Una canción llena de romanticismo fue lo que nos interpretó Los Temerarios en el escenario de Uniendo Corazones, y esto se llamó Te Quiero. 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Vamos a ponernos románticos con Mariano Barba, y eso se llama Aliado del Tiempo.

0: Una canción, pues, del señor Mariano Barba, y esto se llama, al lado del tiempo. 6:14 en Apatzingán. Solamente te quedan 16 minutos antes de la... Bueno, solamente te quedan 16 minutos para que mandes tu respuesta correcta. Me preguntan por acá, ¿cómo ves a las personas del signo Piscis? Fíjate, ¿cómo ves a, Piscis? Con mucha ternura, suele disfrutar los besos suaves, los abrazos y las caricias. Con pasión, cuando hay confianza, pueden comenzar con besos tímidos y volverse más intensos cuando se siente conectado con otra persona. De manera romántica, le gustan los momentos especiales, las miradas a los ojos y los besos inesperados. ¿Les gusta dejarse llevar por las emociones? Según la astrología, Piscis puede besar de una manera muy espontánea cuando está enamorado. Y también con mucha cercanía puede combinar besos en los labios, en la mejilla y en el cuello o en la frente, dependiendo de la relación y de lo que ambos disfruten. Así besa una persona del signo Piscis, según la programación de Uniendo Corazones. Vamos a repetir la pregunta. Un hombre muere el domingo, es encontrado un lunes. La esposa dice que estaba durmiendo, el jardinero dice que estaba cortando el césped. El cocinero dice que preparaba el desayuno y la doncella que recogía el correo. ¿Quién miente? ¿Por qué? Y nombre completo.
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0: Y bueno, comentarte que la temperatura ambiente en Apatzingán en este momento es de 28 grados centígrados a la intemperie, por una cortesía de Bebelorama 22 de octubre, en la esquina que domina.
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6: Son las 6 de la tarde y 19 minutos.
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0: Muy bien, nosotros seguimos contigo. Son exactamente las 6 de la tarde con 22 minutos en Apatzingán. 6 de la tarde con 22. 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Un hombre muere el domingo, es encontrado un lunes. La esposa dice que está durmiendo. El jardinero dice que estaba cortando el césped. El cocinero dice que prepara el desayuno. Y la doncella dice que recogía el correo. La pregunta es ¿quién miente? ¿Por qué? Y nombre completo. 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
8: 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Son las 6 de la tarde y 27 minutos.
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0: Son exactamente 6 de la tarde con 35 minutos en Apatzingán, 6 de la tarde con 35. La pregunta decía de la siguiente forma. Fíjese bien cómo decía la pregunta. Y lo mejor de todo, que tenían que mandar su nombre completo. ¿Y por qué pues no lo hicieron? O sea, yo siempre decía y nombre completo y parece que no escuchaban esa parte. Un hombre muere el domingo, es encontrado un lunes. La esposa dice que estaba durmiendo, el jardinero dice que estaba cortando césped, el cocinero dice que preparaba el desayuno y la doncella dice que recogía el correo. La pregunta era, ¿quién miente? ¿Por qué? Y nombre completo. No escuchaban esto, nombre completo. ¿Inecios ustedes a no mandar nombre completo? La respuesta correcta es, la que miente es la doncella. Porque no hay servicio de correo los domingos. La que miente es la doncella porque no hay servicios de correos los domingos. Las 6 de la tarde con 36 minutos en Apatzingán, 6 de la tarde con 36, te dejamos música. Vamos con algo del señor Luis Miguel. ¿Te parece si escuchamos algo de Luis Miguel? Y eso se llama La Incondicional. Después de esta cancioncita vamos a estar listos con Ruleta de la Suerte para conocer ganadores. 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Regreso contigo.

0: Nosotros seguimos contigo, son exactamente 6:41 en Apatzingán, 6:41. Vamos con el giro de la ruleta de la suerte. Vamos a girar ruleta de la suerte. Cachifuchi, fuchi, fuchi, cachifuchi, fuchifa. Y yacata, yacata, yacata, por los poderes que esto me otorga, que la ruleta gira a la una, que la ruleta gira a las dos, que la ruleta gira a las tres. Gira que gira, gira sin parar, gira la ruleta, queremos ganar. Gira que gira, gira sin parar, gira la ruleta, di quién va a ganar. La persona ganadora de lo que es la pizza por parte de Manri's Pizzas es la persona que se le dio el número 240. Número 240. Es muy importante que mandes tu nota de voz y me digas, aquí escuchamos Candela, soy ganador de la cortesía de Manri's Pizzas. Ahí está, aquí escuchamos Candela, soy ganador de la cortesía de Manri's Pizzas. Vamos con siguiente ganador a la una, a las dos y a las tres. Gira que gira, gira sin parar, gira la ruleta, queremos ganar. Gira que gira, gira sin parar, gira la ruleta, di quién va a ganar. La persona ganadora de los dos guisados por una cortesía de la cocina Cotita es la persona que se le dio el número 130. Persona que se le dio el número 130. Manda tu nota de voz donde me digas, aquí escuchamos Candela, soy ganador de la cortesía de Cocina Cotita. Aquí escuchamos Candela, soy ganador de la cortesía de Cocina Cotita.
1: Aquí escuchamos Candela, soy el ganador de cortesía Manri's Pizza.
0: Perfecto, muchísimas gracias. Ahora solamente falta que manden la otra nota de voz. 6:42 en Apatzingán, 6:42. Vamos con música, te presento en este momento una cancioncita a cargo de Eros Ramazzotti. Algo de Eros Ramazzotti, el tema se llama La Cosa Más Bella. Y por acá tengo patrocinadores. 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Muy bien, y vamos entonces con Eros Ramazzotti.
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3: ¿Cómo comenzamos?
0: Con saludo cordial para Elida Baraja Silva de parte de su esposo Javier Pérez de La Palmira. Ahí está, pues.

Solamente faltan 10 minutos antes de las 7 de la noche en Apatzingán, 10 minutos antes de las 7. 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Yo soy Timothy Ávila Acevedo, bonita noche, pásela bien, cuídense mucho, que Dios los bendiga hoy, mañana y siempre. No esperes la prueba para acercarte a Dios.

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5: 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Son las 6 de la tarde y 57 minutos.
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3: Son las 7 de la noche y 2 minutos.
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2: 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Son las 7 de la noche y 10 minutos.
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3: 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Son las 7 de la noche y 17 minutos.
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2: 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Son las 7 de la noche y 24 minutos.

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5: 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Son las 7 de la noche y 48 minutos.

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5: 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Son las 7 de la noche y 50 minutos.

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11: 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Son las 8 de la noche y 19 minutos.
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11: 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Son las 8 de la noche y 22 minutos.

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3: Son las 8 de la noche y 49 minutos.
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6: 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Son las 9:02 p.m.
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10: Le pedimos al Espíritu Santo que Él ore en nosotros para hacerlo en la divina voluntad y ofrecerlo a Dios Padre por las intenciones del Inmaculado Corazón de María y por nuestras necesidades. Coronilla a la Divina Misericordia.
11: A las 3, ruega por mi misericordia, en especial para los pecadores, y aunque solo sea por un brevísimo momento, sumérgete en mi pasión, especialmente en mi abandono en el momento de mi agonía. Esta es la hora de la gran misericordia para el mundo entero. Te permitiré penetrar en mi tristeza mortal. En esta hora nada le será negado al alma que lo pida por los méritos de mi pasión. Hasta el pecador más empedernido, si reza esta coronilla una sola vez, recibirá la gracia de mi misericordia infinita.
10: En el nombre del Padre, del Hijo y del Espíritu Santo. Amén.
11: Padre nuestro que estás en el cielo, santificado sea tu nombre. Venga tu reino. Hágase tu voluntad en la tierra como en el cielo.
10: Danos hoy nuestro pan de cada día. Perdona nuestras ofensas, como nosotros perdonamos a los que nos ofenden. no nos dejes caer en tentación, y líbranos del malo. Amén.
11: Dios te salve María, llena de gracia, el Señor es contigo. Bendita tú entre las mujeres, y bendito el fruto de tu vientre, Jesús.
10: Santa María, Madre de Dios, ruega por nosotros pecadores, ahora y en la hora de nuestra muerte. Amén. Creo en Dios Padre, Todopoderoso, Creador del cielo y de la tierra. Creo en Jesucristo, su único Hijo, nuestro Señor, que fue concebido por obra y gracia del Espíritu Santo. Nació de Santa María Virgen, padeció bajo el poder de Poncio Pilatos, fue crucificado, muerto y sepultado, descendió a los infiernos, al tercer día resucitó de entre los muertos, subió a los cielos y está sentado a la derecha de Dios Padre Todopoderoso. Desde allí ha de venir a juzgar a vivos y muertos. Creo en el Espíritu Santo, en la Santa Iglesia Católica, en la comunión de los santos, en el perdón de los pecados, en la resurrección de la carne y en la vida eterna. Amén. Padre eterno, te ofrezco el cuerpo y la sangre, el alma y la divinidad de tu amadísimo Hijo, nuestro Señor Jesucristo, como propiciación de nuestros pecados y los del mundo entero.
11: Por su dolorosa pasión,
10: ten misericordia de nosotros y del mundo entero.
11: Por su dolorosa pasión,
10: ten misericordia de nosotros y del mundo entero.
11: Por su dolorosa pasión,
10: ten misericordia de nosotros y del mundo entero.
11: Por su dolorosa pasión,
10: ten misericordia de nosotros y del mundo entero.
11: Por su dolorosa pasión,
10: ten misericordia de nosotros y del mundo entero.
11: Por su dolorosa pasión,
10: ten misericordia de nosotros y del mundo entero.
11: Por su dolorosa pasión,
10: ten misericordia de nosotros y del mundo entero.
11: Por su dolorosa pasión,
10: ten misericordia de nosotros y del mundo entero.
11: Por su dolorosa pasión,
10: ten misericordia de nosotros y del mundo entero.
11: Por su dolorosa pasión,
10: ten misericordia de nosotros y del mundo entero. Padre eterno, te ofrezco el cuerpo y la sangre, el alma y la divinidad de tu amadísimo Hijo, nuestro Señor Jesucristo, como propiciación de nuestros pecados y los del mundo entero.
11: Por su dolorosa pasión,
10: ten misericordia de nosotros y del mundo entero.
11: Por su dolorosa pasión,
10: ten misericordia de nosotros y del mundo entero.
11: Por su dolorosa pasión,
10: ten misericordia de nosotros y del mundo entero.
11: Por su dolorosa pasión,
10: ten misericordia de nosotros y del mundo entero.
11: Por su dolorosa pasión,
10: ten misericordia de nosotros y del mundo entero.
11: Por su dolorosa pasión,
10: ten misericordia de nosotros y del mundo entero.
11: Por su dolorosa pasión,
10: ten misericordia de nosotros y del mundo entero.
11: Por su dolorosa pasión,
10: ten misericordia de nosotros y del mundo entero.
11: Por su dolorosa pasión,
10: ten misericordia de nosotros y del mundo entero.
11: Por su dolorosa pasión,
10: ten misericordia de nosotros y del mundo entero. Padre eterno, te ofrezco el cuerpo y la sangre, el alma y la divinidad de tu amadísimo Hijo, nuestro Señor Jesucristo, como propiciación de nuestros pecados y los del mundo entero.
11: Por su dolorosa pasión,
10: ten misericordia de nosotros y del mundo entero.
11: Por su dolorosa pasión,
10: ten misericordia de nosotros y del mundo entero.
11: Por su dolorosa pasión,
10: ten misericordia de nosotros y del mundo entero.
11: Por su dolorosa pasión,
10: ten misericordia de nosotros y del mundo entero.
11: Por su dolorosa pasión,
10: ten misericordia de nosotros y del mundo entero.
11: Por su dolorosa pasión,
10: ten misericordia de nosotros y del mundo entero.
11: Por su dolorosa pasión,
10: ten misericordia de nosotros y del mundo entero.
11: Por su dolorosa pasión,
10: ten misericordia de nosotros y del mundo entero.
11: Por su dolorosa pasión,
10: ten misericordia de nosotros y del mundo entero.
11: Por su dolorosa pasión,
10: ten misericordia de nosotros y del mundo entero. Padre eterno, te ofrezco el cuerpo y la sangre, el alma y la divinidad de tu amadísimo Hijo, nuestro Señor Jesucristo, como propiciación de nuestros pecados y los del mundo entero.
11: Por su dolorosa pasión,
10: ten misericordia de nosotros y del mundo entero.
11: Por su dolorosa pasión,
10: ten misericordia de nosotros y del mundo entero.
11: Por su dolorosa pasión,
10: ten misericordia de nosotros y del mundo entero.
11: Por su dolorosa pasión,
10: ten misericordia de nosotros y del mundo entero.
11: Por su dolorosa pasión,
10: ten misericordia de nosotros y del mundo entero.
11: Por su dolorosa pasión,
10: ten misericordia de nosotros y del mundo entero.
11: Por su dolorosa pasión,
10: ten misericordia de nosotros y del mundo entero.
11: Por su dolorosa pasión,
10: ten misericordia de nosotros y del mundo entero.
11: Por su dolorosa pasión,
10: ten misericordia de nosotros y del mundo entero.
11: Por su dolorosa pasión,
10: ten misericordia de nosotros y del mundo entero. Padre eterno, te ofrezco el cuerpo y la sangre, el alma y la divinidad de tu amadísimo Hijo, nuestro Señor Jesucristo, como propiciación de nuestros pecados y los del mundo entero.
11: Por su dolorosa pasión,
10: ten misericordia de nosotros y del mundo entero.
11: Por su dolorosa pasión,
10: ten misericordia de nosotros y del mundo entero.
11: Por su dolorosa pasión,
10: ten misericordia de nosotros y del mundo entero.
11: Por su dolorosa pasión,
10: ten misericordia de nosotros y del mundo entero.
11: Por su dolorosa pasión,
10: ten misericordia de nosotros y del mundo entero.
11: Por su dolorosa pasión,
10: ten misericordia de nosotros y del mundo entero.
11: Por su dolorosa pasión,
10: ten misericordia de nosotros y del mundo entero.
11: Por su dolorosa pasión,
10: ten misericordia de nosotros y del mundo entero.
11: Por su dolorosa pasión,
10: ten misericordia de nosotros y del mundo entero.
11: Por su dolorosa pasión,
10: ten misericordia de nosotros y del mundo entero.
11: Santo Dios, Santo fuerte, Santo inmortal,
10: ten piedad de nosotros y del mundo entero.
11: Santo Dios, Santo fuerte, Santo inmortal,
10: ten piedad de nosotros y del mundo entero.
11: Santo Dios, Santo fuerte, Santo inmortal,
10: ten piedad de nosotros y del mundo entero. Oh sangre y agua, que brotaste del sagrado corazón de Jesús como una fuente de misericordia para nosotros,
11: en ti confío.
10: Jesús,
11: en ti confío.
10: Jesús,
11: en ti confío.
10: Jesús,
11: en ti confío.
10: En el nombre del Padre, del Hijo y del Espíritu Santo.
11: Amén.
10: El Santo Rosario. Señor mío Jesucristo, Dios y hombre verdadero, Creador Padre y Redentor mío, por ser tú quien eres y porque te amo sobre todas las cosas, me pesa de todo corazón haberte ofendido. Propongo firmemente nunca más pecar, apartarme de todas las ocasiones de ofenderte, confesarme y cumplir la penitencia que me fuera impuesta. Ofrezco, Señor, mi vida, obras y trabajos, en satisfacción de todos mis pecados. Así como te suplico, así confío en tu bondad y misericordia infinita, que me los perdonarás por los méritos de tu preciosísima sangre, pasión y muerte, y me darás la gracia para enmendarme y perseverar en tu santo amor y servicio hasta el fin de mi vida. Amén. Santísima Trinidad, Padre, Hijo y Espíritu Santo, yo te adoro profundamente y te ofrezco el preciosísimo cuerpo, sangre, alma y divinidad de nuestro Señor Jesucristo, presente en todos los agrarios del mundo, en reparación por los ultrajes, sacrilegios e indiferencias con que él mismo es ofendido, y por los méritos infinitos de su sagrado corazón y del corazón inmaculado de María, te pedimos la conversión de los pobres pecadores. Dios mío, yo creo, adoro, espero y te amo. Te pido perdón por los que no creen, no adoran, no esperan y no te aman. Dios mío, yo creo, adoro, espero y te amo. Te pido perdón por los que no creen, no adoran, no esperan y no te aman. Dios mío, yo creo, adoro, espero y te amo. Te pido perdón por los que no creen, no adoran, no esperan y no te aman. Oh Jesús, es por tu amor por la conversión de los pobres pecadores y en reparación de los pecados cometidos contra el Inmaculado Corazón de María. Misterios gozosos. Primer misterio, la encarnación del Hijo de Dios en el seno de la Virgen María.
11: Padre nuestro que estás en el cielo, santificado sea tu nombre. Venga a nosotros tu reino. Hágase tu voluntad en la tierra como en el cielo.
10: Danos hoy nuestro pan de cada día. Perdona nuestras ofensas, como nosotros perdonamos a los que nos ofenden. No nos dejes caer en tentación y líbranos del mal. Amén.
11: Dios te salve María, llena de gracia, el Señor es contigo. Bendita tú entre las mujeres y bendito el fruto de tu vientre Jesús.
10: Santa María, Madre de Dios, ruega por nosotros pecadores, ahora y en la hora de nuestra muerte. Amén.
11: Dios te salve María, llena de gracia, el Señor es contigo. Bendita tú entre las mujeres, y bendito el fruto de tu vientre Jesús.
10: Santa María, Madre de Dios, ruega por nosotros pecadores, ahora y en la hora de nuestra muerte. Amén.
11: Dios te salve María, llena de gracia, el Señor es contigo. Bendita tú entre las mujeres, y bendito el fruto de tu vientre, Jesús.
10: Santa María, Madre de Dios, ruega por nosotros pecadores, ahora y en la hora de nuestra muerte. Amén.
11: Dios te salve, María, llena de gracia. El Señor es contigo. Bendita tú entre las mujeres, y bendito el fruto de tu vientre, Jesús.
10: Santa María, Madre de Dios, ruega por nosotros pecadores, ahora y en la hora de nuestra muerte. Amén.
11: Dios te salve María, llena de gracia, el Señor es contigo. Bendita tú entre las mujeres, y bendito el fruto de tu vientre Jesús.
10: Santa María, Madre de Dios, ruega por nosotros pecadores, ahora y en la hora de nuestra muerte. Amén.
11: Dios te salve María, llena de gracia, el Señor es contigo. Bendita tú entre las mujeres, y bendito el fruto de tu vientre, Jesús.
10: Santa María, Madre de Dios, ruega por nosotros pecadores, ahora y en la hora de nuestra muerte. Amén.
11: Dios te salve, María, llena de gracia, el Señor es contigo. Bendita tú entre las mujeres, y bendito el fruto de tu vientre, Jesús.
10: Santa María, Madre de Dios, ruega por nosotros pecadores, ahora y en la hora de nuestra muerte. Amén.
11: Dios te salve María, llena de gracia, el Señor es contigo. Bendita tú entre las mujeres, y bendito el fruto de tu vientre Jesús.
10: Santa María, Madre de Dios, ruega por nosotros pecadores, ahora y en la hora de nuestra muerte. Amén.
11: Dios te salve María, llena de gracia, el Señor es contigo. Bendita tú entre las mujeres, y bendito el fruto de tu vientre, Jesús.
10: Santa María, Madre de Dios, ruega por nosotros pecadores, ahora y en la hora de nuestra muerte. Amén.
11: Dios te salve, María, llena de gracia. El Señor es contigo. Bendita tú entre las mujeres, y bendito el fruto de tu vientre, Jesús.
10: Santa María, Madre de Dios, ruega por nosotros pecadores, ahora y en la hora de nuestra muerte. Amén.
11: Gloria al Padre, y al Hijo, y al Espíritu Santo,
10: como era en el principio, ahora y siempre, por los siglos de los siglos. Amén. Oh Jesús mío, perdona nuestros pecados, líbranos del fuego del infierno, lleva al cielo a todas las almas, especialmente a las más necesitadas de tu misericordia. Señor Jesucristo, Hijo del Padre, derrama ahora tu Espíritu sobre la tierra. Haz que el Espíritu Santo habite en el corazón de todos los pueblos, para que sean preservados de la corrupción, de las calamidades y de la guerra. Que la Señora de todos los pueblos, la Santísima Virgen María, sea nuestra abogada. Amén. Segundo misterio, la visitación de Nuestra Señora a su prima Isabel.
11: Padre nuestro que estás en el cielo, santificado sea tu nombre. Venga a nosotros tu reino. Hágase tu voluntad en la tierra como en el cielo.
10: Danos hoy nuestro pan de cada día. Perdona nuestras ofensas, como nosotros perdonamos a los que nos ofenden. No nos dejes caer en tentación, y líbranos del mal. Amén.
11: Dios te salve María, llena de gracia, el Señor es contigo. Bendita tú entre las mujeres, y bendito el fruto de tu vientre Jesús.
10: Santa María, Madre de Dios, ruega por nosotros pecadores, ahora y en la hora de nuestra muerte. Amén.
11: Dios te salve María, llena de gracia, el Señor es contigo. Bendita tú entre las mujeres, y bendito el fruto de tu vientre Jesús.
10: Santa María, Madre de Dios, ruega por nosotros pecadores, ahora y en la hora de nuestra muerte. Amén.
11: Dios te salve María, llena de gracia, el Señor es contigo. Bendita tú entre las mujeres, y bendito el fruto de tu vientre, Jesús.
10: Santa María, Madre de Dios, ruega por nosotros pecadores, ahora y en la hora de nuestra muerte. Amén.
11: Dios te salve, María, llena de gracia. El Señor es contigo. Bendita tú entre las mujeres, y bendito el fruto de tu vientre, Jesús.
10: Santa María, Madre de Dios, ruega por nosotros pecadores, ahora y en la hora de nuestra muerte. Amén.
11: Dios te salve María, llena de gracia, el Señor es contigo. Bendita tú entre las mujeres, y bendito el fruto de tu vientre Jesús.
10: Santa María, Madre de Dios, ruega por nosotros pecadores, ahora y en la hora de nuestra muerte. Amén.
11: Dios te salve María, llena de gracia, el Señor es contigo. Bendita tú entre las mujeres, y bendito el fruto de tu vientre, Jesús.
10: Santa María, Madre de Dios, ruega por nosotros pecadores, ahora y en la hora de nuestra muerte. Amén.
11: Dios te salve, María, llena de gracia, el Señor es contigo. Bendita tú entre las mujeres, y bendito el fruto de tu vientre, Jesús.
10: Santa María, Madre de Dios, ruega por nosotros pecadores, ahora y en la hora de nuestra muerte. Amén.
11: Dios te salve María, llena de gracia, el Señor es contigo. Bendita tú entre las mujeres, y bendito el fruto de tu vientre Jesús.
10: Santa María, Madre de Dios, ruega por nosotros pecadores, ahora y en la hora de nuestra muerte. Amén.
11: Dios te salve María, llena de gracia, el Señor es contigo. Bendita tú entre las mujeres, y bendito el fruto de tu vientre, Jesús.
10: Santa María, Madre de Dios, ruega por nosotros pecadores, ahora y en la hora de nuestra muerte. Amén.
11: Dios te salve María, llena de gracia, el Señor es contigo. Bendita tú entre las mujeres, y bendito el fruto de tu vientre, Jesús.
10: Santa María, Madre de Dios, ruega por nosotros pecadores, ahora y en la hora de nuestra muerte. Amén.
11: Gloria al Padre, y al Hijo, y al Espíritu Santo,
10: como era en el principio, ahora y siempre, por los siglos de los siglos. Amén. Oh Jesús mío, perdona nuestros pecados, líbranos del fuego del infierno, lleva al cielo a todas las almas, especialmente a las más necesitadas de tu misericordia. Señor Jesucristo, Hijo del Padre, derrama ahora tu Espíritu sobre la tierra. Haz que el Espíritu Santo habite en el corazón de todos los pueblos, para que sean preservados de la corrupción, de las calamidades y de la guerra. Que la Señora de todos los pueblos, la Santísima Virgen María, sea nuestra abogada. Amén. Tercer misterio: el nacimiento del niño Jesús.
11: Padre nuestro que estás en el cielo, santificado sea tu nombre. Venga a nosotros tu reino. Hágase tu voluntad en la tierra como en el cielo.
10: Danos hoy nuestro pan de cada día. Perdona nuestras ofensas, como nosotros perdonamos a los que nos ofenden. No nos dejes caer en tentación, y líbranos del mal. Amén.
11: Dios te salve María, llena de gracia, el Señor es contigo. Bendita tú entre las mujeres, y bendito el fruto de tu vientre, Jesús.
10: Santa María, Madre de Dios, ruega por nosotros pecadores, ahora y en la hora de nuestra muerte. Amén.
11: Dios te salve María, llena de gracia, el Señor es contigo. Bendita tú entre las mujeres, y bendito el fruto de tu vientre, Jesús.
10: Santa María, Madre de Dios, ruega por nosotros, pecadores, ahora y en la hora de nuestra muerte. Amén.
11: Dios te salve, María, llena de gracia. El Señor es contigo. Bendita tú entre las mujeres, y bendito el fruto de tu vientre, Jesús.
10: Santa María, Madre de Dios, ruega por nosotros, pecadores, ahora y en la hora de nuestra muerte. Amén.
11: Dios te salve, María, llena de gracia. El Señor es contigo. Bendita tú entre las mujeres, y bendito el fruto de tu vientre, Jesús.
10: Santa María, Madre de Dios, ruega por nosotros, pecadores, ahora y en la hora de nuestra muerte. Amén.
11: Dios te salve, María, llena de gracia. El Señor es contigo. Bendita tú entre las mujeres, y bendito el fruto de tu vientre, Jesús.
10: Santa María, Madre de Dios, ruega por nosotros, pecadores, ahora y en la hora de nuestra muerte. Amén.
11: Dios te salve, María, llena de gracia. El Señor es contigo. Bendita tú entre las mujeres, y bendito el fruto de tu vientre, Jesús.
10: Santa María, Madre de Dios, ruega por nosotros, pecadores, ahora y en la hora de nuestra muerte. Amén.
11: Dios te salve, María, llena de gracia. El Señor es contigo. Bendita tú entre las mujeres, y bendito el fruto de tu vientre, Jesús.
10: Santa María, Madre de Dios, ruega por nosotros, pecadores, ahora y en la hora de nuestra muerte. Amén.
11: Dios te salve, María, llena de gracia. El Señor es contigo. Bendita tú entre las mujeres, y bendito el fruto de tu vientre, Jesús.
10: Santa María, Madre de Dios, ruega por nosotros, pecadores, ahora y en la hora de nuestra muerte. Amén.
11: Dios te salve, María, llena de gracia. El Señor es contigo. Bendita tú entre las mujeres, y bendito el fruto de tu vientre, Jesús.
10: Santa María, Madre de Dios, ruega por nosotros, pecadores, ahora y en la hora de nuestra muerte. Amén.
11: Dios te salve, María, llena de gracia. El Señor es contigo. Bendita tú entre las mujeres, y bendito el fruto de tu vientre, Jesús.
10: Santa María, Madre de Dios, ruega por nosotros, pecadores, ahora y en la hora de nuestra muerte. Amén.
11: Gloria al Padre, y al Hijo, y al Espíritu Santo,
10: como era en el principio, ahora y siempre, por los siglos de los siglos. Amén. Oh Jesús mío, perdona nuestros pecados, líbranos del fuego del infierno, lleva al cielo a todas las almas, especialmente a las más necesitadas de tu misericordia. Señor Jesucristo, Hijo del Padre, derrama ahora tu Espíritu sobre la tierra. Haz que el Espíritu Santo habite en el corazón de todos los pueblos, para que sean preservados de la corrupción, de las calamidades y de la guerra. Que la Señora de todos los pueblos, la Santísima Virgen María, sea nuestra abogada. Amén. Cuarto misterio: la presentación de Jesús en el templo.
2: Padre nuestro que estás en el cielo, santificado sea tu nombre. Venga a nosotros tu reino. Hágase tu voluntad en la tierra como en el cielo.
10: Danos hoy nuestro pan de cada día. Perdona nuestras ofensas, como nosotros perdonamos a los que nos ofenden. No nos dejes caer en tentación, y líbranos del mal. Amén.
11: Dios te salve, María, llena de gracia. El Señor es contigo. Bendita tú entre las mujeres, y bendito el fruto de tu vientre, Jesús.
10: Santa María, Madre de Dios, ruega por nosotros, pecadores, ahora y en la hora de nuestra muerte. Amén.
11: Dios te salve, María, llena de gracia, el Señor es contigo. Bendita tú entre las mujeres, y bendito el fruto de tu vientre, Jesús.
10: Santa María, Madre de Dios, ruega por nosotros, pecadores, ahora y en la hora de nuestra muerte. Amén.
11: Dios te salve, María, llena de gracia. El Señor es contigo. Bendita tú entre las mujeres, y bendito el fruto de tu vientre, Jesús.
10: Santa María, Madre de Dios, ruega por nosotros, pecadores, ahora y en la hora de nuestra muerte. Amén.
11: Dios te salve, María, llena de gracia.
2: El Señor es contigo, bendita tú entre las mujeres, y bendito el fruto de tu vientre, Jesús.
10: Santa María, Madre de Dios, ruega por nosotros, pecadores, ahora y en la hora de nuestra muerte. Amén.
2: Dios te salve, María, llena de gracia, el Señor es contigo. Bendita tú entre las mujeres, y bendito el fruto de tu vientre, Jesús.
10: Santa María, Madre de Dios, ruega por nosotros, pecadores, ahora y en la hora de nuestra muerte. Amén.
2: Dios te salve, María, llena de gracia, el Señor es contigo. Bendita tú entre las mujeres, y bendito el fruto de tu vientre, Jesús.
10: Santa María, Madre de Dios, ruega por nosotros, pecadores, ahora y en la hora de nuestra muerte. Amén.
2: Dios te salve, María, llena de gracia, el Señor es contigo. Bendita tú entre las mujeres, y bendito el fruto de tu vientre, Jesús.
10: Santa María, Madre de Dios, ruega por nosotros, pecadores, ahora y en la hora de nuestra muerte. Amén.
2: Dios te salve, María, llena de gracia, el Señor es contigo. Bendita tú entre las mujeres, y bendito el fruto de tu vientre, Jesús.
10: Santa María, Madre de Dios, ruega por nosotros, pecadores, ahora y en la hora de nuestra muerte. Amén.
2: Dios te salve, María, llena de gracia. El Señor es contigo. Bendita tú entre las mujeres, y bendito el fruto de tu vientre, Jesús.
10: Santa María, Madre de Dios, ruega por nosotros, pecadores, ahora y en la hora de nuestra muerte. Amén.
2: Dios te salve, María, llena de gracia. El Señor es contigo. Bendita tú entre las mujeres, y bendito el fruto de tu vientre, Jesús.
10: Santa María, Madre de Dios, ruega por nosotros, pecadores, ahora y en la hora de nuestra muerte. Amén.
2: Gloria al Padre, y al Hijo, y al Espíritu Santo,
10: como era en el principio, ahora y siempre, por los siglos de los siglos. Amén. Oh Jesús mío, perdona nuestros pecados, líbranos del fuego del infierno, lleva al cielo a todas las almas, especialmente a las más necesitadas de tu misericordia. Señor Jesucristo, Hijo del Padre, derrama ahora tu Espíritu sobre la tierra. Haz que el Espíritu Santo habite en el corazón de todos los pueblos, para que sean preservados de la corrupción, de las calamidades y de la guerra. Que la Señora de todos los pueblos, la Santísima Virgen María, sea nuestra abogada. Amén. Quinto misterio: el niño Jesús perdido y hallado en el templo.
2: Padre nuestro que estás en el cielo, santificado sea tu nombre, venga a nosotros tu reino. Hágase tu voluntad en la tierra como en el cielo.
10: Danos hoy nuestro pan de cada día. Perdona nuestras ofensas, como nosotros perdonamos a los que nos ofenden. No nos dejes caer en tentación, y líbranos del mal. Amén.
2: Dios te salve, María, llena de gracia, el Señor es contigo. Bendita tú entre las mujeres, y bendito el fruto de tu vientre, Jesús.
10: Santa María, Madre de Dios, ruega por nosotros, pecadores, ahora y en la hora de nuestra muerte. Amén.
2: Dios te salve, María, llena de gracia, el Señor es contigo. Bendita tú entre las mujeres, y bendito el fruto de tu vientre, Jesús.
10: Santa María, Madre de Dios, ruega por nosotros, pecadores, ahora y en la hora de nuestra muerte. Amén.
2: Dios te salve, María, llena de gracia, el Señor es contigo. Bendita tú entre las mujeres, y bendito el fruto de tu vientre, Jesús.
10: Santa María, Madre de Dios, ruega por nosotros, pecadores, ahora y en la hora de nuestra muerte. Amén.
2: Dios te salve, María, llena de gracia. El Señor es contigo. Bendita tú entre las mujeres, y bendito el fruto de tu vientre, Jesús.
10: Santa María, Madre de Dios, ruega por nosotros, pecadores, ahora y en la hora de nuestra muerte. Amén.
2: Dios te salve, María, llena de gracia, el Señor es contigo. Bendita tú entre las mujeres, y bendito el fruto de tu vientre, Jesús.
10: Santa María, Madre de Dios, ruega por nosotros, pecadores, ahora y en la hora de nuestra muerte. Amén.
2: Dios te salve María, llena de gracia, el Señor es contigo. Bendita tú entre las mujeres, y bendito el fruto de tu vientre Jesús.
10: Santa María, Madre de Dios, ruega por nosotros pecadores, ahora y en la hora de nuestra muerte. Amén.
2: Dios te salve María, llena de gracia, el Señor es contigo. Bendita tú entre las mujeres, y bendito el fruto de tu vientre Jesús.
10: Santa María, Madre de Dios, ruega por nosotros pecadores, ahora y en la hora de nuestra muerte. Amén.
2: Dios te salve María, llena de gracia, el Señor es contigo. Bendita tú entre las mujeres, y bendito el fruto de tu vientre Jesús.
10: Santa María, Madre de Dios, ruega por nosotros pecadores, ahora y en la hora de nuestra muerte. Amén.
2: Dios te salve María, llena de gracia, el Señor es contigo. Bendita tú entre las mujeres, y bendito el fruto de tu vientre, Jesús.
10: Santa María, Madre de Dios, ruega por nosotros pecadores, ahora y en la hora de nuestra muerte. Amén.
2: Dios te salve María, llena de gracia, el Señor es contigo. Bendita tú entre las mujeres, y bendito el fruto de tu vientre, Jesús.
10: Santa María, Madre de Dios, ruega por nosotros pecadores, ahora y en la hora de nuestra muerte. Amén.
2: Gloria al Padre, y al Hijo, y al Espíritu Santo,
10: como era en el principio, ahora y siempre, por los siglos de los siglos. Amén. Oh Jesús mío, perdona nuestros pecados, líbranos del fuego del infierno, lleva al cielo a todas las almas, especialmente a las más necesitadas de tu misericordia. Señor Jesucristo, Hijo del Padre, derrama ahora tu Espíritu sobre la tierra. Haz que el Espíritu Santo habite en el corazón de todos los pueblos, para que sean preservados de la corrupción, de las calamidades y de la guerra. Que la Señora de todos los pueblos, la Santísima Virgen María, sea nuestra abogada. Amén.
2: Por las intenciones del Papa Francisco. Padre nuestro que estás en el cielo, santificado sea tu nombre. Venga a nosotros tu reino. Hágase tu voluntad en la tierra como en el cielo.
10: Danos hoy nuestro pan de cada día. Perdona nuestras ofensas, como nosotros perdonamos a los que nos ofenden. No nos dejes caer en tentación y líbranos del mal. Amén.
2: Dios te salve María Santísima, hija de Dios Padre. En tus manos encomiendo nuestra fe para que la ilumines. Llena eres de gracia, el Señor es contigo. Bendita tú entre todas las mujeres y bendito el fruto de tu vientre Jesús.
10: Santa María, Madre de Dios, ruega por nosotros pecadores, ahora y en la hora de nuestra muerte. Amén.
2: Dios te salve María Santísima, Madre de Dios Hijo. En tus manos encomiendo nuestra esperanza para que la alientes. Llena eres de gracia, el Señor es contigo. Bendita tú entre las mujeres, y bendito el fruto de tu vientre Jesús.
10: Santa María, Madre de Dios, ruega por nosotros pecadores, ahora y en la hora de nuestra muerte. Amén.
2: Dios te salve María Santísima, Esposa de Dios Espíritu Santo. En tus manos encomiendo nuestra caridad para que la inflames. Llena eres de gracia, el Señor es contigo. Bendita tú entre las mujeres y bendito el fruto de tu vientre Jesús.
10: Santa María, Madre de Dios, ruega por nosotros pecadores, ahora y en la hora de nuestra muerte. Amén.
2: Dios te salve María, Templo, trono y sagrario de la Santísima Trinidad, Virgen concebida sin la culpa original,
10: alcánzanos, Virgen pura, la perseverancia final.
2: Dios te salve, Reina y Madre de misericordia, vida, dulzura y esperanza nuestra. Dios te salve. A ti llamamos los desterrados hijos de Eva. A ti suspiramos gimiendo y llorando en este valle de lágrimas. Ea pues, Señora, abogada nuestra, vuelve a nosotros esos tus ojos misericordiosos, y después de este destierro, muéstranos a Jesús. Fruto bendito de tu vientre, oh clemente, oh piadosa, oh dulce Virgen María. Ruega por nosotros, Santa Madre de Dios,
10: para que seamos dignos de alcanzar las divinas gracias y promesas de nuestro Señor Jesucristo. Amén.
2: Señor, ten piedad de nosotros.
10: Señor, ten piedad de nosotros.
2: Cristo, ten piedad de nosotros.
10: Cristo, ten piedad de nosotros.
2: Señor, ten piedad de nosotros.
10: Señor, ten piedad de nosotros.
2: Cristo, óyenos.
10: Cristo, óyenos.
2: Cristo, escúchanos.
10: Cristo, escúchanos.
2: Padre celestial, que eres Dios,
10: ten piedad de nosotros.
2: Hijo redentor del mundo, que eres Dios,
10: ten piedad de nosotros.
2: Espíritu Santo, que eres Dios,
10: ten piedad de nosotros.
2: Santísima Trinidad, que eres un solo Dios,
10: ten piedad de nosotros.
2: Santa María,
10: ruega por nosotros.
2: Santa Madre de Dios,
10: ruega por nosotros.
2: Santa Virgen de las Vírgenes,
10: ruega por nosotros.
2: Madre de Jesucristo,
10: ruega por nosotros.
2: Madre de la Divina Gracia,
10: ruega por nosotros.
2: Madre Purísima,
10: ruega por nosotros.
2: Madre Castísima,
10: ruega por nosotros.
2: Madre Siempre Virgen,
10: ruega por nosotros.
2: Madre Inmaculada,
10: ruega por nosotros.
2: Madre Amable,
10: ruega por nosotros.
2: Madre Admirable,
10: ruega por nosotros.
2: Madre del Buen Consejo,
10: ruega por nosotros.
2: Madre del Creador,
10: ruega por nosotros.
2: Madre del Salvador,
10: ruega por nosotros.
2: Madre de la Iglesia,
10: ruega por nosotros.
2: Virgen Prudentísima,
10: ruega por nosotros.
2: Virgen digna de veneración,
10: ruega por nosotros.
2: Virgen digna de alabanza,
10: ruega por nosotros.
2: Virgen Poderosa,
10: ruega por nosotros.
2: Virgen Clemente,
10: ruega por nosotros.
2: Virgen Fiel,
10: ruega por nosotros.

0: Templo de los afligidos.
1: Ruega por nosotros.
0: Auxilio de los cristianos.
1: Ruega por nosotros.
0: Reina de los ángeles.
1: Ruega por nosotros.
0: Reina de los patriarcas.
1: Ruega por nosotros.
0: Reina de los profetas.
1: Ruega por nosotros.
0: Reina de los apóstoles.
1: Ruega por nosotros.
0: Reina de los mártires.
1: Ruega por nosotros.
0: Reina de los confesores.
1: Ruega por nosotros.
0: Reina de las vírgenes.
1: Ruega por nosotros.
0: Reina de todos los santos.
1: Ruega por nosotros.
0: Reina concebida sin pecado original.
1: Ruega por nosotros.
0: Reina elevada al cielo.
1: Ruega por nosotros.
0: Reina del Santísimo Rosario.
1: Ruega por nosotros.
0: Reina de la paz.
1: Ruega por nosotros.
0: Cordero de Dios que quitas el pecado del mundo.
1: Perdónanos, Señor.
0: Cordero de Dios que quitas el pecado del mundo.
1: Escúchanos, Señor.
0: Cordero de Dios que quitas el pecado del mundo.
1: Ten piedad y misericordia de nosotros.
0: Bajo tu amparo nos acogemos, Santa Madre de Dios. No desprecies las oraciones que te dirigimos en nuestras necesidades, antes bien líbranos de todo peligro, oh Virgen gloriosa y bendita. Ruega por nosotros, Santa Madre de Dios,
1: para que seamos dignos de alcanzar las divinas gracias y promesas de nuestro Señor Jesucristo. Amén.
0: En el nombre del Padre, y del Hijo, y del Espíritu Santo. Amén.
1: Corona a San Miguel Arcángel. En el nombre del Padre, del Hijo, y del Espíritu Santo. Amén. Dios mío, ven en mi auxilio. Señor, date prisa en socorrerme. Gloria al Padre, al Hijo, y al Espíritu Santo, como era en el principio, ahora y siempre, por los siglos de los siglos. Amén. Primera salutación, por la intercesión de San Miguel y el coro celestial de los serafines, que Dios nuestro Señor prepare nuestras almas y así recibir dignamente en nuestros corazones el fuego de la caridad perfecta. Amén. Padre nuestro que estás en el cielo, santificado sea tu nombre. Venga a nosotros tu reino, hágase tu voluntad en la tierra como en el cielo. Danos hoy nuestro pan de cada día. Perdona nuestras ofensas, como nosotros perdonamos a los que nos ofenden. No nos dejes caer en tentación, y líbranos del malo. Amén. Dios te salve, María, llena de gracia. El Señor es contigo. Bendita entre todas las mujeres, bendito el fruto de tu vientre, Jesús. Santa María, Madre de Dios, ruega por nosotros, pecadores, ahora y en la hora de nuestra muerte. Amén. Dios te salve María, llena de gracia, el Señor es contigo. Bendita entre todas las mujeres, bendito el fruto de tu vientre Jesús. Santa María, Madre de Dios, ruega por nosotros pecadores, ahora y en la hora de nuestra muerte. Amén. Dios te salve María, llena de gracia, el Señor es contigo. Bendita entre todas las mujeres, bendito el fruto de tu vientre Jesús. Santa María, Madre de Dios, ruega por nosotros pecadores, ahora y en la hora de nuestra muerte. Amén. Segunda salutación. Por la intercesión de San Miguel y el coro celestial de los querubines, que Dios nuestro Señor nos conceda la gracia de abandonar los caminos del pecado y seguir el camino de la perfección cristiana. Amén. Padre nuestro que estás en el cielo, santificado sea tu nombre. Venga a nosotros tu reino. Hágase tu voluntad, en la tierra como en el cielo. Danos hoy nuestro pan de cada día. Perdona nuestras ofensas, como nosotros perdonamos a los que nos ofenden. No nos dejes caer en tentación, y líbranos del malo. Amén. Dios te salve María, llena de gracia. El Señor es contigo. Bendita entre todas las mujeres, bendito el fruto de tu vientre, Jesús. Santa María, Madre de Dios, ruega por nosotros pecadores, ahora y en la hora de nuestra muerte. Amén. Dios te salve, María, llena de gracia. El Señor es contigo. Bendita entre todas las mujeres, bendito el fruto de tu vientre, Jesús. Santa María, Madre de Dios, ruega por nosotros pecadores, ahora y en la hora de nuestra muerte.

0: muerte. Amén. Dios te salve María, llena de gracia, el Señor es contigo. Bendita entre todas las mujeres, bendito el fruto de tu vientre Jesús. Santa María, Madre de Dios, ruega por nosotros pecadores, ahora y en la hora de nuestra muerte. Amén. Tercera salutación. Por la intercesión de San Miguel y el coro celestial de los tronos, que Dios nuestro Señor derrame en nuestros corazones el verdadero y sincero espíritu de humildad. Amén. Padre nuestro que estás en el cielo, santificado sea tu nombre. Venga a nosotros tu reino, hágase tu voluntad en la tierra como en el cielo. Danos hoy nuestro pan de cada día, perdona nuestras ofensas, como nosotros perdonamos a los que nos ofenden. No nos dejes caer en tentación, y líbranos del malo. Amén. Dios te salve María, llena de gracia, el Señor es contigo. Bendita entre todas las mujeres, bendito el fruto de tu vientre Jesús. Santa María, Madre de Dios, ruega por nosotros pecadores, ahora y en la hora de nuestra muerte. Amén. Dios te salve María, llena de gracia, el Señor es contigo. Bendita entre todas las mujeres, bendito el fruto de tu vientre Jesús. Santa María, Madre de Dios, ruega por nosotros pecadores, ahora y en la hora de nuestra muerte. Amén. Dios te salve María, llena de gracia, el Señor es contigo. Bendita entre todas las mujeres, bendito el fruto de tu vientre Jesús. Santa María, Madre de Dios, ruega por nosotros pecadores, ahora y en la hora de nuestra muerte. Amén. Cuarta salutación. Por la intercesión de San Miguel y el coro celestial de dominaciones, que Dios nuestro Señor nos conceda la gracia de controlar nuestros sentidos y así dominar nuestras pasiones. Amén. Padre nuestro que estás en el cielo, santificado sea tu nombre. Venga a nosotros tu reino, hágase tu voluntad, en la tierra como en el cielo. Danos hoy nuestro pan de cada día, perdona nuestras ofensas, como nosotros perdonamos a los que nos ofenden. No nos dejes caer en tentación, y líbranos del malo. Amén. Dios te salve María, llena de gracia, el Señor es contigo. Bendita entre todas las mujeres, bendito el fruto de tu vientre Jesús. Santa María, Madre de Dios, ruega por nosotros pecadores, ahora y en la hora de nuestra muerte. Amén. Dios te salve María, llena de gracia, el Señor es contigo. Bendita entre todas las mujeres, bendito el fruto de tu vientre Jesús. Santa María, Madre de Dios, ruega por nosotros pecadores, ahora y en la hora de nuestra muerte. Amén. Dios te salve María, llena de gracia, el Señor es contigo. Bendita entre todas las mujeres, bendito el fruto de tu vientre Jesús. Santa María, Madre de Dios, ruega por nosotros pecadores, ahora y en la hora de nuestra muerte. Amén. Quinta salutación. Por la intercesión de San Miguel y el coro celestial de potestades, que Dios nuestro Señor proteja nuestras almas contra las acechanzas del demonio. Amén. Padre nuestro que estás en el cielo, santificado sea tu nombre. Venga a nosotros tu reino, hágase tu voluntad en la tierra como en el cielo. Danos hoy nuestro pan de cada día, perdona nuestras ofensas, como nosotros perdonamos a los que nos ofenden. No nos dejes caer en tentación, y líbranos del malo. Amén. Dios te salve María, llena de gracia, el Señor es contigo. Bendita entre todas las mujeres, bendito el fruto de tu vientre Jesús. Santa María, Madre de Dios, ruega por nosotros pecadores, ahora y en la hora de nuestra muerte. Amén. Dios te salve María, llena de gracia, el Señor es contigo. Bendita entre todas las mujeres, bendito el fruto de tu vientre Jesús. Santa María, Madre de Dios, ruega por nosotros pecadores, ahora y en la hora de nuestra muerte. Amén. Dios te salve María, llena de gracia, el Señor es contigo. bendita entre todas las mujeres, bendito el fruto de tu vientre, Jesús. Santa María, Madre de Dios, ruega por nosotros pecadores, ahora y en la hora de nuestra muerte. Amén. Sexta salutación. Por la intercesión de San Miguel y el coro celestial de las virtudes, que Dios nuestro Señor nos conserve alejados de todo mal y no nos deje caer en la tentación. Amén. Padre nuestro que estás en el cielo, santificado sea tu nombre. Venga a nosotros tu reino. Hágase tu voluntad en la tierra como en el cielo. Danos hoy nuestro pan de cada día. Perdona nuestras ofensas, como nosotros perdonamos a los que nos ofenden. No nos dejes caer en tentación, y líbranos del malo. Amén. Dios te salve María, llena de gracia, el Señor es contigo. Bendita entre todas las mujeres, bendito el fruto de tu vientre Jesús. Santa María, Madre de Dios, ruega por nosotros pecadores, ahora y en la hora de nuestra muerte. Amén. Dios te salve María, llena de gracia, el Señor es contigo. Bendita entre todas las mujeres, bendito el fruto de tu vientre Jesús. Santa María, Madre de Dios, ruega por nosotros pecadores, ahora y en la hora de nuestra muerte. Amén. Dios te salve María, llena de gracia, el Señor es contigo. Bendita entre todas las mujeres, bendito el fruto de tu vientre Jesús. Santa María, Madre de Dios, ruega por nosotros pecadores, ahora y en la hora de nuestra muerte. Amén. Séptima salutación. Por la intercesión de San Miguel y el coro celestial de los principados, que Dios nuestro Señor se digne llenar nuestras almas con el verdadero espíritu de obediencia. Amén. Padre nuestro que estás en el cielo, santificado sea tu nombre. Venga a nosotros tu reino. Hágase tu voluntad en la tierra como en el cielo. Danos hoy nuestro pan de cada día. Perdona nuestras ofensas, como nosotros perdonamos a los que nos ofenden. No nos dejes caer en tentación, y líbranos del malo. Amén. Dios te salve María, llena de gracia. El Señor es contigo. Bendita entre todas las mujeres, bendito el fruto de tu vientre Jesús. Santa María, Madre de Dios, ruega por nosotros pecadores, ahora y en la hora de nuestra muerte. Amén. Dios te salve María, llena de gracia, el Señor es contigo. Bendita entre todas las mujeres, bendito el fruto de tu vientre Jesús. Santa María, Madre de Dios, ruega por nosotros pecadores, ahora y en la hora de nuestra muerte. Amén. Dios te salve María, llena de gracia, el Señor es contigo. Bendita entre todas las mujeres, bendito el fruto de tu vientre Jesús. Santa María, Madre de Dios, ruega por nosotros pecadores, ahora y en la hora de nuestra muerte. Amén. Octava salutación. Por la intercesión de San Miguel y el coro celestial de los arcángeles, que Dios nuestro Señor nos conceda la gracia de la perseverancia final en la fe y en las buenas obras, y así nos lleve a la gloria del paraíso. Amén. Padre nuestro que estás en el cielo, santificado sea tu nombre. Venga a nosotros tu reino. Hágase tu voluntad, en la tierra como en el cielo. Danos hoy nuestro pan de cada día. Perdona nuestras ofensas, como nosotros perdonamos a los que nos ofenden. No nos dejes caer en tentación, y líbranos del malo. Amén. Dios te salve María, llena de gracia, el Señor es contigo. Bendita entre todas las mujeres, bendito el fruto de tu vientre Jesús. Santa María, Madre de Dios, ruega por nosotros pecadores, ahora y en la hora de nuestra muerte. Amén. Dios te salve María, llena de gracia, el Señor es contigo. Bendita entre todas las mujeres, bendito el fruto de tu vientre Jesús. Santa María, Madre de Dios, ruega por nosotros pecadores, ahora y en la hora de nuestra muerte. Amén. Dios te salve María, llena de gracia, el Señor es contigo. Bendita entre todas las mujeres, bendito el fruto de tu vientre Jesús. Santa María, Madre de Dios, ruega por nosotros pecadores, ahora y en la hora de nuestra muerte. Amén. Novena salutación. Por la intercesión de San Miguel y el coro celestial de los ángeles, que Dios nuestro Señor nos conceda la gracia de ser protegidos por ellos durante esta vida mortal y nos guíen a la gloria eterna. Amén. Padre nuestro que estás en el cielo, santificado sea tu nombre. Venga a nosotros tu reino. Hágase tu voluntad en la tierra como en el cielo. Danos hoy nuestro pan de cada día. Perdona nuestras ofensas, como nosotros perdonamos a los que nos ofenden. No nos dejes caer en tentación, y líbranos del malo. Amén. Dios te salve María, llena de gracia. El Señor es contigo. Bendita entre todas las mujeres, bendito el fruto de tu vientre Jesús. Santa María, Madre de Dios, ruega por nosotros pecadores, ahora y en la hora de nuestra muerte. Amén. Dios te salve María, llena de gracia, el Señor es contigo. Bendita entre todas las mujeres, bendito el fruto de tu vientre Jesús. Santa María, Madre de Dios, ruega por nosotros pecadores, ahora y en la hora de nuestra muerte. Amén. Dios te salve María, llena de gracia, el Señor es contigo. Bendita entre todas las mujeres, bendito el fruto de tu vientre Jesús. Santa María, Madre de Dios, ruega por nosotros pecadores, ahora y en la hora de nuestra muerte. Amén. En honor a San Miguel Arcángel, Padre nuestro que estás en el cielo, santificado sea tu nombre. Venga a nosotros tu reino. Hágase tu voluntad, en la tierra como en el cielo. Danos hoy nuestro pan de cada día. Perdona nuestras ofensas, como nosotros perdonamos a los que nos ofenden. No nos dejes caer en tentación, y líbranos del malo. Amén. En honor a San Gabriel Arcángel, Padre nuestro que estás en el cielo, santificado sea tu nombre. Venga a nosotros tu reino. Hágase tu voluntad, en la tierra como en el cielo. Danos hoy nuestro pan de cada día. Perdona nuestras ofensas, como nosotros perdonamos a los que nos ofenden. No nos dejes caer en tentación, y líbranos del malo. Amén. En honor a San Rafael Arcángel, Padre nuestro que estás en el cielo, santificado sea tu nombre. Venga a nosotros tu reino. Hágase tu voluntad, en la tierra como en el cielo. Danos hoy nuestro pan de cada día. Perdona nuestras ofensas, como nosotros perdonamos a los que nos ofenden. No nos dejes caer en tentación, y líbranos del malo. Amén. En honor a nuestro ángel de la guarda, Padre nuestro que estás en el cielo, santificado sea tu nombre. Venga a nosotros tu reino. Hágase tu voluntad, en la tierra como en el cielo. Danos hoy nuestro pan de cada día. Perdona nuestras ofensas, como nosotros perdonamos a los que nos ofenden. No nos dejes caer en tentación, y líbranos del malo. Amén. Oh glorioso príncipe San Miguel, jefe principal de la milicia celestial, guardián fidelísimo de las almas, vencedor eficaz de los espíritus rebeldes, fiel servidor en el palacio del Rey Divino, sois nuestro admirable guía y conductor. Vos que brilláis con excelente resplandor y con virtud sobrehumana, libradnos de todo mal. Con plena confianza recurrimos a vos, asistidnos con vuestra afable protección, para que seamos más y más fieles al servicio de Dios todos los días de nuestra vida. Rogad por nosotros, oh glorioso San Miguel, príncipe de la Iglesia de Jesucristo, para que seamos dignos de alcanzar sus promesas. Hacemos nuestra petición a San Miguel Arcángel. Omnipotente y eterno Dios, os adoramos y bendecimos. En vuestra maravillosa bondad y con el misericordioso deseo de salvar las almas del género humano, habéis escogido al glorioso Arcángel San Miguel como príncipe de vuestra Iglesia. Humildemente os suplicamos, Padre Celestial, que nos libréis de nuestros enemigos. En la muerte no permitáis que ningún espíritu maligno se nos acerque para perjudicar nuestras almas. Oh Dios, Señor nuestro, guiadnos por medio de este mismo Arcángel. enviadle que nos conduzca a la presencia de vuestra excelsa y divina majestad. Os lo pedimos por los méritos de Jesucristo nuestro Señor. Amén. En el nombre del Padre, del Hijo y del Espíritu Santo. Amén.
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0: Ándele, pues, oiga, qué románticos, qué manera de iniciar esta programación de viejitas, pero bonitas, cuando ya son las 10 de la noche con 13 minutos. Un placer saludarles. Yo soy Perita Contreras. Les saludo con el cariño de siempre, ya lunes 12 de octubre del año 2026. Enhorabuena para quienes hoy están cumpliendo años, quienes están celebrando su onomástico, acontecimientos especiales e importantes en su vida, pues muchísimas felicidades. Oiga, y por acá ya está sonando el teléfono. Vamos a ver si podemos contestarle a Martita, que pues ya la tenemos por aquí. Candela, buenas noches.
1: Buenas noches, Perita, soy Martita.
0: Hola, ¿qué pasó, Martita? ¿Cómo está? ¿Cómo se encuentra?
1: Bien,
0: ¿cómo se sienten?
1: Bien, te estoy escuchando, estamos bien.
0: Ah, qué bueno, me da gusto.
1: ¿Me puedes poner una canción de saluditos?
0: A ver, ¿qué canción va a querer hoy?
1: ¿Tú no me puedes poner la canción del Dichoso del Árbol?
0: No.
1: ¿Te voy a llamar con los Bukis?
0: No tengo, no, tampoco. ¡Ay, me está pidiendo puras que no! Pues, estamos en viejitas, pero bonitas. Pues. ¿Qué le pasa? No es que sea así, sino que así me tienen la programación.
1: Entonces, ¿le puedes poner Aborrezco este amor que tanto amaba?
0: ¡Tampoco! Sí, estamos en un programa de viejitas, pero bonitas, no en fogata norteña. No.
1: Entonces, ¿me puedes poner yo no me acuerdo cómo se llama?
0: A ver, dígame, porque me voy a publicidad.
1: No es tan fácil olvidar con Bronco.
0: ¿Cuál?
1: No es tan fácil olvidar con Bronco.
0: Bueno, mejor le mando el saludo, porque creo que ahora no nos estamos poniendo de acuerdo.
1: Ay, entonces un saludo, pues, yo te busco la canción.
0: Ándele, pues, estamos en un programa de viejitas, pero...
1: Sí, bonita. Me ponen acá, saludos para doña Loisa.
0: Ajá.
1: La tía Clotilde, la patrona María.
0: Ajá.
1: La tía Teresita.
0: Ajá.
1: Ofelia de la Antorcha, la otra Ofelia, más la tarea de Acahuato, niña Tomasita, Marichuy, y para Pamela y Julio.
0: Ajá.
1: Y para aquí el hotel, para todo, para el hotel Camelinas.
0: Ajá.
1: Y que para acá, para la Florida, aquí para la Priista.
0: Ándele, pues.
1: ¿Me puedes poner Mi Vida? Ay, no, esa no tampoco. Así te quiero. No se puede también, nada que no.
0: ¿Cuál?
1: Ay, mejor no digo nada.
0: Ándele, pues, muchas gracias. Bonita noche.
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8: Son las 10 de la noche y 17 minutos.
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Ándele, pues ya son las 10 de la noche, 10 de la noche ya con 18 minutos. Vamos a escuchar mejor a Marisela, ¿qué les parece con este tema que tenemos por acá? Parte de la programación de Viejitas Pero Bonitas. Tu dama de hierro. Yo soy Perita Contreras.

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1: Así es, música que arde en candela, es el tema que acabamos de escuchar de Marisela, tu dama de hierro, cuando pues ya son las 10 de la noche ya con 21 minutos. 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Así que nos vamos con más música para todos ustedes cuando ya son las 10 de la noche con 24 minutos. Tenemos otro tema para ustedes que están en sintonía de Candela, esta que arde. Los Sapson.
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1: No, señora Pache.

0: Hey, ¿cuál será la palabra india para decir amigo?
1: Sí, Kimosabi, eso es. Kimosabi, óiganme, yo, Kimosabi.
0: Esa no es. Señor Apache, ¿qué le parece si nos vemos mejor la próxima semana?
1: ¡Ey, Pancho, agáchate!
0: Ups, pobre tipo, eso le pasa por cabezón. Tan bonito copete.

Campeche Show, un poco amantes, un poco novios, y luego sin la rutina de sentirnos matrimonio. Y creo que eso es lo malo en toda relación, ¿eh? En toda relación que nada más se haga rutinario o que se llegue una, pues sí, una rutina en una relación como que luego se cansa o se enfada uno de lo mismo, ¿verdad? Dicen que el pollo que es pollo, digo, comer pollo todos los días, también se cansa uno de comer pollo todos los días. Ay, no sé, chiquillos, chiquillas, ¿cómo están, chiquilles? A todos, a toda la raza. Ay, día de la raza. Ay, agarren la onda. Oiga, voy a enviar un saludo también para toda la gente allá en Tepalcatepec. Claudia, gracias por escucharnos. Para allá, para tu familia, enhorabuena. Bien, otro saludo allá también para la señora Emma. Coincidencia, allá en Tepalcatepec, la señora Emma y su familia, y también para Claudia y su mamá Emma. Coincidencia, los nombres de Ana, digo, de Emma. Voy a enviar un saludo para la gente de Santana, Amatlán, un saludito allá para la familia Linares, allá para, pues para todos, para toda la gente ahí en Santana, Amatlán, que sabemos que también por allá nos sintonizan. En Mata de Plátano, también en Santa Rosa, en Zarapitiro, también por allá sabemos que nos están escuchando, en San Juan de los Plátanos. Y luego, ¿quién me dijo? Mándame saludos allá en Buenavista. Un saludo para todos los ríos. Los ríos están de luto una vez más. Qué barbaridad, pero bueno, abrazos para todos los ríos. Y precisamente hoy, un saludo para quien nos decía, para el señor Lázaro Aguirre de Buenavista. Dice, mándame un saludo, siempre te escucho. Ay, un saludo para toda la familia, enhorabuena, gracias. 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
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Tenemos más patrocinadores, pero nos vamos a ir a disfrutar de la buena música que tenemos para todos. Ok, y un saludo para ti, Santiago Zambrano. I'm sorry. Luego ha de decir, oye, mandaste saludos ahí. Y sí, en mi mente se me vino cuando estaba mandando los saludos para ti, Santiago Zambrano, y también para toda tu familia. Gracias porque nos escuchas. ¿Nos está solicitando alguna canción? Déjeme ver, porque luego a veces la tecnología se me pone caprichosa. Dice, buenas noches, Perita, ojalá te encuentres bien, con buena salud. ¿Me puedes complacer con una canción de A Tu Recuerdo con Los Ángeles Negros? Un saludo con cariño. Órale, pues, gracias, Santiago. Y nos vamos con el tema Esclavo y Amo, mientras busco el tema de A Tu Recuerdo. ¿Te parece? Ok, bonita noche.

Así es, los pasteles verdes, ¿verdad? Con este tema, esclavo y amo. Dice por acá, Perita, buenas noches, diciendo presente, te estoy escuchando desde las 10:07, 9:07 en California, acá las 10:07, ¿no? Pero bueno, ahorita ya son las 10:42, gracias por estar en sintonía. Y Santiago Zambrano, gracias, saludos para toda tu familia, Santi, y a tu recuerdo, te hemos visitado.

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4: Son las 10 de la noche y 46 minutos.
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Ok. Y luego por acá nos dicen, claro que sí, muchas gracias. Nos dicen en este mensaje, gracias Pirita por siempre cumples nuestras peticiones, buena locutora. Mientras me los pidan que vaya dentro del programa, desde luego que sí, un saludo. Oiga, y nos vamos con los Sailor. ¿Ustedes recuerdan a los Sailors? Y este tema, si tus besos se van.

0: chaparra. ¿Te gustan todas, mamá? ¡Uy!
1: Ok, ok, los Sailors y tus besos se van. Continuamos con más de viejitas pero bonitas. Vamos a escuchar a Álvaro Dávila y esto es Amarrado. Amarrado y amarrado. Ah, qué bonito tema. Me encanta.

Qué chulada, ¿no? Qué chulada de tema acabamos de escuchar con Álvaro Dávila y esto es Amarrado. Continuamos con más de Viejitas pero Bonitas. Camilo Sesto, Piel de Ángel.

0: Okay, es el tema que acabamos de escuchar. Oiga, por acá, bonito tema que nos están solicitando tus cartas con los telefonistas. Milam, sorry, soy disléxica. Ay, no, pero bueno. Oiga, y nos vamos con este, en serio, ¿eh? Hablo en serio, aplacho en serio. Nos vamos con este audio.
1: Hola Perita, buenas
0: Hola.
1: noches. ¿Me puede complacer con la canción de Corazón a Corazón de Roberto Carlos? Un saludo para ti, para todos los de la cabina, para los candela amigos y candela amigas, y que tengan una bonita noche y Dios me los bendiga de parte de la señora Vicky. Gracias.
0: Gracias, señora Vicky. Espero y se encuentre y esté bien, ¿eh? Siempre son mis mejores deseos de que se encuentren bien. Oiga, por acá nos están pidiendo otra Ana Zamudio, un saludito con cariño para Ana Zamudio. Dice: hola Perita, ¿me podrías complacer con la canción de Los Tucas? Un adiós. Saludos para ti y también para mi hermano Rodomiro, mi tía Leonor, para Marichu y también para quién, para Martita, Mónica, Dulce y su esposo Moisés, para Janet Mata, Ofelia, Eloísa, la tía Teresita, para doña Clotilde, don Rigoberto, para Nachito y para todos los candelamigos. Mi nombre es Ana Zamudio. Bonita noche. Gracias, gracias porque nos escuchan. Candela, buenas noches.
2: Perita, buenas noches.
0: Hola, buenas noches, tía Clotis, ¿cómo está?
2: Mala, pero aquí estoy oyéndote.
0: Ay, caray. A ver, ¿qué canción
2: ¿Me
0: va a querer
2: puedes poner
0: escuchar?
2: es la conocí un verano?
0: Un verano. Ajá.
2: Por favor.
0: Para Okay.
2: todos los de la Unión Americana, de donde quiera que sean, que Dios los acompañe y los bendiga. Para Dulce de Manzanillo y su esposo Moisés. Para Yanela Vela de Tepalcatepec, para doña Trini, doña Ofelia, doña Ana Zamudio, doña Ana Lacuay,
0: Ajá.
2: para Martita y Secundino, doña Melania, para doña Juanito Marisol, doña Chela y don
3: Hoy la vi.
2: Rigoberto, el Carrilleras,
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2: Mónica y
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2: su papita,
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2: el Guasano,
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2: Nachito y
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2: Juanito.

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4: Ándele pues, y ya son las 11:04 p.m. El tema que escuchamos fue de Leonardo Fabio y Fuiste Mía un Verano. Ese tema nos lo había solicitado la tía Clotis, así que muchas gracias por su llamada. Oiga, y nos vamos por acá, Ana Zamudio, muchas gracias por estarnos escuchando y por tu mensaje sobre todo. Dice, buenas noches, me pones por favor la canción de Los Muecas. Dice Silvia, con los Muecas, para la familia Chávez Bernabé, del Baral, para Nachito, para Bere, Martita y para doña Clotilde, para doña Lupita de la Parota, muchas gracias, enhorabuena. Oiga, y nos vamos por acá, también solicitado este tema, enhorabuena allá para Carmelita. La señora Vicky nos había solicitado De Corazón a Corazón con Roberto Carlos. ¿La complacemos? ¿Sí? Ok, muchas gracias.

0: Carlos, de corazón a corazón. Oiga, y nos vamos con un rieguito de saludos para todos ustedes aquí, allá y más allá, y atravesando fronteras. Un saludo allá para la tía Clotis, la tía Teresa, Carmelita Martínez, gracias también porque nos escucha allá en la Unión Americana. Saluditos. Y nos vamos acá a Carlos de Antunes, un saludo enorme. Vamos a ver qué es lo que nos dice. ¿Podemos sacar esta llamada? Ok. Candela, buenas noches.
1: Pedrita Contreras.
0: ¿Qué pasó, Moni?
1: Aquí estoy en el cuartito de mi mamá.
0: Ah, ok. Muy bien. Qué bueno que te reportas. ¿Cómo estás? ¿Cómo te sientes?
1: Ya me siento mejor de la tos.
0: ¿Traías tosecita?
1: Sí, ya tengo como una semana con la tos.
0: Ajá, pero ya tomaste algo para mejorarte.
1: Sí, estoy tomando medicina.
0: Ajá.
1: De genéricos.
0: Ándale pues, lo importante es que tomes. ¿Y qué canción vas a querer, Moni?
1: Pues a mí me gusta Inolvidable Amor.
0: Y no la tengo. Sí te gusta, pero no la tengo para este programa ahorita ya. ¿Algo otro tema?
1: Eterno.
0: Amor eterno. Con Rocío Dúrcal te la voy a poner.
1: Sí.
0: Ándale, pues.
1: Que pases buenas noches.
0: Cuídate, bonita noche.
1: Gracias, Perita Contreras, y que llegues con bien a tu casa.
0: Ajá. Gracias. Cuídate.
1: Gracias.
0: Bye. Qué bueno que se reportan, ¿verdad? Oye, por acá nos vamos con este tema en la voz de Diego Verdaguer, Estoy Celoso. Todavía tengo la canción solicitada, también la de Felicidad. ¿Tus cartas con quién me dicen? ¿Con los telefonistas? También. Y luego una de Los Muecas, la de Silvia. Silvia de mi querer. Algo así, ¿verdad? Ay, no, pero bueno, chiquillos, se me está juntando el lavado con el planchado, pero bueno, vamos a tratar de complacerles. Estoy celoso. Buen tema.

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0: Gracias.
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3: Son las 11 de la noche y 21 minutos.
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9: Así es, y vamos a continuar con más saluditos, más música. Amigos veladores, saludos. Usted que está cenando, buen provecho. Ya está descansando, oh, qué bien. Después de una jornada laboral, pues merecen descansar, ¿verdad? Bien. Para todos esos que se levantan temprano, luego les digo yo, y sin ofender a nadie, luego dicen, oye, les digo que yo soy muy tardía para levantarme. Luego, pues, solamente que me falla el corte de limón, pues sí hay que madrugar, ¿verdad? Los trabajadores que van muy de madrugada, a las 3, 4, 5 de la mañana, y luego dicen, y tenerme, y me desvelo y tenerme que levantar temprano. Ay, no sé si me hacen sentir bien o me hacen sentir mal, pero gracias. Lo que sí me siento es halagada, ¿eh? Ah, muchas gracias por escucharnos. Oiga, y esta canción de Los Muecas, y esto es Silvia. ¿Quién me la solicitó? Pero bueno, ahí está el tema.

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1: Y ya son las 11 de la noche con 27 minutos. Felicidad.

Excelente, cuando ya solamente nos faltan 29 minutos para que sean ya las 12 de la noche. Otro tema solicitado y allá para Ana Zamudio y para toda su familia, la gente de California, muchas gracias, donde quiera que se encuentren, allá en la Unión Americana. Bonita noche. Un adiós. Y ellos son los Tucas.

Okay, y son los Tucas con este tema, un adiós. Nos había solicitado esta canción, Mónica, ¿verdad? Amor eterno. ¿Sí? Con Rocío Dúrcal.

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4: Son las 11 de la noche y 39 minutos.
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7: Así es, y vamos a continuar con la programación, la música que tenemos para ustedes. Y solamente nos faltan ya prácticamente 19 minutos para que sean las 12. Y vamos a escuchar este audio, este mensaje que nos han enviado la señora Ofelia, allá de la colonia Antorcha.
8: Buenas noches, Perita. Si
7: Buenas
8: me
7: noches.
8: Puedes complacer con una canción. Añoranza.
7: Añoranza.
8: Para saludarte a ti, a tu familia, a tus compañeros de cabina y para todos los candelamigos y candelamigas, que no se quede ninguno sin saludar. Que pasen buenas noches y llegues con bien a tu casita. Que Dios te bendiga y muchas gracias.
7: Gracias.

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Ok, y es el tema que nos habían solicitado. ¿Y qué creen? Ha llegado la hora de yo despedirme de ustedes. No sin antes desearles una bonita noche y que si el Todopoderoso nos lo permite, nos estaremos escuchando nueva cuenta el día de mañana. A partir de 10, a partir de las 10 de la noche, de 10 a 12. Bueno, así que muchas gracias, bonita noche, y les dejo este tema, Corazón de Roca. Yo soy Perita Contreras, me retiro del aire, Dios mediante. Hasta mañana.

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0: Son las 6 de la mañana.
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4: Gracias, mi querido ingeniero. Muy buenos días, muy buenos días, buenos días. ¿Cómo está? ¿Cómo te va, mi querido Inge? Bienvenidos una vez más a este su programa Arriba y en Caliente a través de Candela 95.1 de FM, saludándote con muchísimo gusto a través de los micrófonos de nuestra frecuencia de Candela. La música más buena, la que está que arde desde Apatzingán, Michoacán, México, para todo el mundo. Muchas gracias por acompañarnos. Lluviosa mañana de 13 de octubre. Se lo dije, va a estar lloviendo toda la semana. Cuando no se va uno, llega el otro. Así que vamos a tener lluviecita toda la semana. Usted prepárese con el sombrero. ¿Qué te tapa el sombrero? El impermeable a toda la gente que anda chambeando desde muy temprano. Salud para nuestros amigos taxistas de Máquinas Rojas, que andan desde muy tempranito echándole galleta, para todos ellos, para toda la gente que anda trabajando desde muy temprano, la gente que anda en el campo y que la lluvia no les hace que estos, mi hermano, que siguen chambeando y tienen que chambear, ¿sale? Para toda esa gente trabajadora, le mandamos el saludo con mucho gusto. Hoy es martes de ruedas, también ahí en el mercado del Aguate. Les enviamos un saludo cordial para toda la gente que ya va poniendo sus puestecitos. Hay que seguir echándole, con lluvia o sin lluvia, mi hermano, tenemos que salir adelante todos los días, ¿sale? Hoy, mi querido ingeniero, es martes 13 de octubre. Así como lo oyes, martes 13 de octubre, y ya lo sabes, martes ni te cases ni te embarques y toda la cuestión que dicen, ingeniero, pero más que nada porque es 13 de octubre, ya ves que los 13 de octubre es, ándale, que de la mala suerte, güey, que no sé qué, que fue que vino, y que, bueno, lo asocian pues con la cuestión de, ¿cómo se llaman? De lo de terror y toda esta cuestión del Halloween y no sé qué, y dice que martes 13, güey. Viernes 13 también, martes 13, que la mala suerte. Hoy vamos a hablar de eso y muchas otras cosas más. Pero antes, ingeniero, antes de empezar con estos tipos de temas, dígame usted qué sucedió un día como hoy, martes 13, pero de 1800 Carranza.
5: 13 de octubre, 1892. Edward Emerson Barnard es el primero en descubrir un cometa por medios fotográficos. 1923. Ankara se convierte en la capital de Turquía. 1946. Francia aprueba la constitución de la Cuarta República. 1972. El vuelo 571 de la Fuerza Aérea de Uruguay se estrella en la cordillera de los Andes. 33 personas sobreviven al accidente, pero solo 16 logran mantenerse con vida hasta el día de su rescate al consumir los cuerpos de los fallecidos. 2008. Se lanza el juego Dead Space para el PlayStation 3 y Xbox 360. Además, hoy se celebra Día Mundial del Huevo, Día Internacional de Ponerse Traje, Día Mundial de los Jardines Botánicos y Día Sin Brasier. ¿Y tú? ¿Ya te lo quitaste? Digo, ¿y tú? ¿Celebras algo hoy?
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6: El santo del día 13 de octubre. Hoy 13 de octubre la Iglesia Católica recuerda la vida de San Eduardo, rey. San Eduardo, rey de Inglaterra, conocido como San Eduardo el Confesor, fue uno de los monarcas más recordados de la Inglaterra medieval por su profunda fe cristiana, su espíritu de oración y su preocupación por el bienestar de su pueblo. Desde muy joven tuvo que vivir tiempos difíciles debido a los conflictos políticos y las luchas por el poder que afectaban a su familia y a su reino. Durante una parte de su juventud, Eduardo vivió exiliado en Normandía, donde recibió una formación marcada por la fe cristiana. Aquellos años contribuyeron a fortalecer su confianza en Dios y su deseo de llevar una vida guiada por los principios del Evangelio. Después de la muerte de varios miembros de su familia y de los cambios políticos que sacudieron Inglaterra, Eduardo regresó a su tierra y fue proclamado rey en el año 1042. Como monarca, San Eduardo procuró gobernar con justicia, prudencia y moderación. En una época caracterizada por las rivalidades entre nobles y las tensiones políticas, trató de mantener la paz y defender la estabilidad de su reino. La tradición cristiana lo recuerda como un hombre que no se dejaba guiar únicamente por la ambición de poder, sino que buscaba orientar sus decisiones según su conciencia y su fe. Una de las características más destacadas de su vida fue su profunda devoción religiosa. Eduardo dedicaba tiempo a la oración y participaba activamente en la vida de la iglesia. Aunque ocupaba uno de los cargos más importantes de su época, procuraba conservar la humildad y recordar que la autoridad debía ejercerse como un servicio. Su vida es presentada por la tradición católica como un ejemplo de cómo una persona puede vivir su fe incluso cuando tiene grandes responsabilidades políticas. San Eduardo también mostró un interés especial por el desarrollo de la iglesia en Inglaterra. Una de las obras más importantes relacionadas con su reinado fue la reconstrucción de la Abadía de Westminster, cuya iglesia fue consagrada en diciembre de 1065, poco antes de su muerte. Este lugar llegaría a convertirse en uno de los centros religiosos e históricos más importantes de Inglaterra. Su vínculo con Westminster permanece como uno de los recuerdos más duraderos de su reinado. Después de su muerte, su fama de santidad se extendió entre los fieles, quienes lo recordaban por su vida piadosa y su manera de ejercer la autoridad. El santo del día 13.

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4: Son las 6 de la mañana y 21 minutos.
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2: Gracias, mi querido ingeniero. 6:27, las 6:27. ¿Usted sabe quién es Ana Loveless? ¿Tú sabes quién es Ana Loveless, ingeniero? Mira, cada segundo martes de octubre se lleva el Día Internacional de Ada Lovelace, una efeméride significativa para reconocer a la matemática de origen británico Ana Lovelace, considerada la primera mujer que programó una computadora. Asimismo, este Día Internacional rindió homenaje a los logros alcanzados por aquellas mujeres que incursionan en el campo de la ciencia, la tecnología y las matemáticas. Sepa usted quién es Ana Loveless.
3: Fue escritora, matemática y pionera de la programación. ¿Conoce su historia? Su nombre de nacimiento fue Augusta Ada Byron y fue matemática y escritora. Nació el 10 de diciembre de 1815 y falleció el 27 de noviembre de 1852. Debido a su posición económica, pudo acceder a una educación preferencial y a codearse con los grandes talentos académicos de la época. A temprana edad demostró un gran talento matemático, gracias al cual hizo amistad y trabajó junto al matemático Charles Babbage, quien pasó gran parte de su vida planificando la llamada máquina analítica, que nunca fue construida, pero su diseño sentó las bases para la creación de las primeras calculadoras muchos años más tarde. Ada mantuvo su amistad con Babbage toda su vida y se casó con Lord William King, quien más adelante obtuvo el título de Conde de Lovelace. Desde entonces, Ada siempre firmó con el nombre que la conocemos actualmente. Como parte de su trabajo junto a Babbage, Ada hizo una serie de notas que describen las operaciones que la máquina debía realizar a partir de datos ingresados en tarjetas perforadas y siguiendo una serie de reglas para producir el resultado. Esto es tomado como el primer algoritmo destinado a ser interpretado por una máquina, razón por la cual se considera que Ada fue la primera programadora de la historia, aunque la máquina nunca fue construida y su trabajo no fue tomado en cuenta hasta muchos años después. Pero Ada era tan inteligente y ambiciosa que sus ideas iban mucho más lejos de pensar en una simple calculadora. Veamos un fragmento de sus notas. La máquina analítica podría actuar sobre otras cosas además del número. Se encontraron objetos cuyas relaciones fundamentales mutuas podrían ser expresadas por las de la ciencia abstracta de las operaciones y que deberían también ser susceptibles a las adaptaciones de la acción de la notación operativa y del mecanismo del motor. Suponiendo, por ejemplo, que las relaciones fundamentales de los sonidos de la ciencia de la armonía y de la composición musical fueran susceptibles de tal expresión y adaptaciones, el motor podría componer piezas de música elaboradas y científicas de cualquier grado de complejidad o medida. Esto significa que Ada predijo que algún día las máquinas iban a ser capaces no solo de calcular, sino de producir gráficos, música y de asistir en la labor científica.
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2: Bueno, pues ahí está la importancia de la mujer en la ciencia. Un gran referente, Ada Lovelace. Por otro lado, hoy, mi querido ingeniero, también se lleva a cabo el Día Mundial de la Trombosis. ¿Qué es la trombosis? ¿Cómo afecta a los mexicanos? Cada 13 de octubre se lleva a cabo esta celebración. El día de la trombosis es una de las enfermedades más comunes y mortales de Occidente, también una de las menos conocidas, porque cada 13 se lleva a cabo precisamente esta razón de celebrar. Se debe al nacimiento de Rudolf Virchow, que fue el médico que descubrió esta patología, haciéndola conocida y entendible para toda la gente hoy en día. Así que hoy es día de la trombosis. Cuídense mucho.
4: Vivimos con el congestionamiento y los embotellamientos todos los días. Claro, es molesto, incluso frustrante sufrir demoras y planes pospuestos. Pero imagine un obstáculo tan serio que pueda complicar toda tu vida. Este año, millones de personas desarrollarán coágulos de sangre en el sistema de carreteras en el interior del cuerpo. Conocido por el término médico trombosis, los coágulos de sangre son responsables de una de cada cuatro muertes en todo el mundo. La trombosis arterial se desarrolla en una arteria, mientras que la trombosis venosa se produce en una vena, por lo general en las piernas. Un coágulo que se forma y se mueve en la circulación se denomina embolia. Cuando se forma un coágulo en las venas de las piernas, se llama trombosis venosa profunda, o TVP. Si el coágulo viaja hacia los pulmones, se llama embolia pulmonar, o EP. Juntos, TVP y EP son conocidos como tromboembolismo venoso, o TEV, una condición médica potencialmente mortal. A menudo, el primer signo de TEV puede ser un colapso repentino o incluso la muerte. Es por ello que la prevención es crítica. La buena noticia es que en muchos casos se puede prevenir el TEV. Entonces, ¿qué puedes hacer? Saber quién está expuesto a mayor riesgo de TEV. Esto incluye a las personas que estén hospitalizadas y sean sometidas a cirugía, tengan cáncer o reciban tratamiento o que estén inmovilizadas durante un periodo prolongado. Conoce además los signos y síntomas. Si los tienes, busca inmediatamente atención médica. Cuando se forma un coágulo en una vena profunda de la pierna, puede causar dolor, sensibilidad, hinchazón, enrojecimiento o calor. Las personas que sufran EP pueden tener síntomas como falta de aire, respiración rápida, dolor de pecho, ritmo cardíaco rápido, sensación de mareo o desmayo. Si tú sientes cualquiera de estos síntomas, busca atención médica de inmediato, incluso aunque no tengas ningún factor de riesgo. En otros casos, un coágulo de sangre que se forma en una arteria o en las cámaras del corazón puede liberarse y viajar al cerebro. Esto puede causar un accidente cerebrovascular o ACV. Un factor de riesgo muy común para ACV es la fibrilación auricular o FA, caracterizada por un tipo de ritmo cardíaco irregular. Es posible que las personas con FA no tengan ningún síntoma, por lo que es importante saber quién está en riesgo. Las personas mayores de 60 años de edad y aquellas con insuficiencia cardíaca congestiva, presión arterial alta o diabetes son más propensas a desarrollar FA. Al igual que en TEV, la prevención efectiva del ACV en pacientes con FA es crítica y existe un tratamiento eficaz para reducir considerablemente el riesgo de ACV en personas con FA. Las personas que desarrollan FA pueden experimentar palpitaciones, sensación de mareo, fatiga, falta de aire y dolor de pecho. Busca atención médica inmediatamente si tienes cualquiera de estos síntomas. Con respecto a la trombosis, sé proactivo. Conoce los factores de riesgo de TEV y de FA. Si eres hospitalizado, pide a tu médico la evaluación de riesgo de TEV y asegúrate de que te tomen el pulso cardíaco.
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5: La maternidad no solo trajo alegría a esta mujer. Su pierna izquierda también resintió el haber dado a luz hace un mes.
6: Los dedos ya no tenían circulación. Se me hicieron así como morados. Y la pierna también, y la pierna se me hizo lo doble de esto.
5: Síntomas de una trombosis venosa profunda. Enfermedad que se caracteriza por la formación de un coágulo sanguíneo en piernas o muslo. Y que se estima afecta a cerca de 400,000 mexicanos.
6: Ya no podía caminar del dolor. No, era un dolor muy intenso.
5: El padecimiento tiene su origen en cuestiones genéticas, pero ser mayor de 45 años de edad, obesidad, tabaquismo, diabetes, cirugías y embarazo se convierten en factores de riesgo.
7: Cuando se desprenden fragmentos de ese trombo, de ese coágulo, puede ir y ocluir una arteria de pulmón, entonces tener una embolia pulmonar que se vuelve ya en una situación muy grave.
5: De ahí la importancia de un diagnóstico a tiempo, a través de pruebas de sangre especiales y tratamientos anticoagulantes que controlan el mal.
6: Ya estoy mejorando porque ya no tengo ni dolor, ni ya camino.
5: Después de 6 días en el hospital, esta madre de familia debe utilizar una malla de compresión y recibe las últimas indicaciones antes de ser dada de alta.
8: Hay que empezar a caminar, ¿sí? Progresivamente. Primero caminar 1 kilómetro.
5: Sin embargo, las historias no siempre terminan así. La trombosis es hoy la primera causa de muerte en nuestro país. Por eso, esta caminata de casi 50 pacientes busca hacer conciencia en un estilo de vida más saludable.
9: Caminar lo más que puedan durante el día, no subir de peso, no tener sobrepeso, no fumar.
5: ¿Con todo esto se puede evitar?
9: Se puede evitar un cuadro trombótico.
5: Sin duda, la mayor apuesta en este primer año de la lucha mundial contra la enfermedad es la prevención.
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0: Son las 6:46.
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6: Regresamos, señores, señores, este martesito lluvioso, lluvioso en Apatzingán, y obviamente va a seguir la lluviecita según el Servicio Meteorológico Nacional de la Conagua. Por eso es bien importante mantenernos bien informados sobre el cambio climático, los cambios, las temperaturas, los patrones climáticos y las actividades humanas, pues que han sido el motor principal del cambio climático. Así que esto es lo que decía el señor Albarrán Asensio el día de ayer por la tarde-noche, antes de que actualicen ahorita el Servicio Meteorológico Nacional. Esto es lo que decía acerca precisamente de las lluvias de ayer y hoy.
7: Señoras y señores, el Servicio Meteorológico Nacional de la Conagua le da un pronóstico del tiempo para esta tarde-noche de lunes 12 de octubre. Dice que estamos observando lo que es la presencia de la onda tropical número 43 que cruza el Golfo de Tehuantepec y que aporta algo de nubosidad a los estados del sureste, dando lugar a precipitaciones de fuertes a muy fuertes en el estado de Chiapas, de ligera a moderada en algunos puntos del occidente de Oaxaca, pero en el resto del sureste de moderada a fuerte, al igual que en la península de Yucatán. Igual esperaremos precipitaciones en el sur, en el centro de la República, también de moderada a ocasionalmente fuerte. Los estados del norte que hacen frontera con la Unión Americana, de ligera a moderada la precipitación para este mismo día, y que también esperaremos algunas precipitaciones importantes para el occidente de la República por parte del desprendimiento de nubosidad del huracán Simon allá en lo que es el Pacífico. Serán de fuertes a muy fuertes las precipitaciones en el sur de Sinaloa, Nayarit, Jalisco y Colima. Además, esperaremos en la península de Yucatán de ligera a moderada la precipitación. Todos los estados del país reportarán precipitaciones para este mismo día. Seguiremos observando.

0: del sur, el centro, el sureste y la península de Yucatán. Para la capital del país, martes, mañana martes 13 de octubre, el cielo soleado por la mañana, parcialmente nublado. Habrá algunas nubes por la mañana, pero sí estará soleado. Esperaremos hacia la tarde el incremento de nubosidad con precipitaciones de ligeras, ocasionalmente moderadas, chubascos. Una temperatura mínima por la mañana de 14 a 16, la máxima de 25 a 27. Y nuevamente las rachas de viento que pueden alcanzar los 30 a 40 kilómetros por hora. Yo soy Jaime Albarrán Asensio desde el Servicio Meteorológico Nacional.
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2: Bueno, pues ahí está el huracán Simon, todavía nos da algunos remanentes y ya viene la onda tropical número 13, que también ya viene con Tocho Morocho para este lado. Hoy es martes 13. ¿Sabe usted de dónde viene ese temor al martes 13?
3: El martes 13 para muchos es sinónimo de la mala suerte. No salen de casa sin un amuleto o bien algún ritual para evitar que les ocurra una mala pasada. El origen puede variar según las culturas. Por ejemplo, se relaciona a la última cena. Dos apóstoles más Jesús dan 13 personas sentadas en los últimos momentos del Hijo de Dios sobre la tierra. En la Biblia es el capítulo 13 del Apocalipsis, cuando se menciona a la bestia y al falso profeta. Igualmente, un martes 13 de abril de 1204 cayó Constantinopla en la Cuarta Cruzada. En la cultura nórdica aparece el despiadado dios Loki como el treceavo invitado a una fatídica cena en el Valhalla. Igualmente, al planeta Marte se le vincula con la guerra y el derramamiento de sangre. La carta 13 en el tarot representa a la muerte. Todo esto ha traspasado los siglos y continentes. El número 13 llega a desaparecer de edificios, hospitales e incluso aerolíneas. De hecho, la fobia a dicha cifra tiene su nombre, tresidabomartifobia. Leyendas, mitos o meras costumbres heredadas. Lo cierto es que hoy es martes 13 y la suerte está echada.
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2: Bueno, pues ahí está el origen del martes 13 y por qué la gente, mucha gente supersticiosa. Y hay mucha gente que no sale el día de hoy, Aunque usted no lo crea, hay mucha gente que no sale el día de hoy. Por otro lado, hay muchas mujeres que sí salen el día de hoy porque celebran el día sin sujetador, o sea, el día del no bra. Esta fecha es una connotación muy significativa, ya que es una propuesta dirigida a las mujeres a no utilizar el sujetador durante este día. Esto como una manera de hacer conciencia a la población femenina a nivel mundial sobre el cáncer de mama. Y muchas mujeres consideran que el sujetador pues es una prenda incómoda y restrictiva, y el no utilizarlo pues representa una sensación única de comodidad y libertad. Así, claro está que depende del gusto y de la decisión de cada mujer en utilizar esta prenda femenina o no. Pero, ¿usted saldría a la calle sin brasier?
4: ¿Has escuchado hablar sobre el Día sin Brasier? Se trata de un movimiento alrededor del mundo que busca concientizar a la población femenina sobre el cáncer de mama. ¿Saldrías a la calle sin brasier?
5: Pues sí, ¿por qué no? Se siente uno liberada cuando se quita uno la varilla.
4: ¿Lo has hecho?
5: Pues en mi casa, cuando me veo al espejo y dije, pues, es lo que hay.
4: ¿Y ahora, lo volverías a hacer?
5: No.
4: ¿Por qué?
5: Pues no, nunca, tampoco.
4: ¿Tampoco?
5: No, sería incómodo. Sí, no.
6: No. Yo no uso varilla. No uso. Uso brasier normal. Pero de varilla no. Es que luego lastima. Y pues no, la mera verdad no. Es que también todo depende de la edad. Cuando es uno joven, pues sí, vaya, con varilla para que te veas bonita. Pero ya cuando llega uno a cierta edad, pues ya es para uno la comodidad. Estar más cómoda.
5: Sí salí, pero de joven. Ahorita sí. Ya no. Pues se siente mejor.
4: ¿Y tú saldrías a la calle sin brasier?
5: ¿Quién sabe? La verdad no sé. Pues es que a veces mucha gente lo ve mal y juzgan sin saber, porque no todos están acostumbrados a usarlo.
7: No me gustaría que la gente esté mirando algo que es mío, es propio. Entonces, no.
5: Ay, yo la verdad no me acostumbro.
7: Pues ya es costumbre, ya no. Se siente uno incómodo.
8: No, yo creo que no. No. ¿Por qué? Porque ya es la costumbre de que, pues, imagínense, se nos van a caer todo, más a nuestra edad. No, ya vamos a ir ahí.
9: Hay opciones, ¿no? Porque hay brasieres sin varilla. Y si es por salud, pues adelante.
10: O sea, sí es un top especial, sí. Claro.

0: Yo creo que no.
1: ¿Por qué?
0: Tal vez con top, sí, pero sin brasier yo creo que no. Es que uno se siente más segura con brasier o con top, pero sin nada. Bueno, hay gente que sí lo usa así, pero yo siento que no.
2: No, no, no. Incómoda más que nada.
3: No, no, no, no me acostumbro a andar hasta sin él, ¿no?
4: No, porque me siento incómoda y desnuda.
5: Con imágenes de Manuel Herrera, Alejandro.
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3: De febrero de 2010. Comunidades entre Hidalgo y Puebla. La gente escucha una explosión. Algunos ven una bola de luz cayendo del cielo. Llega Protección Civil. Llegan investigadores. Buscan durante días. No encuentran nada. Nadie pudo explicar qué había pasado, porque México no tenía forma de rastrear lo que cae del espacio. Eso cambió. Cada año entran a nuestro planeta más de 40.000 toneladas de material que lleva miles de millones de años viajando por el espacio. Son pedazos de asteroides y de núcleos de cometas. Entran a la atmósfera a velocidades de entre 11 y 70 kilómetros por segundo. A esa velocidad, el aire los calienta hasta que se funden y emiten luz. Esa luz es lo que llamamos estrella fugaz. Su nombre científico, meteoro. Aquel evento sin explicación en Hidalgo motivó a científicos a crear la Red Mexicana de Meteoros. Su nombre en náhuatl es Citlalín Tlamina. Citlalín Tlamina. Estrella que hace saeta. La idea nació en 2012. La construcción empezó con un modelo de madera hasta llegar a la estación actual, hecha en acero con 4 cámaras sensibles al infrarrojo que filman la bóveda celeste las 24 horas del día. Ese detalle importa. La mayoría de las redes de meteoros en el mundo observan solo de noche. La de México también vigila de día, gracias a un dispositivo que llaman coronógrafo, aunque el nombre no es del todo exacto. Lo que hace es taparle el sol a las cámaras. Un motor mueve una varilla que sigue la trayectoria solar y va generando un eclipse artificial en cada lente, protegiéndola sin bloquear el resto del cielo. El equipo también desarrolló una red neuronal con inteligencia artificial que distingue automáticamente si lo que grabó la cámara es un meteoro o un avión. Si un objeto no se deshace por completo al cruzar la atmósfera y un trozo llega al suelo,
4: eso ya es un meteorito.
3: La red también busca localizarlos y recuperarlos. Los meteoritos son cápsulas de tiempo del sistema solar. Nos dicen de qué materiales se formaron los planetas. Incluso traen materia orgánica que pudo haber contribuido a la aparición de la vida en la Tierra. La primera estación se encuentra en el techo del Instituto de Geofísica de la UNAM. La segunda, en la cima del volcán Sierra Negra en Puebla. Para que funcionen como red, deben estar separadas entre 70 y 150 kilómetros. Así pueden cruzar datos y calcular con precisión la trayectoria real del objeto. Redes parecidas operan en España, Brasil, Chile y Estados Unidos. La mexicana tiene algo que las otras no. Estudiantes de la UNAM y del Politécnico construyeron buena parte del hardware y escribieron todo el software
4: que es de código abierto.
3: Ahora, la próxima vez que veas una estrella fugaz sobre México, puede que Citlalín Tlamina la esté grabando y sepa exactamente de dónde vino. Con información de la doctora Guadalupe Cordero III del Instituto de Geofísica de la UNAM. Un guión de Leonardo Santiago con información del portal Ciencia UNAM. Les saluda Mónica Genis.

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1: Son las 7 de la mañana y 20 minutos.
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1: Son las 7 de la mañana y 22 minutos.
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1: Regresamos arriba y en caliente. Son las 7:24 de la mañana, las 7:24. Oiga, el día de ayer se celebraron 50 años de la Basílica de Guadalupe, este templo de Pedro Ramírez Vázquez y Fray Gabriel Chávez de la Mora. El 12 de octubre la fiesta incluyó una histórica procesión que salió desde el Templo Expiatorio del Cristo Rey, o Antigua Basílica como se conoce, hasta la Nueva Basílica de Guadalupe. 50 años abrazando a la Emperatriz de América, y bueno, el acceso principal, la proclama del año jubilar guadalupano, que pues está de fiesta por estos 50 años.
2: Medio siglo de abrazar la fe de un pueblo. Entre flores, danzas y devoción, la nueva Basílica de Guadalupe conmemoró 5 décadas como el gran hogar de la Virgen Morena. Este 12 de octubre, la fiesta incluyó una histórica procesión del Templo Expiatorio de Cristo Rey, o Antigua Basílica, a la magna obra de Pedro Ramírez Vázquez y Fray Gabriel Chávez de la Mora. En el acceso principal, la proclama del año jubilar guadalupano.
3: Celebrar el jubileo 50 de la dedicación de este templo y de el traslado de la bendita imagen de nuestra madre Santa María de Guadalupe, nos alegramos porque su mirada de amor ha tenido como hogar este templo y ha brindado consuelo a cada peregrino que la visita.
2: Un recinto a tope.
4: Tenemos el altar más grande del mundo y que nos representa a la Virgen María, pero más que nada es a Jesús.
2: La Misa de las Rosas, flor que confirmó sus apariciones a San Juan Diego. Una felicitación del Papa León XIV desde el Vaticano.
5: El Santo Padre nos invita a conmemorar este aniversario unidos espiritualmente a María, Madre del verdadero Dios por quien se vive, con gratitud y esperanza, recordando que las raíces cristianas están entrañablemente entrelazadas a la historia de ese país.
2: El arzobispo primado de México, Carlos Aguiar, pidió por la salud del jerarca.
6: Los invito a tener en su corazón una plegaria a nuestra madre, especialmente para que le dé la salud necesaria al Papa León ante esta intervención quirúrgica que él mismo ha anunciado el día de ayer, para que sea benigna ese nódulo que le encontraron en el pulmón.
2: Esta celebración prepara el camino rumbo a los 500 años de las apariciones en el Tepeyac.
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0: 7:32, es momento de irnos directamente a los astros, mi querido ingeniero. Estamos listos. Así que aviéntese, por favor, el signo de
1: Aries.
0: Atención, mi querida Aries. El día de hoy, en el terreno laboral, te está pasando a lo largo del diario algo muy importante. Una oportunidad muy buena de prosperar y quizás todavía no la has detectado, pero haz lo posible para que esta posibilidad se haga presente, porque hoy puedes tener un altercado con una persona que tiene poco que ver contigo. No permitas que te arruine el día, no estás pendiente de lo que hace o lo que dice porque no te aporta nada positivo. En cambio, si ya estás en una relación de pareja, controla las ganas de discutir, porque es posible que se deba una tensión diaria en ámbitos que debes de moderarte. Acepta si lleva la razón en algún tema que quieras debatir. Que no te puede el amor propio, porque eso también te hace perder la calma y el control. El signo de
1: Tauro.
0: Tauro, para las Tauro. Mantén la calma hoy en el trabajo, mi querida Tauro. Sobre todo, las cosas de hoy andan un poco alteradillas y es posible que tengas algunas diferencias con tus colegas, pero eso no tiene que ponerte de mal humor ni ser una causa de bronca. Es un tema menor y no le des importancia. En el aspecto amoroso, quizás la persona que está saliendo contigo no sea del todo sincera y esté pasando a diario en alguien más. Por eso estás estancada sin avanzar y lo más aconsejable, aunque difícil, es andar perdiendo el tiempo. Si lo confirmas, rompe de inmediato la relación. Las nativas de Tauro que en estos momentos están empezando a conocer a alguien vivirán una noche de un encuentro muy romántico. Si eres entre ellas, pues disfrútalo y vive a diario toda la felicidad que siempre se siente en la primera etapa del enamoramiento. Vámonos al signo de
1: Géminis,
0: para las Géminis. Mi querida Géminis, ha llegado el momento de esforzarte más que nunca ahora. Hoy no es un día para relajarte y no tomarte el tiempo para descansar. Si lo haces, hay una gran oportunidad que podría escaparse de tus manos. Es importante que ponga los cinco sentidos en temas laborales que tienes entre ellas. Si te despistas, corres el riesgo de caer en algún error y peso muerto, ya lo sabes. Esto estás valorando precisamente ahora, podría irse. Puede que los resultados tarden un poco en llegar, pero ten paciencia y confía que todo saldrá para tu beneficio. Si estás pasando hoy en hacer una gran compra importante a plazos, entonces espera un poco, ahorra un poco más, porque la deuda tal vez no sea tan buena, así que hazle ver a tu pareja que debe de compartir contigo unas tareas domésticas. Ya lo sabes, todo es entre dos y es mucho mejor. Para las Cáncer, ingeniero.
1: Cáncer.
0: Estás pensando a diario en las cosas que te faltan para ser precisamente feliz y para ser más feliz que nunca, pero no te das cuenta que eso ya lo tienes. Estás en un buen camino para encontrar la felicidad que quieres alcanzar en la vida y tiene mucho que ofrecerte. No te centres en problemas que intentas solucionarlos y no se pueden ni resolver. Mira, que no te traicionen los pensamientos negativos. Hoy debes de ver siempre el vaso medio lleno. Hoy te irá muy bien reflexionar sobre todo aquello, en pasar un tiempo a solitas para que todo te salga bien. Te iría muy bien sentirte mucho mejor emocionalmente, incluso para mejorar tu relación sentimental, que no está muy bien del todo. Así que échale más ganitas, mi querida Cáncer, en ese aspecto y vas a ver que todo te va a salir a viento a favor.

0: Pues mi querido ingeniero de Bolón Pimpón, vámonos al signo de
1: Leo.
0: Atención, mi querida Leo, presta mucha atención. Hoy es un día muy bien aspectado para ti en el terreno profesional y lo probable es que empieces a recoger los frutos de tus esfuerzos. Puedes sentirte muy orgullosa, pero no tener una actitud altiva con los demás. Si hoy un familiar te dice algo inconveniente, no se lo tomes en cuenta. En realidad, no lo piensa. Solo está teniendo un mal día y no te alejes de tus amigos por pasar más tiempo con tu pareja. Mira, el amor no debe de interferir con tus amistades. Siempre es bueno pasar tiempo con tu gente, porque eso es parte del crecimiento personal.
1: Virgo.
0: Para las Virgo, Virgo. Hoy el influjo lunar te hará sentir triste y nostálgica, Virgo, reviviendo aquellos recuerdos del pasado. Así que intenta dejar a un lado esos pensamientos que interfieren a diario en ámbitos de tu vida. Puedes perder oportunidades por esta causa, así que ten mucho cuidado. Hoy existe la posibilidad de que te ofrezcan un trabajo muy apropiado para tu capacidad analítica, tu sentido del orden y sobre todo tu carácter detallista. Es algo que te conviene y te viene como anillo al dedo. En el amor, estás a punto de entrar en tu vida una persona que te hará olvidar las cosas negativas que te han sucedido en este terreno, así que ten más confianza en la vida y mantén la esperanza a diario porque te va a ir bastante bien.
1: Libra.
0: Para las Libra, Libra, ya es hora de que tomes hoy una medida al respecto de algo que empieza a incomodarte. Si se trata de la persona con la que compartes tu vida, analiza por qué te molestan tanto a diario algunas de sus actitudes y quizá descubras que no estás tan conectada como creías al principio. Hoy tal vez te des cuenta de que una experiencia del pasado te ha afectado más de lo que creías. Nada puede ser tan importante como para impedirte ser feliz. Debes de cambiar de perspectiva y darte permiso a diario para tener otras oportunidades. Te las mereces y no te cierres a un nuevo amor.
1: Escorpión.
0: Para las Escorpio, hoy Escorpio necesitas una actitud positiva, sobre todo para afrontar la jornada que no va a ser nada fácil. Te has ido desanimando y ahora piensas que tú no podrías llegar a todo para alcanzar tu objetivo. También el influjo lunar contribuye a tu pesimismo, ¿eh? Y para que tus metas te resulten más accesibles, empieza a priorizar. No seas tan terca y si alguien te muestra un punto de vista diferente, debes de considerarlo. En el amor, Escorpio, hoy habrá una tendencia a discutir, pero posiblemente seas tú el origen de esta diferencia, así que evita cualquier situación que te lleve a un conflicto, ya lo sabes.
2: Son las 7 de la mañana y 44 minutos.

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5: Son las 7 de la mañana y 48 minutos.
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4: Nos vamos con los últimos astros, mi querido ingeniero. Son las 7 de la mañana, 51 minutos, las 7:51. Vámonos al signo de
5: Sagitario.
4: Para la Sagitario, el día de hoy no cedas a los deseos de los demás, sacrificando lo que tú quieres, Sagitario. Aprende desde hoy a decir no cuando no te cuadre la forma de ser o no te apetece en ese momento. No aceptes tampoco en tu vida personas negativas que frenan tu progreso. Hoy es un buen día para conocer y encontrar a alguien que encajará a la perfección contigo a diario. Así que piensa de la misma forma en todos los aspectos básicos de la relación. Presta atención a tu sexto sentido, que esto te va a ayudar bastante.
5: Capricornio.
4: Para las Capricornio. Capricornio, vives un buen momento de tu vida y empiezas a tener la capacidad de cambiar y evolucionar constantemente. Hoy puedes tomar ya tus propias decisiones sin miedo y sin confiar a ciegas en la opinión de los demás. Toma una decisión y, ya lo sabes, acaba con ese tema que te tiene incómoda. En el amor tienes que esforzarte un poco más si quieres atraer a esa persona que no parece corresponderte. Seguramente conseguirás tu objetivo, pero el amor siempre es mucho mejor cuando surge espontáneamente, así que no lo fuerces.
5: Acuario.
4: Para las Acuario. Acuario, no te hace falta nada para alcanzar tu objetivo, Acuario, pero te falla un detalle muy importante, y es que creas mucho más en ti y en el trabajo que llevas a cabo a diario. Tú debes de ser la primera convencida de tus valores y confiar que el éxito va a llegar. Lo conseguirás si eres tenaz y perseverante, pero piensa seriamente en ello. Hoy puedes tropezar, y quizás no tan casualmente, con un amor del pasado que te traicionó. Es alguien con mucho poder de convicción, así que presta atención porque podrías caer fácilmente de nuevo en sus redes y tu vida se puede complicar, así que ten cuidado. Y por último,
5: Piscis.
4: Para las Piscis, Piscis, el influjo de la luna nueva te hará sentir hoy desanimada. Sin embargo, puede ser que no te salga todo como tú querías y que las oportunidades no se den a diario. Es muy importante que puedas elegir tu camino el día de hoy, incluso si te equivocas. No hagas caso, sigue con tus ideas si alguien te dice lo contrario. Lucha por ellas a diario, aunque sea necesario para que esta etapa maravillosa de consistencias pueda llegar. Necesitas entenderlo. No hay nada tan importante como el amor propio, y tú lo tienes a manos llenas en todos los aspectos, y sobre todo el amor emocional. Llegamos a la parte final, mi querido ingeniero. Nos vamos, señores, señores, que es en Alternativo 95.1. Solamente 6 minutos separan de las 8 de la mañana. Yo regreso en punto de las 9.

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2: Son las 8 de la mañana y 14 minutos.
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0: las 8 de la mañana y 19 minutos.
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0: Son las 8 de la mañana y 40 minutos.
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1: Miles de tapatíos marcharon para exigir que dejen de mandarles agua sucia en Guadalajara, pero el plantón afuera de Casa Jalisco terminó en batalla campal. El saldo oficial es de 39 detenidos, incluyendo estudiantes de la Universidad de Guadalajara y el ITESO, además de casi 60 descalabrados entre civiles y policías. Mientras el gobierno de Pablo Lemus jura que la bronca la armaron grupos de choque, las familias denuncian que la protesta era pacífica y que los apañados son muchos más de los que reportan. Carlos Torres Piña rindió protesta y ya quedó bien amarrado como coordinador estatal tras la encerrona del Consejo Nacional. Con este jale, se le da carpetazo al proceso interno de Morena en Michoacán. Para calmar las aguas, Alfonso Durazo pidió a la militancia cerrar filas y serenar las aguas. Además, Ariadna Montiel confirmó que las 17 coordinaciones fueron ratificadas por unanimidad, asegurando que vienen cosas también buenas para los que se quedaron con las ganas. Lenín López y la chaviza michoacana se pusieron a jalar este viernes en Cuitzeo, dándole una buena manita de gato a la comunidad de Mariano Escobedo, con el programa Jalo Barrio. Los morros se rifaron pintando, barriendo y sacando el lirio del lago para rescatar sus espacios públicos. Además, en Morelia le entraron al quite por la salud mental en un encuentro estatal de la iniciativa Chidamente y tirando esquina con atención psicológica de Agrapa.
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6: Son las 8 de la mañana y 47 minutos.
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0: Son las 9:01 a.m.
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0: Y estamos de regreso, señoras y señores, a través de Canela, 9 de la mañana con 11 minutos. Bienvenidos, bienvenidas, bienvenides. Martes 13, señores, señores. Martes, ni te cases, ni te embarques. Martes de esos de los que dices que, híjole, hay, ¿cómo se llama? Mala suerte, güey, mala suerte. Así es, ingeniero. Pero hoy no vamos a hablar de mala suerte. Bueno, sí vamos a hablar de mala suerte, güey, también. Sí vamos a hablar de mala suerte, pero de mala suerte para una personita. Hoy vamos a platicar de un buen caso para que se quede con nosotros y no se despegue de la sintonía. Está muy bueno, ingeniero. Muy, pero muy bueno.
1: ¡Hombre, Chapolín!
0: No, de veras, de veras.
1: ¡Hombre, Chapolín!
0: No, no, no, no, no, no, no, no. Vas a ver de qué se trata, mi compa. Vas a ver de qué se trata hoy la controversia de este día, que está muy buena. Y está sucediendo en estos momentos, güey. En Apatzingán. No, no, no, no, no. Y no son los baches, no, güey. Otra cosa. Eso ya está muy chateado. Pero antes, mi querido ingeniero, vámonos con las efemérides de este día.
2: En un día como hoy, 13 de octubre, 1972, en los Andes se estrella el avión que transporta a un equipo de rugby uruguayo. 1982, el diplomático mexicano Alfonso García Robles recibe el Premio Nobel de la Paz. 1983, entra en funcionamiento el primer sistema de telefonía celular. 1987, el costarricense Oscar Arias recibe el Premio Nobel de la Paz. 2006. Muhammad Yunus y el Banco Grameen reciben el Premio Nobel de la Paz. 2010. En la mina San José, cerca de Copiapó, Chile, finaliza con éxito el rescate de los 33 mineros atrapados desde 69 días antes. 2018. En San Pedro Sula, Honduras, inicia una caravana de migrantes hacia Estados Unidos con más de 5,000 personas. Nacimientos. 1941. Paul Simon, cantante, músico y compositor estadounidense. 1947. Sammy Hagar, músico estadounidense. 1959. Mary Osmond, actriz y cantante estadounidense. 1962. Kelly Preston, actriz estadounidense. Día Internacional para la Reducción de los Desastres. Día Mundial de la Trombosis. Día Internacional de Ponerse Traje. Según la serie de televisión How I Met Your Mother.
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0: Gracias, ingeniero. Señoras y señores, vamos a abrir la controversia del día. Quiero que preste mucha atención a la historia que le voy a contar el día de hoy.

0: Es bien importante que esté muy al pendiente, que su opinión sea, escuchada, porque déjeme decirle que la persona que me hizo el favor de mandarme su caso nos está escuchando en estos momentos. A ella no le da pena que diga su nombre, pero no le vamos a decir sus apellidos, nomás su nombre, ¿sale? Doña Rosita, que le agradezco mucho la confianza que me permite para exponer su caso y sobre todo, pues que la gente le oriente, ¿sale? Le voy a contar la historia de Doña Rosita. Vuelvo a repetir, Doña Rosita vive aquí en la ciudad de Apatzingán, Michoacán. Y el caso de Doña Rosita es el siguiente. Preste mucha atención porque, híjole, está medio cañón. Ahí le va. Le voy a contar el caso de Doña Rosita. Fíjese bien. Doña Rosita tiene 69 años. Ponme una música acá más relajada, güey. Acá. Ándale. Doña Rosita tiene 69 años, mi querido ingeniero. Ella es una persona viuda desde hace ya varios años. Y gracias al trabajo que realizó con su difunto esposo en paz descanse, tiene su casita propia. Tiene algunos terrenitos, tiene ahorros, tiene una pensión que le permite vivir sin preocupación económica. ¿Sale? Así es Doña Rosita. Se fregó mucho con su marido, en paz descanse, ya no está. Vuelvo a repetir, tiene muchos años ya viuda. Y pues bueno, hay algo que el dinero, dice Doña Rosita, no ha podido comprar ni le va a comprar. Y se trata precisamente de la compañía y el cariño de alguien a su lado. Gracias, ingeniero. Ahora sí ya. Le comentaba yo acerca del caso de Doña Rosita. Ella dice que está muy bien, vive sin preocupaciones económicas, afortunadamente, pero el cariño de alguien a su lado, pues, le hace mucha falta. Sus hijos ya están grandes, ya hicieron sus vidas, sus nietos crecieron y la visitan de vez en cuando. Ella se pasa la mayor parte de sus días sola, aunque hace aproximadamente, fíjese bien, hace aproximadamente un año, conoció a don Manuel. Es un señor de 67 años de edad que se gana la vida aquí en la ciudad vendiendo elotitos preparados. Vende esquites, vende botanas, tiene un pequeño puestecito en la calle y pues obviamente don Manuel no tiene propiedades, no tiene una gran cuenta bancaria, no tiene un automóvil lujoso. Don Manuelito vive humildemente de lo que ven todos los días. Él anda echándole galleta todos los días de su vida, trabajando. Y también es una persona sola, sus hijos casi no lo visitan, también es viudo, está solito el señor. Sin embargo, tiene algo que Doña Rosa asegura que le hacía falta mucho tiempo. Tiempo para escucharla, cariño, respeto y ganas de compartir la vida con ella. Ellos comenzaron siendo amigos, después se hicieron novios y ahora quieren vivir juntos. Y aquí, mi querido ingeniero, es donde empieza el problema. Aquí es donde empieza el problema. Cuando los hijos y nietos de Doña Rosa se enteraron, pusieron el grito en el cielo, güey. ¿Qué fue lo que dijeron, ingeniero? No, no, güey, pidió un grito en el cielo. Estúpido. Le empezaron a decir: mamá, abre los ojos, el señor no está enamorado de ti, nada más quiere tu dinero. Además, ¿qué puede ofrecerte un hombre de su edad ya que vende lotes en la calle? O sea, La bronca es que a doña Rosita le dolió un comentario de su nieta, que todavía se fue más lejos. Abuelita, si te juntas con él, seguramente terminará quedándose con todo lo que nuestro abuelo trabajó toda la vida. Entonces, ya los familiares le han dicho que si decide vivir con don Manuel, pues van a dejar de visitarla. Y doña Rosita le responde a varios de ellos que, a ver, cuando me quedé viuda, ¿quién venía a preguntarme si había comido, si estaba triste, si necesitaba un abrazo? Ahora que encontré a alguien que me hace feliz, ahora sí ya están preocupados. Yo no quiero morirme sola, hijos. Yo estoy esperando a alguien que comparta el tiempo que me quede conmigo. Don Manuelito, él asegura que no necesita su dinero, que él sigue vendiendo elotes y él seguirá vendiendo elotitos y está dispuesto a vivir con ella sin recibir ni propiedades, ni herencias, ni nada de un apoyo, ni nada que le dé de la mano de doña Rosita. Pero a pesar de que las intenciones de don Manuel han sido nobles y que los hijos ya lo vieron, ya lo escucharon, ya lo entendieron, siguen desconfiando. Y aquí viene una controversia. Doña Rosita, fíjese bien, está considerando, eso me lo dijo aparte, eso ya no era parte del tema, pero lo voy a decir y lo voy a mencionar, porque doña Rosita está considerando dejarle una parte de la herencia a don Manuel, porque dice que él acompaña, él la cuida, y mientras sus hijos solamente la buscan cuando ocupan algo. Ahora, vuelvo a repetir, don Manuelito tiene 67, doña Rosita tiene 69. Tampoco es de que es un colágeno, ¿verdad, ingeniero? Tampoco es un colágeno que agarró doña Rosita, pues 2 años menor que ella. Así que ella dice que si Dios la llama, le va a dejar algo a don Manuel. Don Manuelito ya le dijo a ella que no quiere nada, que él va a seguir vendiendo sus elotitos, que él sigue trabajando, que toda su vida ha sido una persona de trabajo y que no necesita nada de doña Rosita. Que lo que tiene lo ha construido con su propio esfuerzo y pues que ahí, con la bendición de Dios, sigue adelante. Ellos se llevan bien, pero los hijos y los nietos no quieren que se junte ni que haya pues una relación ahí, porque puede ser nada más por interés. Y la pregunta que le estoy haciendo el día de hoy para que te lleves el pastel de Pastelería Mari y platillo de Yayico. Además, te voy a regalar una bocina de los Hijos de la Mañana. La pregunta es la siguiente. Una mujer de 70 años, ¿debe de pedir permiso a sus hijos para volver a enamorarse? ¿Usted qué piensa? He aquí la cuestión. Ya escuchamos el caso de doña Rosita, ya vimos que, uy, pues ellos se aman, se quieren. Pero también hay una cuestión, ¿eh? La salud de doña Rosita. La pregunta tiene muchos matices y tiene muchas cuestiones y tiene muchas cosas cuestionables. ¿Una mujer de 70 años debe pedir permiso a sus hijos para enamorarse, volverse a juntar y hacer vida con alguien más? ¿Usted qué opina? 453-152-3383. Ahí está la pregunta, mi querido ingeniero. El caso está muy bueno y el amor es más dulce que el whisky. Bueno, más.
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2: Son las 9 de la mañana y 29 minutos.
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9: Y ya estamos de regreso, señores. Son las 9 de la mañana con 32 minutos. Las 9 con 32 a través de Candela. Mi querido ingeniero, está muy bueno el asunto del amor entre doña Rosita y su galán, este hombre también de, pues, te vuelvo a repetir, tiene 2 años menor que doña Rosita, y pues ella me mandó su caso, agradezco mucho la confianza de doña Rosita, nos está escuchando doña Rosita, ella vive aquí en la ciudad de Apatzingán, y don Manuel tiene 67 años, también vive aquí en Apatzingán. Y pues ahí nos mandaron su caso para ponerlo en la controversia del día de hoy y vamos a escuchar las opiniones del el auditorio. Vamos a ver qué opinan acerca de esta cuestión y pues obviamente invitándonos a que participen por el pastel de pastelería Mari, el platillo de Yayico y una bocina de los hijos de la mañana. ¿Qué dice por acá?
10: Buenos días, yo opino que no tiene derecho a informarles, pero no a pedirles permiso.
9: ¿Pero por qué? A ver, nomás eso, ¿pero por qué, caramba?
10: Buenos días, Aila.
9: Buenos días,
10: Blanca. Mi opinión sobre doña Rosita es que no debe de pedir permiso a los hijos. Es una persona ya mayor de edad. En cuestión de eso, que es buena la compañía, porque si la señora está sola, el día que se ponga mala en la madrugada, ¿quién la va a auxiliar? Solamente el señor. El cariño y el amor que le puede dar el señor.
9: Ajá.
10: Hasta su último día de su vida y su compañía, pues se merece ser feliz.
9: Okay, muy bien. Ahí está la opinión de este lado. Tengo saluditos por acá Salud para Ana María y Miguelito. Oye, muchas gracias que están en la buena sintonía de Candela. ¿Qué nos dice Sandra?
11: Buenos días. Pues yo opino que la señora tiene que pedir permiso. Ajá. Porque ella está grande y está solita y ella ocupa una compañía. Ajá. Alguien con quien platicar, con quien dormir. El día que esté enferma, quien le dé un vaso de agua, una pastilla. Ajá. Los hijos y los nietos son egoístas, porque nomás están con la ambición de que piensan que el señor se va a quedar con todo y no le va a quedar nada a ellos. Okay. Ven nomás las cosas de puro interés, porque no ven el bienestar de su mamá, ni saben que la soledad es fea. Uh-huh. Vivir solo, ni con quién platicar, ni nada, pero la señora tiene derecho a ser feliz sus últimos días, y que no les haga caso, y que se junte con el señor y que vivan felices, que no le importe lo que los hijos digan, que al cabo los hijos nunca han estado con ella, nunca se dedican un tiempo para estar con ella, y pues ella tiene todo el derecho a ser feliz, y que le haga caso al señor, y que se junten, y que vivan juntos, y que viva los últimos días felices.
9: Los últimos días. Muy bien. Comentario. Gracias, mi querida Sandy. A ver, aquí ahí le va, ¿eh? Ahí le va. En el caso, yo nunca les dije que los hijos no la visitan. Sí la visitan, ¿sale? Ya están grandes, ya cada quien tiene su vida hecha y demás. Ella vive solita. El decir que vive solita no quiere decir que no la visiten. Eso es bien importante porque lo confundimos. Ay, es que vive solita, nadie la visita. O sea, vive solita, ella no se quiere ir con ninguno de sus hijos a vivir, ella sigue viviendo en su casa. Hay mucha gente que vive sola porque no quiere irse con los hijos, por la razón que usted quiera, ¿sale? Y quieren vivir solitas en su casa, ¿sale? La señora es autosuficiente, están al pendiente de ella, eso no quiere decir que no la visiten. Porque sí la visitan. Yo eso le preguntaba a doña Rosita, sí la visitan de vez en cuando. Pero obviamente no es igual el tener la compañía de vez en cuando de tus hijos, de tus nietos, a tener una pareja que esté contigo ahí. Eso es totalmente diferente, porque a veces no entendemos esa parte. Y a veces podemos pensar que hasta los hijos son los malos, ¿sale? Pero ahí le va. Podemos pensar que los hijos son los villanos del cuento. Pero preste atención a algo muy importante. No necesariamente los hijos son los malos de la historia. Le voy a explicar por qué. Pongámonos en los zapatos de los hijos, ¿sale? También pongámonos en esta parte. Imagínate que tu mamá tiene casi 70 años, enviudó hace tiempo, vive solita y de repente conoce un hombre que comienza a llenarla de atenciones, de cariño y promesas de amor, lo que tú quieras, ¿sale? La mamá, te puedes cuestionar como hijo o te puedes cuestionar como nieto, ¿mi mamá está verdaderamente enamorada o está necesitada de compañía? Que podría estar confundiendo con el amor. Ah, ¿verdad? A ver, esto no significa que doña Rosita haya perdido la cordura. El tener 70 años no significa que tenga una falta de capacidad de razonar, ¿no? Pero sin embargo hay circunstancias que sí merecen atención y que necesitas, pues que te generan una preocupación natural, ¿sale? Estamos en el mes de la salud emocional. Estamos en el mes donde quizá doña Rosita pues lleva muchos años sintiéndose sola, los hijos temen que tenga que tomar alguna decisión precipitada por miedo a envejecer solita, ¿no? Que no encuentre compañía. Yo estoy totalmente de acuerdo que toda la gente necesita rehacer su vida, que toda la gente necesita tener a alguien a su lado y estar con alguien, una compañía siempre es importante. Estoy totalmente de acuerdo que doña Rosita viva con esta persona. Si lo quiere, si se acompaña por la razón que usted quiera, ¿sale? Estoy totalmente de acuerdo. Pero también tenemos que ver la cuestión emocional. Hay veces que cuando llegamos a cierta edad, pues a veces no tenemos todas nuestras ideas en orden y también esta genera una preocupación malentendida para los hijos, para los nietos, para alguien que te cuida o te presta atención, ¿no? Entonces, eso también, vuelvo a repetir, no quiere decir que lo pongamos a los hijos como los villanos. Sin embargo, su opinión es muy importante. Esa es mi opinión, pero la opinión de usted es la que cuenta. Así que, ¿qué dicen por acá?
12: No pide permiso, avise que llegó el amor y que si quieren pongan otra silla en la mesa.
9: ¡Vámonos! ¡Eso está chido! A ver, repíteme el ingeniero otra vez. ¿Qué dice?
12: No pide permiso, avise que llegó el amor y que si quieren pongan otra silla en la mesa.
9: ¡Vámonos, recio! Y si quieren pongan otra silla en la mesa, güey. ¡Ah, está buena esa! A ver, ¿qué nos dice por acá de este lado Gaby? A ver, pásame.
13: Buenos días, Águila.
9: Buenos días.
13: Esa señora ya no debe de pedir permiso a esa bola de buitres que tiene de hijos.
9: La bola de buitres, dice, digamos.
14: Hola, Águila, buenos días.
9: Buenos días.
14: Juan Carlos García García.
9: ¿Qué pasó, Ney?
14: ¿Y puede una señora de 70 años o mayor casarse sin pedirle permiso a sus hijos?
9: Ah, claro.
14: Claro, desde luego que por supuesto que sí, puede casarse a la hora que le plazca su santa gana.
9: Sí.
14: Solamente le puede pedir permiso a sus hijos, que sus hijos la estén manteniendo, pero si la señora tiene su propio capital, su propio negocito,
9: ajá,
14: a nadie tiene que pedirle parecer, a nadie.
9: A nadie tiene que pedir.
14: Buen día.
9: Gracias, mi querido. Vuelvo a repetir, tómenlo de todos los ángulos posibles el caso, Vuelvo a repetir, no quiero decir y no pongo a los hijos como los villanos, pero puede haber una preocupación real, ¿sale? También podría, no lo sé, yo no lo conozco, no sé quién, podría también un riesgo de manipulación, ¿no? Podrían sentirse que alguien se está aprovechando. Ahora, otra de las cosas bien importantes, ¿qué sucede si doña Rosita se enferma? ¿Don Manuel está dispuesto a acompañarla, ayudarla, asumir la responsabilidad? También hay que considerar eso, porque ¿sabes qué? Cuando la gente enferma, ahí, güey, es cuando te das cuenta realmente quién está de tu lado. Porque muchos huyen, ¿eh? Güey, si supiera yo, conozco casos así, pero desde a la palma de mi mano, güey. Cuando te llega la enfermedad y corren, güey. Corren. Así que ahí se la dejo, vamos al corte, yo regreso con más.
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9: Bien, pues regresamos, señores y señores, 9 de la mañana, 47 minutos, las 9:47, a través de Candela. Siguen llegando los mensajes, muchísimas gracias para el caso del día de hoy, pero antes vámonos con el Servicio Meteorológico Nacional de la CONAGUA.
25: El Servicio Meteorológico Nacional de la CONAGUA le informa el pronóstico del tiempo. Para hoy, 13 de octubre de 2026, el huracán Simon se mantendrá cerca de las costas de Nayarit y Sinaloa. Originará lluvias puntuales muy fuertes, vientos fuertes y oleaje elevado en ambas entidades, así como lluvias puntuales fuertes en zonas de Jalisco. Por otra parte, el frente frío número 2 y una vaguada en altura sobre el noroeste del país, en interacción con un canal de baja presión en el norte de México, generarán lluvias puntuales muy fuertes en zonas de Chihuahua y Durango, y chubascos en Baja California Sur, Sonora, Coahuila, Nuevo León, Zacatecas, Aguascalientes y San Luis Potosí, con vientos fuertes en dichas regiones. La masa de aire polar que impulsa al frente originará un refrescamiento de las temperaturas en la mayor parte de la península de Baja California y el noroeste de México. A su vez, canales de baja presión que se ubicarán en el interior del territorio nacional, aunados a una vaguada a niveles altos de la atmósfera y a inestabilidad atmosférica en el sureste mexicano, mantendrán la probabilidad de lluvias puntuales fuertes con descargas eléctricas en zonas de Colima, Michoacán, Estado de México, Morelos y Veracruz, y chubascos con posibles descargas eléctricas en Guanajuato, Querétaro, Hidalgo, Puebla, Tlaxcala, Ciudad de México, Tabasco, Campeche, Yucatán y Quintana Roo. Finalmente, la onda tropical número 43 fue absorbida por una zona de baja presión con alta probabilidad para desarrollo ciclónico o posible ciclón tropical, frente a las costas del Pacífico Sur mexicano, manteniendo lluvias puntuales fuertes en zonas de Oaxaca y Chiapas.

0: Seguimos en la controversia del día, señoras y señores, a través de Candela. Gracias por participar a través de sus mensajes. Su opinión es importante y recuerde, envíe su mensaje al 453-152-3383. La pregunta que le estamos haciendo el día de hoy: ¿una mujer de 70 años debe de pedir permiso a sus hijos para poder enamorarse? Ahí está. Oye, vamos a escuchar a alguien con experiencia ya de 70 años. A ver, pásamela.
1: Hola, Ale.
0: Hola, sí.
1: Sobre la controversia.
0: Sobre la controversia, sí.
1: Pues mira, yo creo que la señora no tiene que informarles.
0: ¿No tiene qué?
1: Tal vez sí comentarles, ¿saben qué? Pues ya tengo una persona que quiero. No para que me cuide ni eso, sino porque la quiero, nos queremos y queremos compartir nuestra vida juntos. Ajá. Porque tampoco se trata de estar con alguien pues para que me cuide, pues oye, para eso hay
0: una
1: enfermera o algo, ¿no? Porque se paga.
0: Así es.
1: No, yo siento que una pareja se tiene porque se ama y se quiere hacerse compañía amándose. Pero yo pienso que no se les debe dar informes o así, sino simplemente un comentario, ¿no? ¿Saben qué? Pues ya estoy con alguien y nos amamos y algo que así, ¿no? como un comentario. Pero pedí permiso y eso, pues, ¿qué les pasa? Jamás. A los padres no se les juzga y se les respeta. Y si pasa, hay una cachetada en el hocico y ya. Así que, señora, usted adelante, esté con su pareja porque se aman, ¿eh? No, ¿quién me va a cuidar? No. Es porque se van a hacer compañía ambos y porque se aman.
0: Ok.
1: Así que, viva el amor, lo que dure.
0: Viva el amor, lo que dure. Muchas gracias, mis hijos.
2: Creo yo que tiene todos sus derechos de hacer su

0: vendiendo elotes.
1: Ajá.
0: Yo creo que la señora está haciendo un bien, chingado. Yo aplaudo ese tipo de acciones entre personas de esa edad, de que siempre busquen una persona con la cual compartir la vida. Y no tiene por qué pedir permiso, absolutamente para nada.
1: Para nada, dice. Muchas gracias de este lado. ¿Qué nos dicen, ingeniero?
2: Buenos días, buenos días.
1: Buenos días.
2: Mi águila.
1: ¿Qué onda, mi hermano?
2: Pues yo diría que pues, la señora ya tiene su edad. Sí. Y de todos modos, pues ahora sí que si ya tiene tiempo viuda, pues ahora sí que tiene que pues darse una oportunidad. Ajá. Es que pues los hijos no tienen que ver nada ahí, pues ahora sí que ni modo que los hijos van a dar lo que le va a dar el señor, y eso de la herencia, pues ahora sí que pues si el señor pues no está consciente de que le deje nada, pues está bien. Ajá. Por eso los hijos no tienen que por nada meterse en eso, nomás que pues muchas veces los hijos piensan pues que la mamá no le va a dejar nada de herencia o algo. Por eso están peleando, haciéndose güey los hijos. Ajá. Pero sí, yo digo que a mi ver, pues está bien la señora, que pues que se dé una oportunidad, porque pues ahora sí que de menos que disfrute el tiempo que todavía le sobra de vida, que lo disfrute con una pareja y eso, pues. Ese es mi pensamiento.
1: Muchísimas gracias, ahí está, y lo tomamos mucho en cuenta también, en consideración, y estás participando también por el pastel de pastelería Mari, el platillo de Ayico, y por supuesto también la bocina que te vamos a regalar de los hijos de la mañana. Mi querido ingeniero, tiene muchos matices esta controversia, tiene muchos matices la controversia, vuelvo a repetir, no estoy poniendo mal a los hijos, en primera porque no conozco los hijos. No sé cómo son con doña Rosita. Doña Rosita no habla mal de sus hijos, dice que todo está bien. Sin embargo, esa es la cuestión, ¿sale? Esa es la cuestión. Pero aquí, vuelvo a repetir, no pongo de villanos a los hijos. Yo les comento que puede haber una preocupación real de los hijos en la cuestión de tomar decisiones de una persona, un adulto mayor y demás, que no están considerando en los comentarios. Simple y sencillamente estamos hablando nada más del puro amor, pero pongámonos también en los zapatos de los hijos, ¿sale? Pero pongámonos mejor a pegar calcas, ingeniero.

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3: Miles de tapatíos marcharon para exigir que dejen de mandarles agua sucia en Guadalajara, pero el plantón afuera de Casa Jalisco terminó en batalla campal. El saldo oficial es de 39 detenidos, incluyendo estudiantes de la Universidad de Guadalajara y el ITESO, además de casi 60 descalabrados entre civiles y policías. Mientras el gobierno de Pablo Lemus jura que la bronca la armaron grupos de choque, las familias denuncian que la protesta era pacífica y que los apañados son muchos más de los que reportan. Carlos Torres Piña rindió protesta y ya quedó bien amarrado como coordinador estatal tras la encerrona del Consejo Nacional. Con este jale, se le da carpetazo al proceso interno de Morena en Michoacán. Para calmar las aguas, Alfonso Durazo pidió a la militancia cerrar filas y serenar las aguas. Además, Ariadna Montiel confirmó que las 17 coordinaciones fueron ratificadas por unanimidad, asegurando que vienen cosas también buenas para los que se quedaron con las ganas. Lenin López y la chaviza michoacana se pusieron a jalar este viernes en Cuitzeo, dándole una buena manita de gato a la comunidad de Mariano Escobedo. Con el programa Jalo Barrio, los morros se rifaron pintando, barriendo y sacando el lirio del lago para rescatar sus espacios públicos. Además, en Morelia le entraron al quite por la salud mental en un encuentro estatal de la iniciativa Chidamente y tirando esquina con atención psicológica de Agrapa.
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4: 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Son las 10 de la mañana.
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11: Y estamos de regreso, señores, 10 de la mañana con 3 minutos, las 10 con 3. Oye, estábamos checando aquí que en cuanto a lo que la ley
12: protege a, sí, la personas de la tercera edad.
11: Ajá. La ley protege a las.
12: Porque ya ves que a veces las personas, pues hay algunas, cuando, por ejemplo, la persona ya tiene más de 70 años y la persona tiene 52.
11: A ver, no, la doña Rosita tiene 6'9". Uh-huh. El señor tiene 6'7".
12: Ah, no, todos están jóvenes, todos están jóvenes.
11: Ok, por otro lado, la ley protege dos cosas: el derecho a que doña Rosita decida sobre su propia vida, uh-huh, y su derecho a no ser víctima de abusos.
12: Ajá, ¿sale? Eso es.
11: Ahora, aquí hay una cuestión. El amor no significa heredar.
12: Exactamente.
11: El amor no significa que tenga una obligación, doña Rosita, de darle algo al señor.
12: A su pareja. Pero pareja. Ya cuando van con, o sea, que te casas con un papelito.
11: Ahora, lo que yo estaba comentando al
12: principio. No, y no es tanta la diferencia de edad.
11: Ahí te va, lo que yo, déjate la diferencia de edad, porque a partir de 70 años estábamos buscando a ver si había una cuestión legal que impidiera que las personas tomaran decisiones por cuenta propia. Aquí hay algo bien importante: la salud mental de todas las personas, de todas, empieza a declinar a cierta edad.
12: Ah, más de 70 años.
11: Entonces, aquí hay una preocupación real de los hijos. Yo no estoy poniendo en mal a los hijos, porque al final de cuentas
12: tienen que proteger a su
11: mamá. Creo que hay una preocupación, uh-huh, no proteger, porque a veces pensamos que es la cuestión monetaria o económica. No se trata de esto, se trata de la salud mental de la persona. A ver, cuando muchas veces escuchas, Sandra, que te dicen, es que ella vive solita, cuando dices ella vive solita, puedes pensar, uy, nadie la visita, nadie está al pendiente de ella. No, una cuestión es que viva solita y, uh-huh, otra cuestión es que nadie está al pendiente de ella.
12: Sí.
11: Doña Rosita dice que sus hijos iban y la visitan, ¿sale? Que
12: no, y todavía 69 años se vale por ella misma, sí. Todavía se cocina y todo.
11: Sí, se vale por ella, además tiene pensión, ajá, no tiene problemas económicos, ajá, ¿sale? Tiene su casita y lo demás que se ha ganado a base de esfuerzo y sacrificio con su marido en paz descanse. Esta pareja vende lotitos, es nueva, tiene un año conociéndose. El señor no le está pidiendo absolutamente nada. Los hijos relativamente tienen poco conociéndola. Uh-huh. Entonces, aquí te vuelvo a repetir, hay una falta de convivencia, a lo mejor de parte de los hijos, para conocer realmente a don Manuel.
12: Al señor.
11: Ah, exactamente. Pero tú mejor que nadie sabe, Sandra, cuando una persona enferma.
12: Sí.
11: La otra corre.
12: Ajá.
11: O sea, los hijos se preocupan, don Manuel está dispuesto, o sea, el compartir la vida con doña Rosita no es malo, ¿sale? El acompañarse. Pero hay que saber diferenciar del amor a realmente nomás sentirse sola.
12: La necesidad.
11: La necesidad exactamente, uh-huh, de tener una compañía.
12: Una pareja, alguien que le haga plática, que esté con ella y que también se cuiden mutuamente.
11: Y que lo puedes confundir a veces con amor. Vuelvo a repetir, uh-huh, cuando una persona tiene años sola, viuda, en este caso, ya sea hombre o mujer, puede confundir esa parte de necesidad de la soledad a confundirla con amor de una persona. ¿Sí me explico?
12: Sí.
11: Entonces, si hay una parte de los hijos. Sí, una parte que yo puedo entender de preocupación, y no solamente por pensar económicamente, o que, uy, les va a quitar la herencia, que quién sabe qué.
12: Pues no.
11: ¿Sí me explicó?
12: Sí, sí.
11: Porque al final de cuentas, la ley aprueba el concubinato. Los hijos, quieran o no, si el señor demuestra el día de mañana, Dios no lo quiera, doña Rosita falta, y demuestra que fue concubino de doña Rosita, le queda algo por ley. Así que pataleen, hagan lo que quieran, aunque no estén casados, demostrar el concubinato te asegura una parte.
12: Sí.
11: ¿Sí me explico?
12: Heredas como hijo.
11: Exactamente. Hay una parte proporcional.
12: Sí.
11: Así que en esto, por eso no creo yo que los hijos tengan esta cuestión de que, ay, nos van a quitar la herencia ni nada. Si no hay una parte de preocupación real de que doña Rosita, a lo mejor, no lo sabemos, no lo sabes tú, no lo sé yo.
12: Pero si ella, por ejemplo, también se protege y hace su testamento, también protege a los hijos.
11: Ahora, el amor no tiene nada que ver con la cuestión económica. Uh-huh. Si tú amas a una persona, no tienes por qué heredarle algo necesariamente. No. O debe de haber un convenio ahí de algo.
12: Nada.
11: El amor no se maneja de esa manera. Entonces, sí es importante hacer entender también que puede haber una preocupación real de los hijos.
12: Pero, por ejemplo,
11: como los villanos.
12: Yo vivo sola. Ajá. Bueno, con mi papá y mi sobrino. Ajá. Pero yo sí le pienso.
11: Pero o sea, tú estás joven.
12: Bueno, pero le piensas, o sea, le piensas tú, no vas a compartir tus billetes, tus...
11: ¿Tú no quieres compartir tu vida con nadie?
12: No.
11: ¿Por qué?
12: Porque no, estoy feliz como una lombriz.
11: ¿De veras?
12: Sí, de veras. Lo que no conoces no se te antoja.
11: ¡Ah! Lo que no conoces no se te antoja.
12: No, eres feliz, o sea, sí, cuando... Hay gente que nace para el matrimonio, para que lo mantengan, y como yo...
11: No, y hay gente que le gusta vivir sola. Ajá. Puedes tener tus relaciones y demás, ajá, pero vivir sola. Vivir sola.
12: O sea, darte tus espacios,
11: sí,
12: tus tiempos.
11: Sí, sí, sí, o sea...
12: Pero tener tu
11: libertad. Hay gente que
12: libertad,
11: le gusta la soledad.
12: O sea, tu libertad de
11: sí, claro,
12: salir, entrar, lo que sea.
11: Sí, sí, sí, sí.
12: Y yo cuido
11: y
12: a mi mamá,
11: no conoces,
12: y cuido
11: no
12: a mi papá.
11: Y si no lo conoces, no se te antoja.
12: Y si no lo conozco... Eso es lo que quería opinar.
11: Muchas
12: Alejandro.
11: Gracias, mi querida Sandra. Oye, está chido, ¿eh? Una máxima de Sandra. Lo que no conoces no se te antoja, güey. ¿Qué nos dicen de este lado?
13: Hola, Águila, buenos
11: Hola,
13: días.
11: Hola, buenos días.
13: Mi nombre es Luz Pérez.
11: Hola, Luz.
13: Yo pienso que la señora no tiene por qué pedir permiso, pues total, si se enamoró, pues está bien, o sea, que disfrute sus días con una compañía que la cuide, la procure, la atienda.
11: Ajá.
13: Y pues ya esa edad, pues está una persona sola, pues sí es importante que alguien la acompañe porque alguna enfermedad o algo, simplemente porque le den una pastilla,
11: por compañía,
13: un vaso de agua.
11: Sí.
13: Y los hijos pues deben de verlo de esa forma, no deben de enojarse.
11: Ajá.
13: Más bien al contrario, estar contentos y felices por la señora y pues sí, están más al pendiente de ella por cualquier situación.
11: Claro.
13: De checar al señor, a la persona, a ver si realmente la quiere y la atiende, la procura. Y pues el amor es muy bonito a la edad que sea, si tengas 15, 20 años, 50, 70,
11: así
13: eso
11: es.
13: No importa. Y pues esa es mi opinión, Águila.
11: Muchas gracias de este lado.
14: Buenos días, Águila.
11: Buenos días.
14: Fernando.
11: Hola, Fer.
14: Pues yo siento que sí, porque en el corazón no se manda. Y si ella quiere, pues es libre.
11: Es libre de elegir. ¿Qué dicen por acá?
15: Hola. Buenos días.
11: Buenos días.
15: Claro que no tiene que pedir permiso. ¿Dónde se ha visto, en qué película se ha visto que una madre, un padre tenga que pedirle permiso a los hijos? ¿En qué mundo pues estamos? No. Nosotros no estamos para dar cuenta de nuestros padres. Nuestros padres están para dar cuenta de nosotros, de nuestros hijos.
11: Ajá.
15: Nosotros no tenemos que meternos en la vida de nuestros padres. Mientras no les afecte, ellos estén bien, adelante, échele golpe, doña Rosita, dele, si hay amor y usted necesita compañía, claro, a veces te mata más la soledad,
11: sí,
15: que
11: eso
15: una
11: es
15: enfermedad,
11: cierto.
15: Claro que necesita uno un compañero, una compañera, aunque sea para estar peleando en el momento en que está uno solo, que se viene aparte, una pastilla, un dolor, algo, quién chingado lo va a ver a uno hacia la carrera. En lo que les hablas a los hijos o en lo que se les ocurre ir a visitarte, una enfermedad no avisa. No, doña Rosita, échele golpe, jálese a don Manuelito, disfrute la vida. Usted no tiene nada que preguntarle a los hijos. Si están o no están de acuerdo, ese es su problema de ellos.
11: ¡Es súper!
15: Usted disfrute la vida, doña Rosita. La vida es corta. ¿A poco porque un joven, esta joven tiene derecho a juntarse una y otra vez? Ay, ahí no pasa nada, no. Solo un adulto mayor no tiene derecho a juntarse, a enamorarse. ¿Cómo fregados que no? Claro que sí, doña Rosita. Cuente usted con mi apoyo y con mi consentimiento, doña Rosita. Échele golpe. Estoy con usted, doña Rosita. ¡Ánimo! ¡Saludos! César Tellez García.

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3: 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Son las 10 de la mañana y 18 minutos.
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6: 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Son las 10 de la mañana y 25 minutos.
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0: Cientos, señores, señores, a través de Candela, 10 de la mañana con 26 minutos, 10 con 26. Seguimos con la controversia del día. Una persona de 70 años le tiene que pedir permiso a sus hijos para volver a enamorarse. ¿Qué dice por acá Leslie?
1: No, nada, qué permiso, ni qué nada, ni madres, nada.
0: Ni madres,
1: ¿acaso dice? Ellos pidieron permiso cuando andaban de novios? ¿Acaso ellos pidieron permiso? ¿Verdad que no?
0: A lo mejor
1: no,
0: sí,
1: que la dejen,
0: tú no
1: ser,
0: sabes.
1: Doña, que la dejen ser, porque el día que nos mueran no nos vamos a llevar nada más que lo vivido. Que la dejen ser, ellos hicieron su vida, ahora que la dejen a ella.
0: Que haga su, de su vida un camote. ¿Qué dicen por acá?
2: Buenos días, Águila. No, pues está bien, pues que haga su vida la señora, pues. Cada quien su corazoncito, ah, pues está bien, pues, la verdad. Y pues, tienen derecho ella, pues, a hacer su vida y.
0: Muy bien.
3: Buenos días, Águila.
0: Buenos días.
3: Pues mira, si el señor es de su edad, de ella más o menos. Pues,
0: no, es un colágeno, pues, tiene 2 años menor que ella.
3: Tiene derecho a hacer su vida. Pero si es uno más joven, pues ahora sí que.
0: Es más joven.
3: Es como querer aprovecharse de ella también, la edad. Feliciano Santos Lera.
0: Es 2 años más joven que doña Rosita y le duelen menos las piernas. ¿Cómo crees?
4: ¿Qué tal, Águila? Buenos días. Pues yo creo que no tendría que pedirles permiso a los hijos para enamorarse, ¿eh? Tal vez lo que desconocemos es si el señor, si tenga familia, ¿eh? Si el señor es solo y no tiene ningún familiar, pues. Pues no sería tanto algún problema, ¿no? Porque luego, si por decir la señora decide darle herencia y él tiene hijos y luego se hace un problema, ahí es donde tal vez desconocemos todo ese tema. Si el señor ya no tiene familia y también está solo, pues,
0: el señor está
4: hay
0: solo,
4: que ver eso también,
0: sí,
4: porque luego
0: familia.
4: Yo creo que eso les generaría un problema a los hijos de la señora.
0: Ah, ok, dice acá que ya se calme la señora. Que deje de andar de golosa y que se dedique a los nietos, dice una acá. ¿Qué onda? Mándamelo en audio.
5: Buenos días.
0: Buenos días.
5: No, no debe pedir permiso una señora.
0: No
5: una
0: debe
5: mujer
0: pedir
5: de 70 años a sus hijos. ¿Por qué? Porque ella ya se hizo cargo de sus hijos, ya sus hijos hicieron su vida.
0: Ajá.
5: Y obviamente no tiene por qué pedir permiso para enamorarse de alguien. Está en toda su libertad.
0: Y en todo su
5: si
0: derecho.
5: Si es feliz, puede hacerlo. Pero no necesita la autorización de ningún hijo y de nadie.
0: De nadie. Muy bien. ¿Qué dice
6: Hola,
0: por ese
6: ¿qué
0: lado?
6: ¿Qué tal, Alejandro? Buenos
0: Hola.
6: Días. Yo
0: Buenos
6: pienso
0: días.
6: Que le demos 1,000 y 1 consejo. Ellos son personas mayores y van a actuar conforme su pensamiento.
0: Ajá.
6: Para esta edad, nadie quiere estar solo. Quiere estar en compañía, sea quien sea. Y lo más importante es que aquí los dos se buscaron. Yo pienso que en cuestión de herencia, ¿para qué quieren ya una herencia estas dos personas? Ya lo que quieren es vivir tranquilamente, no buscar ningún problema.
0: Ajá.
6: Amarse mutuamente, respetarse, es lo que quieren. Ya los hijos, sí, han de estar a lo mejor molestos porque si es que tiene algo de herencia, si no, pues qué bueno, nos va a quitar un peso de encima este señor, porque no le vamos a estar cuidando, no va a estar dando vueltas. Déjenlos que haga su vida. Ustedes no den consejos cuando no los toman.
0: Aprendan del fantasma, ya tiene 80 años, él también no quiere morir solo. 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
7: 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Las 10 con 30. 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
0: Caramba, son cosas del amor, mi querido ingeniero Ricardo. Adelante.
8: Buenos días, Águila.
0: Buenos días,
8: bendiciones. Yo digo que no tiene que pedirse. Si la viejita quiere andar de disoluta, es muy su cuerpo y muy su forma de pensar. O sea, a lo mejor es de una familia muy prolífera y así se usa.
0: Dejen,
8: la libertad es la libertad y ya va de salida, que haga de su lo que le queda
0: que
8: de su cuerpo
0: va de
8: lo
0: salida,
8: que quiera,
0: güey.
8: Que se enamore, que haga lo que le dé la fregada gana. Los hijos, ¿qué?
0: Muy bien, ¿qué dice Gaby?
9: Hola, Isla, buenos días.
0: Buenos días, Gaby.
9: Pues yo pienso que no tanto pedir permiso, pedir la opinión de los hijos, sí, porque pues es una mujer de 70 años y probablemente hay que ver qué tipo es, y más si tienen dinero. Pero pedir permiso no. Yo tengo 2 hijos y tengo 50 años.
0: Ajá.
9: Y ellos nunca me andan fiscalizando nada.
0: Pero mi hija tiene 50 años, perra, estás jovencita.
9: Pero no, ellos no se meten.
0: Eres
9: y
0: poquita.
9: Yo pienso que es más que nada pedirles su opinión.
0: Pues sí, pero tú tienes 50 años, o sea, estás pollita, tú todavía eres una polluela.
10: Buenos días, Águila, y a todos en cabina.
0: Buenos días, Domínguez.
10: Pues mira, Águila, respecto a lo que se está tratando de doña Rosita,
0: ajá,
10: pues yo digo que el hombre que quiere juntarse con una mujer es porque tiene donde meterla, o sea, casa.
0: Ah.
10: Y a la edad ya esta de 70 años, te vas a buscar una persona o un hombre que no tenga ni dónde meterla, pues oíme. Yo no digo que una residencia, una casita sencillita, un lotecito, ajá, pero eso de que los hombres anden buscando una mujer porque tiene casa, no, pues eso no va conmigo, la mera verdad.
0: Ajá.
10: Yo con trabajos aquí tengo al periquillo, pero pues ya lo quiero vender porque no trabaja y no aporta, ¿verdad que no? Chíflale. Chíflale.
0: Ya la perdí.
10: No quiere chiflarte. Y pues, mira, respecto al amor, pues el amor es amor y siempre, pero deben de ver eso de los bienes.
0: De los
10: porque
0: bienes.
10: Uno nunca sabe con las personas. Oh. Es mi opinión, Domitila García Pardo.
0: Muy bien, Domitila, te agradezco muchísimo. Ya la perdimos, güey, está enamorada, el perico. ¡Vamos con música! ¿Para qué le hago daño?

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5: 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Son las 10 de la mañana y 44 minutos.
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12: Regresamos, señores, señores, ya solamente nos separan 15 minutos para que nos den las 11 de la mañana, 15 y será las 11. Gracias a toda la gente que está participando el día de hoy en la controversia. Oye, nos está llegando un audio de los hijos de doña Rosita.
13: ¡Mis ahorros! ¡Mis ahorros!
12: Porque piensa que les van a desheredar, güey. No, vamos a más mensajes, ingeniero, ándale.
14: Buenos días, Águila.
12: Buenos días.
14: Este tema de la señora y sobre el señor vendedor.
12: Ajá.
14: Creo que es un tema muy, muy especial para poder arreglar. Primero que nada, tiene que ver mucho. Tiene mucho que ver cómo está ella en su autoestima, mentalmente, todo eso, porque desgraciadamente habemos personas que sonreímos y los demás pues no saben qué es lo que traemos dentro.
12: Hablando de salud
14: siempre
12: mental,
14: damos nuestra mejor cara al mal tiempo. Las ausencias en cuestiones, en unas horas tan necesitables, aquellas personas en presencia son muy necesarias, porque desgraciadamente no hay edad para sentir ese sentimiento tan difícil, tan que no tiene palabras ni cómo explicarlo. Yo pienso que la familia debe de ver un bien por ella y no por la economía. Creo que lo económico, ahorita tienes 10,000, 20,000 pesos y se te van de las manos como agua. Entonces creo que es más valioso que su mamá esté bien en todos los sentidos, como mentalmente, saludablemente, emocionalmente, en todos los sentidos, porque
12: muy bien,
1: querido y estimado Águila, vete preparando porque ya tengo lista tu calaverita.
12: ¡Ay, hijo de la mañana!
9: Buenos días, mi Alex. Buenos días. Días aquí desde los de Sorpresa, de Mar y Balta. A mí va pasando el tren. Alex, que le dé vuelo a la hilacha, que le dé duro, tupido y tendido, que aunque no se vaya a acabar y no se vaya a echar a perder, hay que aprovechar lo que pasó. Dios nos lo dio. 70, 80 años, que le ponga Jorge el niño, como dijo la canción. No, paren, sigue, sí, que le dé cuál permiso, ni que nada. Tomos esos condenados que decían, ya no le piden permiso uno para nada, ya están haciendo su propia vida, ya son harina de otro costal, ya hacen sus mantequillas, ellos, ¿eh? O sea, sus cosas, ¿eh?
12: Muy, muy bien. ¿Qué dice Jesús?
15: Hola, Águila, buenos días.
12: Buenos días, Chuy.
15: Aquí, saludos.
12: Saludos.
15: Que la neta, que la dejen ser feliz, que la señora que sea feliz, señora, que la dejen ser feliz, porque la neta, en nuestro caso también, nuestro padre falleció hace como 2 años y mi mamá también ya conoció un hombre, sí.
12: Ajá.
15: Pero mis hermanos quisieron interponer, pero yo les dije, ¿sabes qué? Pues la mujer quiere ser feliz, hay que dejarla ser feliz, se busca un hombre y todos viven a gusto, felices por siempre, a gusto, sin que nadie se meta en su vida, que dejen ser feliz a Águila.
12: Muy bien, pues ahí está, señores, señores, gracias por sus opiniones divididas. Y pues cada quien, mire, hay una cuestión, ¿eh? Hay una cuestión, la verdad es de que la ley protege el derecho de doña Rosita a decidir sobre su vida y su derecho a hacer su vida como quiera ella, al final de cuentas. Pero sí hay una alguna preocupación importante que quiero recalcar en la parte de los hijos. Yo la verdad, mi opinión, si yo fuera el hijo de doña Rosita, yo no le prohibiría en primera la relación con don Manuelito, no se la prohibiría, pero me gustaría conocer a don Manuel, observaría cómo la trata, cómo habla con mi mamá, cómo trataría de comprender, entender cómo ese hombre puede hacer feliz a mi mamá, en primera, digo, si yo fuera hijo de doña Rosita. También existen señales reales de problemas de memoria, de confusión o dificultad, o de comprender decisiones importantes. Buscaría, si hay algo de eso, entonces yo buscaría una valoración médica, ¿sale? Si yo veo que doña Rosita, en este caso, si fuera mi mamá, tiene un problema de memoria, de dificultad de comprender cosas, entonces buscaría una valoración médica con respeto y sin quitarle para nada la autonomía. Y si todo está bien, yo preferiría ver a mi madre acompañada y feliz que tenerla sola por mis propios temores. Eso sí, yo le recomendaría que no hiciera cambios apresurados en sus propiedades, en sus cuentas bancarias o la herencia. Y no porque la estuviera yo necesitando. Simple y sencillamente porque, lo he dicho todo el programa, el amor no exige demostrar confianza entregando un patrimonio. ¿Sale? Si eso lo pone a prueba, entonces lo pide don Manuelito, no es amor, ¿sale? Vuelvo a repetir, el amor no se demuestra, no se exige entregando un patrimonio. Eso no es amor.
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12: Les dejo esta rolita que se habla del amor del bueno. Regreso a ver quién se lleva hoy el pastel de Pastelería Mari, el platillo de Yayico y, por supuesto, la bocina de los hijos de la mañana.
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0: Gracias, señores, señores. Llegamos a la parte final de este programa. ¿Quién se va a llevar hoy el pastel de Pastelería Mari, el platillo de Yayico y la bocina de los hijos de la mañana? Es para Sergio Rodríguez Barrera. Sergio Rodríguez Barrera, pasa con tu identificación antes de las 2 de la tarde o de 4 a 5, por favor, para que te entreguen tus vales y tus premios, ¿sale? Quédese con el Marciano y quédese con el Pelón, ya están listos. Nosotros escuchamos el día de mañana. Gracias, de verdad. Hasta la próxima.
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2: Son las 10 de la mañana y 59 minutos.
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1: Señoras y señores, ¿cómo le va? Muy buenos días. Bienvenidos al único programa de la radio en todo Michoacán. Sí, el único programa que tiene un animal amaestrado.
2: Ah, no te digas así, güey.
1: No, no, no.
2: O sea, ya sabremos que eres educado.
1: El del aseo, pues. Ah. Oye, una pregunta, güey, para todo el auditorio antes de la otra pregunta. ¿Tú sabes qué días regalan aquí en Franché el perfume ese, el Santal 33?
2: ¿El qué?
1: El perfume ese Santal o Chantal, no sé, 33. ¿Qué día lo regalan?
2: ¿Regalan?
1: Todo huele el mundo a eso, güey. O sea, por donde le di ahora todo solían a eso.
2: Ah, yo no, como yo no.
1: A ese perfume.
2: Como yo no compro barato. Yo compro de ese del...
1: Del de los temerarios, de Fuller. Una guitarra llora. Cada que te lo pones, ¿cantas? A mí el de Espinosa Paz me gusta mucho,
2: ¿eh?
1: A mí el de Espinosa me gusta, de Fuller. Porque huele a pozole. Ah, muy bueno, uno verde.
2: Farmacia,
1: ¿verde?
2: Verde.
1: Con una hojita así doradita.
2: Ajá.
1: Aspen era lo máximo.
2: Huele a pino, güey.
1: A pino.
2: A pinol.
1: Mejor compra pinol, güey. Te sale más barato. Un litro de pinol y échalo en un pomito de spray. Ahora sí, para que tú seas la competencia del Suavitel, aquel que vive aquí en el Aguate, güey.
2: Fíjate que yo casi perfumes así, el Aqua de Gio.
1: Aqua de Gio, muy bueno.
2: Y el Hugo Boss, me encantan esos.
1: Sí.
2: Y
1: el Calvin Klein es muy bueno, fresco, cítrico.
2: Sí.
1: El negro y el clásico, el blanquito.
2: El negro a mí no me gusta, no sé si...
1: Ay, a mí me encanta. A mí no me gusta, a mí me encanta. Sí, güey. Oye, la pregunta del día de hoy es la siguiente.
2: Primero saluda.
1: Ah, saludos pues para todo el auditorio. Muchas gracias. 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
2: Me gusta alimentar a la ciudad.
1: Sí, pues no tanto sí, pero pues es un plus que le damos.
2: O sea, es como entregar una despensa, güey.
1: Ay, cálmate tú, doctor. Güey, ya no hay a qué hacer ese, güey. ¿Qué despensas? ¿Qué esto? ¿Qué el cine? ¿Y que ya vino aquí tal la Ay, pobrecito.
2: Todos quieren ser buena gente ahorita. Todos.
3: Pinche cabeza y chayote.
1: ¿Quién, yo?
2: No, el doctor.
1: Ah. Bueno, la pregunta del día de hoy, gracias, estimado auditorio, es la siguiente. ¿Considera usted que yo debo de tomar la presidencia ya? ¿Qué pasó? ¿Considera usted que ya inmediatamente ahorita debo de tomar la presidencia yo?
2: ¿Considera que el pelón debe tapar los baches?
1: No. Hijo de ayer fue la comidilla, güey, todas las redes sociales.
2: A ver, por todos lados, güey.
1: Pero bueno, a lo que te truje, chencha, a lo que nos toca a nosotros, que es venir a hacerle pasar un rato agradable. La pregunta de la siguiente es, hoy, martes 13, ¿considera que es un día de mala suerte? ¿O a usted le va mal de plano porque está salado?
2: Hay gente que está salada, güey.
1: Diría mi abuelita, que en gloria esté, estás más salado, hijo, que una bragueta de marinero. No sé si la probaría o no sé. Es que mi abuela vivió en Mazatlán. Pues no sé si por allá anduvo, pues, ella.
2: Había muchos marines allá.
1: Sí.
2: Pero,
1: sí, oye.
2: Pero sí, güey, martes 13, güey, es el número, pues, es el que está asociado con la mala suerte, güey. Porque la última cena del señor.
1: Sí.
2: Del marino de Mazatlán.
1: Ajá.
2: Fue Judas Iscariote, el número 13. Sí. El güey que lo traicionó.
1: Y había un señor muy rico en aquellos tiempos, allá en Europa, que mandó pintar un cuadro con los 13 apóstoles. ¿Verdad? Son 12, no son 13, güey. 12. Entonces este vato le puso 13.
2: ¿Y qué le pasó?
1: Ah, entonces cuando el rey vio la pintura, porque para en 3 días tenía una fiesta muy chida con los demás reyes, le dijo al pintor, dijo, oye, bueno, chingues, son 12 apóstoles y tú pusiste 13. Entonces dijo, no se preocupe, se llevó el cuadro. Entonces, pues no lo podía borrar ni modificar. Ajá. Le puso un letrerito arriba, así como pensando. Dijo, yo no soy apóstol ni soy nada, pero nomás trago y me voy a la chingada. Entonces usted, cuando no lo inviten a una fiesta y vaya, dígales, yo como el 13 apóstol, ni soy invitado ni soy nada, pero nomás trago y me voy a la chingada.
2: ¿Usted piensa que está salado o los martes 13 sí son?
1: Martes 13 sí es de mala suerte o de plano usted está salado.
2: Así es.
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2: Muy bien, ¿eh? Ya lo saben, participe y gane.
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6: Son las 11 de la mañana y 14 minutos.
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12: Y este año, ¡puros pelones!
13: ¡Pelones!
12: Oye, te quería decir algo muy importante.
13: Yo no le hago el barro.
12: Hoy es martes 13. ¿Crees tú en las supersticiones? ¿Te va mal de plano? Porque estás mero salado, güey.
13: Fíjate que desde siempre he pensado, güey, que afuera de mi casa, güey,
12: te echan
13: cuando
12: algo.
13: Yo salgo,
12: te
13: ándale, echan algo. Que me echan algo, güey.
12: Tierra de panteón.
13: Porque no manches, güey, después de que llovió, güey, se hizo un bachezón.
12: Ajá. Ah, es que te echaron tierra de panteón.
13: Yo siento que sí, güey.
12: Sí. Ahí te va, chiste malo, chiste malo. Ah.
13: ¿Quieres escuchar qué dice?
12: Échamelo.
13: Vamos a ver.
12: Ponle en 30.
14: Pelón, Marciano, no, yo siento que sí es día de mala suerte. Mira cómo nos está yendo aquí en el servicio público. Está solo esto, está muerto, pero bueno.
12: Ensalado es él.
13: Sí, güey, tú eres ensalado.
12: Lleva 2 años así.
13: Váyate, güey.
12: Acuérdate de aquel.
15: Por la mañana, Marcianito.
13: Hola, buenos días.
15: Cristian Pelón. Yo creo que lo salado lo traes solo que no te vayas varios días.
12: Sí.
15: La mala suerte
12: y más aquello es,
15: son accidentes de la vida, consecuencias de tus actos. Pues por ahí va la cosa.
13: Entonces, ¿por qué tienes que para los huevos?
12: No, hombre.
15: No hay mala suerte, creo yo. César Telles García.
13: Muy bien, gracias, César. ¿Qué más nos dice acá?
12: ¿Quién?
13: Ah, no. Debe tener audio, ¿no? En
12: sí, audio y con tu nombre. Chiste malo, chiste malo, chiste malo. Güey. Era un señor en el rancho que en todas las rifas que hacían la capilla, ya ves que tienen años todas las capillas haciendo rifas para
13: construcción. ¿Tú las hacías, güey?
12: Sí. ¿No han acabado hasta la fecha?
13: ¿Todas rifas en la capilla?
12: Sí, en la capilla. ¿No han acabado?
13: Wey, tienen desde... ¿Quieren meter?
12: Ah, bueno.
13: Monopolio de rifas, tú, güey.
12: Ahí te va. Entonces el señor no se sacaba nada, güey. Saladísimo el señor. Salado más que un pescado salmón de los que preparas en Navidad.
13: Más que el marino de Sinaloa.
12: Sí, entonces dijo el padre, miren, vamos a hacer esta rifa de las 2 bocinas con Bluetooth y todo. Pero esta rifa le dijo a la señora después de la capillita.
13: Ajá.
12: Casi va a ser especial para el señor ese porque se nos va a desanimar. Siempre compra un blog, medio blog, 2 blog y no se saca nada. Dijo, ahora vamos a hacerle la rifa especial para él, pero no le digan a nadie, porque el señor nos apoya mucho.
13: ¿Ah, sí? Era una rifa arreglada, güey.
12: Ajá. Entonces el señor fue y le ofrecieron y dijo, ¿sabes qué? Dame todos los blog, ese blog, que terminan todos así o empiezan con 7.
13: Ajá.
12: ¿Verdad? No, pues el 78, el 79. Y todos dijeron, háganle números con 78, 79, 73, 72, o sea, se lo va a sacar porque se lo va a sacar.
13: Sí.
12: Estaba arreglada. Ah, bueno. Se llegó el día de la kermés el domingo y ya el padre. Bueno, bueno. Yo no sé para qué le pegan siempre el chingado micrófono, güey.
13: Bueno. La saliva, güey.
12: Bueno, bueno, el padre, ¿ah? ¿Eh? Bueno, acérquense, por favor, que porque vamos a llevar a cabo la rifa de las 2 bocinas con Bluetooth. Quiero agradecer a todo el pueblo en general porque cooperan y todo lo demás. Y ya con esto vamos a concluir los baños. ¿Ya? No, güey, no es misa. Entonces, pues, dijo el padre, a ver, trae los boletitos a una bolsita, güey.
13: Uh-huh.
12: Vamos a llevar a cabo la rifa. El tercer premio es el premiado, ¿eh? ¿verdad? Sí. Entonces dijo a uno que estaba ahí, a ver, préstame el gorro. Y que le avienta los papelitos al gorro porque los trae en una bolsa, güey. Sa, le mueve el gorro. Y el padre así haciéndole la jalada, güey. Primero eliminado, número 101. Paz, pero no sacaba nada, güey. Segundo eliminado, número 423. Y nada. Y ahora sí, ya el tercero era el bueno. Y le dice al señor, güey, al señor, pues ya está arreglada la rifa. A ver, saca el premiado. Y el señor mete la mano al gorro, güey, y saca el 7.5. La etiqueta del gorro. Saladísimo, güey, señor, güey. El 7.5, güey. La etiqueta del gorro, dijo. No, dijo el padre, este güey sí está saladísimo. ¿Cómo es eso? Ya es el colmo, güey. O sea, 7.5 que saque la etiqueta del gorro. Híjole. Entonces, martes 13, ¿verdaderamente usted cree que es un día de mala suerte o de plano le va mal porque usted está salado? Participe, mande su nota de audio al teléfono
13: 453-152-3383.
12: Con su nombre para que pueda participar. Sí. Seguimos con Music.
13: ¡Vámonos!

0: minuto.
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4: El gobierno federal presumió en la mañanera que los homicidios dolosos a nivel nacional cayeron un 52% en los últimos dos años. Marcela Figueroa, titular del Secretariado Ejecutivo, destacó que septiembre cerró con un promedio de 42 asesinatos diarios, la cifra más baja para ese mes desde el 2015. Pero hay un show que aterra. Siete estados concentran la mitad de todos los homicidios registrados en el país. Si quieres saber cuáles son, ingresa a mi sitio. Un hombre felpa tras caer de la montaña rusa Goliath en el Six Flags de Atlanta, Georgia, cuando salió disparado del vagón y cayó al vacío. Las autoridades aún no revelan su identidad ni el número de heridos. Como en Destino Final, el tren quedó detenido en la pendiente y los pasajeros fueron evacuados por las escaleras de emergencia. La empresa enfrenta duras críticas y la atracción permanecerá cerrada mientras investigan cómo estuvo el show. A diferencia de otras contiendas internas, donde hemos visto venganzas y resentimientos, Carlos Torres Piña se sigue dejando ver con figuras importantes, como Fabiola Alaniz, Gaby Molina y otros liderazgos que ya mejor se le unieron y dialogan diariamente con él. CTP comenta que la puerta sigue abierta para el profe Raúl Morón, aunque no piensen igual.
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1: Alexandra Rosa, se volvió a pistear.
2: Martes 13. ¿Es una superstición de la gente o verdaderamente tiene que pasar algo? Yo no creo en eso. Yo te voy a decir algo. Yo todos los días me encomiendo a Dios, a la Virgen María.
1: Ah, entonces eres supersticioso.
2: No.
1: ¿Porque crees en Dios?
2: Ay, ¿tú no?
1: No, yo soy marciano, güey.
2: Ah, no, mira.
1: Nosotros estamos tan avanzados que sabemos que Dios soy yo.
2: Mira tú.
1: ¿Para que veas? No te quería decir, pero ya que sabes.
2: Toda la gente debe de tenerle fe a algo, güey. A algo debes de tenerle fe.
1: Como por ejemplo, ¿tú qué le tienes fe a la América?
2: Ay, no, güey, ya no.
1: ¿A qué le tienes fe?
2: No.
1: A ver, ¿a qué le tienes fe?
2: A mi Dios. A mi Virgen de Guadalupe.
1: Ajá.
2: Yo le tengo fe.
1: Ajá.
2: Yo todos los días me levanto, me encomiendo a ellos, le doy gracias y vámonos, Ray.
1: Okay.
2: Y no hay nada que me caiga con la bendición de ellos y de mi madre.
1: Mira, ahí te va. Cualquier persona que se levanta y que se va a chambear, o que se va a buscar algo, tiene fe.
2: Claro.
1: Aunque no crea.
2: Ah, claro.
1: En la Virgen de Guadalupe.
2: Sí, por eso te digo que todos debemos de tener
1: religión.
2: Una fe o una creencia en algo.
1: Porque te levantas con fe de que te va a ir bien.
2: Sí.
1: Eso es tener fe.
2: Fe al destino.
1: Fea.
2: Dices, hoy voy a vender. Si no crees en Dios, si no crees en la Virgen, en lo que creas, pero te invocas a ellos,
1: sí,
2: ¿no?
1: Sí, a lo que creas. O sea, tienes fe.
2: Al destino, al día.
1: Hoy tengo fe de que voy a chingar al prójimo.
2: Ándale.
1: ¿Y es fe?
2: Y lo jodes.
1: Sí, lo jodes, es fe.
2: Buenos días.
1: A ver.
3: Hola, Marciano. Hola, Pelón.
2: Hola, Marciano. ¿Cómo te va?
3: Y pues, a veces la mala suerte no existe, sino uno mismo se la provoca o uno mismo se la fabrica. Hay veces que sí, tienen que intervenir ciertos factores que hace que te vaya mal. Por ejemplo, estás pensando en hacer una cosa y te resulta otra cosa. Estás pensando que es blanco y te sale negro y cosas así. Ah, y aprevente, Pelón, porque ya te tengo lista tu calaverita.
2: Ay, papá.
1: Ay, ay, ay.
2: Yo también
4: buen
2: tengo
4: día,
2: la
4: Pelón,
2: tuya.
4: Buen día, Pelón y Manzanito. Pues hoy un día cualquiera, a los que somos salados. Yo compro y compro ropa y nunca me saco nada. Saludos para los Tahuilas, aquí de Maro Aguilar.
2: Ya y, dijo.
4: Y de Felipe. Víctor Canela, Barajas.
1: ¿Le sale la canela, Barajas?
2: No, Víctor Canela, Barajas.
5: Hola, Pelón.
2: Hola.
1: Hola, ¿cómo estás?
5: Hola, Marcianito.
2: No,
5: buenos días. Mira, yo no creo en el 13.
1: Pero tú no crees.
5: Pero sí creo que hay gente que es bien negativa y le va mal y no ocupa que sea 13.
1: Pero ella no cree en su viejo, güey.
2: Nada.
1: O sea, ella no tiene creencia. A ver, ¿qué fe le puedes ver a Vicky?
2: Al viejo.
1: Ah, Vicky no cree ni en su marido.
2: No.
1: No cree en nada.
2: ¿Entonces?
1: Tiene fe que va a caminar. ¿Tú crees?
2: ¿Tiene fe?
1: ¿Tiene fe?
2: Que algún día con
1: pero
2: una operación
1: no
2: va a llegar a la
1: pero
2: ciencia.
1: No cree. Porque eso lo soñó y no sé qué, nos había dicho la
2: mira.
6: Esa fecha, martes 13, solo es un mito. Hay días buenos y hay días malos. Te tocó un día malo en esta fecha, pero nada que ver. Solo es un mito.
1: Entonces, están
6: Rosario Villaneda.
1: Están diciendo que Moni Vidente es mentirosa, güey. Están diciendo que Walter Mercado decía mentiras. ¿Ah? ¿Eso es lo que están diciendo? O sea, ¿no creen en la astrología, Carlos?
2: No, es
1: ¿no
2: que...
1: ¿No creen en los marcianos o qué?
2: ¿Mande?
1: ¿No creen en los marcianos?
2: Mira, esta enfermedad de tenerle miedo al número 13...
1: Ajá.
2: Se llama triskaidefobia.
1: ¿What?
2: Triskaidefobia.
1: ¿Triskaidefobia?
2: Ajá. Parte de Estados Unidos no existe el número 13. En aviones no existe el asiento 13.
1: ¿No?
2: En edificios no existe ni el piso 13 ni el cuarto 13.
1: No, porque
2: ojo.
1: Sí existe en el piso 13.
2: Ojo, ojo. No en todos. No en todos.
1: ¿Qué decir, el edificio tiene 47 pisos, no existe el 13?
2: Se lo brincan del 12 al 14.
1: Porque el 13, ahí es donde encerraron, güey, a uno de los albañiles, güey.
2: Sí.
1: A que no se caiga el edificio.
2: Bueno, ahí te va. Es parte, ¿eh? No es que todo Estados Unidos, parcialmente, ajá, sí, no existen los números 13 en Estados Unidos. Está, ajá, documentado. Ajá. Y la enfermedad se llama triskaidefobia. Dicen que la reina Isabel tenía miedo al número 13. Que cuando había reuniones y que había 13 personas, metía algún servidumbre, algún policía, un guardia para que no fueran 13 personas. Si ella viajaba, no viajaba ni a las 13 horas, ni con 13 vagones, ni tenía 13 asientos los trenes y todo eso.
1: También tenía esa madre.
2: El triskaidefobia.
1: Ah.
2: Maradona dicen que también lo tenía.
1: ¿Qué?
2: El triskaidefobia.
1: Ay, ese güey tenía tartaba loco.
2: Sí, mira, ahí te va. Chiste malo, chiste malo, chiste malo. Hablando de mala suerte. Era un camarada que todos los días se paraba a correr, güey. Y un de repente, güey, así por donde pasaba el bulevar, vio a un vato que estaba abrazando un palo. Y el vato iba trotando. Y entonces volteó. Y el vato le dijo... Entonces el vato se detuvo.
1: ¿Estaba abrazando el palo?
2: Al palo. Y el que iba caminando...
1: Ajá.
2: Dijo... ¿Qué pasó? Dijo... ¿Nunca has escuchado los árboles cantar? No. No, Sira. Ven. Abraza el árbol. Pero abrázalo fuerte, dijo. Pégale la oreja... El cachete así, bien, bien, bien, bien.
1: Uh-huh.
2: Guarda silencio, pero abraza el árbol bien, así dijo. Uh-huh. Y verás cómo escuchas cantar. Y ahí va el vato, güey, que lo abraza al árbol. Dijo, pégale bien la oreja al cachete. Bien, bien, bien, bien. Y abrázalo bien, abrázalo. Y en lo que lo abrazó, le dijo el vato, ah, cómo eres, güey, este es un asalto. Tras que lo esposa, güey, por el árbol y las manos. Bien esposado, güey, y el vato, no manches, güey. Dijo, no, que se te quite lo creído, güey. Que le quita todo, zapatos, ropa, el celular, llevaba los iPads, todo, güey. Lo encueró. Lo dejó encuerado, esposado del poste, güey, del árbol.
1: Uh-huh.
2: Y el vato se fue. Y ya venía otro, güey, corriendo. Y ve, que lo ve. Y dijo el vato, ven. No, dijo, güey, metiéronlo, güey. Dijo un vato, me dijo que los árboles cantaban. Dijo, y ahí va tu menso. Dijo, lo abracé y me esposó y me asaltó.
1: Uh-huh.
2: Y el vato encuerado, güey. Y así con el jundido para arriba, güey. El jundido para arriba, güey. Y el vato viéndolo al otro. Que se empieza a desabrochar el pantalón y dijo, mero está salado, dijo. Que se empieza a desabrochar el pantalón, güey. Y que le dice, y camarada, dijo, mero está salado, dijo.
1: Mira, güey, si tú eres así de los que creen en la mala suerte, debes de hacerte una limpia con huevo.
2: ¿De qué huevos? ¿De quién?
1: De los de San Pedro, ¿cómo se llama?
2: No sé.
1: San Marcos, ¿cómo se llama?
2: Huevo de avestruz, porque ya no, uno de gallina no nos alcanza.
1: Eso es tradición, güey, es una práctica tradicional de hace un chingo de años.
2: ¿Sí?
1: Ahora, también, para que no estés al lado, dicen que te debes de poner la ropa al revés.
2: ¿Cómo?
1: ¿Sí?
2: ¿Los calzones?
1: Según ciertas creencias sirve para cambiar la suerte. Entonces te pones lo que va de la rajita de canela hacia afuera, güey.
2: Ajá. O dicen que un calcetín de uno y otro de otro.
1: Ándale. También puedes hacer llevar una moneda en el bolsillo. Una moneda nomás. Y eso significa que andas de perro o...
2: De prangana.
1: O de prosperidad y abundancia, güey.
2: ¿En serio?
1: ¡Y pues, neta!
2: ¡Ay, Dios!
1: ¡Tocar madera! ¿A poco no has oído los güey?
2: Toco madera.
1: Toco madera.
2: O se persinan cuando algo.
1: No, ¿Andale?
2: Mientras. Me salo.
1: No, nunca tu abuelita arrojó pizca de sal en el hombro izquierdo, güey.
2: No, mi abuelita no era bruja.
1: Cuando llovía, nunca clavaba una braga.
2: Oye, sí clavaba cuando llovía, se escondía todo el día. Dice que se antojaba, pues, y pues se escondía.
1: Sí, güey. A ver qué dicen acá, de este lado.
7: ¿Qué tal, pelón marciano? Pues yo creo que la mala suerte no existe. Yo creo que es de acuerdo a cómo tú vayas buscándole la vida con... Depende de la actitud que tú tengas. Si tienes una actitud pesimista de que no va a pasar, no voy a poder, no lo voy a hacer, entonces tú mismo te acarreas las malas vibras. Pero más sin embargo, si tú piensas positivo todo el tiempo, pues yo creo que te va a ir bien siempre. Esa es mi opinión, Nicandro Martínez Vázquez. Saludos.
3: Buenos días, pelón. No, eso de martes 13 es mentira. Uno es el salado, la verdad. Pues que hay preso, peda.
1: Mira.
2: Va.
1: Fíjate bien, ¿qué dice acá tu compadre?
8: Pelón, mira, dile al marciano que se haga una limpia con huevos de estos, mira, con eso se le quita la mala suerte.
1: ¡Ah! ¡Lo hice por experiencia! ¡Ah!
2: ¡Viejo cochino, lepero!
1: ¡Ay, lacra!
2: ¡Música, maestro!

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5: Son las 11 de la mañana y 44 minutos.
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0: Y eres como el marino, guía su destino. Así cantaban. O así cantaban. Todo nació para mí. ¿Cómo no pusimos esa? Ya no alcanzamos.
1: No, ya no. A ver, ¿qué dice Carter, vale?
2: Buenos días, pelo.
0: Buenos días.
2: Pues la mala suerte no existe.
1: ¿Cómo que no?
2: Todo está mentalmente.
0: Desde la PAC, constipado, güey.
2: Uno para abajo, pero...
1: La mala suerte no existe.
2: Todo está bien y... mente positiva siempre, No existe el martes 13.
1: Mira, te voy a decir algo.
2: O sea, tú, es echarle ganas.
1: No, güey, mira, te voy a decir algo.
2: Santo Lera.
1: Si dices que no existe la mala suerte, güey...
0: No existe.
1: ¿A quién vas a dejar sin trabajo?
0: Si dices que sí
1: a
0: existe...
1: A los que hacen horóscopos.
0: Sí va a existir.
1: A los que predicen el futuro, güey.
0: Uh-huh.
1: A los que hacen limpia con huevos.
0: Sí.
1: A tanta gente desempleada, güey, si tú no crees en la mala suerte.
0: Mala suerte. Ahí te va.
1: Chiste malo. No, creo que mala suerte como el güey es
0: el que está. No, güey.
1: Mala o del árbol.
0: La mala suerte, cuando llega, llega.
1: Ajá.
0: Entonces, ahí te va. Fue pues un señor donde venden los boletos de lotería. Y ajá, le dijo, disculpe, fíjense que yo tengo curiosidad de comprar un boleto de la lotería. Siento como que hoy algo me dice que va a ser mi día de suerte.
1: Ajá.
0: Que me la puedo sacar hoy. Dijo el señor, ¿está bien? ¿Qué número le doy? No pues, dijo, nunca he jugado. Es mi primera vez, dijo. Toda mi vida, 57 años. Y es la primera vez, dijo, que voy a comprar un boleto de lotería. Dijo, ah, mire, mucha gente juega con los números que tienen que ver en su vida.
1: Ajá.
0: ¿Quiere que le ayude? Dijo, sí. ¿Cuántos años tiene? Dijo, 57. Ah, vamos a buscar un boleto que tenga el número 7.
1: Ajá.
0: ¿Cuántos hijos tiene? Dijo, 3. Vamos a buscar un boleto que tenga el número 3. Y así vamos juntando las cifras. 7 y 3. Muy bien. Dijo, ¿cuántas veces a usted? No, güey. ¿Cuántas veces a usted acá y acá le han repujado los frijoles? Dijo, ¿qué pasó, cabrón? Dijo, yo soy hombre. Cero. Cero, dijo. 7, 3 y 0. Ninguna vez a usted le han dado para sus chicles. Dijo, si yo soy hombre, cabrón. Dijo, ah, bueno. 7, 3 y 0. 730. Dijo, mírelo, aquí está. 30 millones de pesos hoy se juegan. Me hace que sí le va a pegar, usted anda de suerte. ¿Cuánto es? 65 pesos. Ahí está. Dijo, ¿y dónde escucho esto? Dijo, en la radio, en la noche sale ahí en Candela. Bueno, se va el señor, güey. ¡Número ganador! ¡Premio mayor! ¡30 millones de pesos! ¡Número 7! Y el señor, güey. ¡Ay! ¡Ay, el 7! ¡Número 3! ¡Ay, güey! Le da otro infarto. Y luego, ¡número 2! Dijo, por mentiroso, hijo de la... ¡Ja! Por haber echado mentiras, hijo. Hoy te veo millonario.
1: ¡No te avergüences!
0: Por andar de mentiroso.
1: Si era macho, hubiera sostenido por dos veces.
0: Ya nos vamos, Marcianito. Muchas gracias. 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
1: ¡Pizza! García.
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1: Y no creen la mala suerte.
0: Y nos vamos con esto y a ver si...

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3: 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Elevemos nuestro espíritu y alabemos a la Madre de Dios.

Son las 12, mediodía. Y Tacos al Vapor y Morisqueta El Ñacas le invita a dar gracias al Supremo Hacedor por los favores recibidos durante este día. Señor, hazme un instrumento de tu paz. Que donde haya odio, siembre yo amor. Donde haya injuria, el perdón. Donde haya duda, siembre yo la fe. Donde haya desaliento, la esperanza. Donde haya sombras, siembre yo la luz. Donde haya tristeza, alegría. Oh divino maestro, concédeme que no busque ser consolado, sino consolar. Que no busque ser comprendido, sino comprender. Que no busque ser amado, sino amar. Porque dando es como recibimos, perdonando es como tú nos perdonas, y muriendo en ti es como nacemos a la vida eterna. 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
3: 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Son las 11 de la mañana y 59 minutos.
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11: ¡Candela! ¿Cómo están, chuladas de Candela? Muy, pero muy buenas tardes. Estamos retomando la parte musical y obviamente su servidora, Itzel Alvarado. Voy a presentarles algo antes de entrar con la música reggaetoncito urbanita de todo y nada, pero estamos de estreno, sí. Candela con el estreno de Pepe Morfín y El Caballo, venga.
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¿qué tal estamos, chuladas de candela? Muchas, muchas gracias por estar acompañándonos en esta tu frecuencia, la 95.1. Soy Itzel Alvarado y pues siempre es un gusto, un placer el estarnos aquí acompañando, escuchando con uno que otro chismecito. Bueno, o más bien, algo de divulgación, de musiquita, de información y demás. ¿Sabes qué? Fíjate que ayer andaba navegando por el internet de las cosas y me encontré con algo súper importante, información que vale la pena que todos conozcamos. Y es que, bueno, quiero arrancar preguntándote lo siguiente. ¿Tú sabes qué vacunas son las que tienes? O sea, en realidad, ¿tú sabes si estás protegido de cierto tipo de enfermedades? Pero sobre todo, ¿de enfermedades que pueden ser de transmisión sexual? Esa es la pregunta que te quiero hacer. ¿Tú has ahorrado, has hecho tu vaquita para ponerte diferentes vacunas que te puedan proteger? Como, por ejemplo, del herpes, de hepatitis, de virus de papiloma humano. ¿Alguna vez siquiera sabías que existen vacunas para prevenir este tipo de enfermedades? Que bueno, el día de hoy justamente quiero hablarte a ti de esas siglas, VPH. ¿Qué onda con esto? ¿Qué onda con el virus del papiloma humano, gente? ¿Qué pasó ahí? Y sobre todo que el mes de octubre es el mes de concientización sobre el cáncer. Cáncer de mama, pero también entra mucho esta otra cuestión que también se padece bastante entre las mujeres. Cáncer cervicouterino. Y pues de repente también encontramos algunos casos como cáncer de ovario y en el ámbito de lo masculino, el cáncer en el pene. Sí, auditorio, aunque suene como que medio difícil o incómodo de escuchar, dices, ¿what? ¿What the fuck? Le estoy diciendo cáncer de pene. O en el ano, o en el recto, o sea, en todas estas partes que sí se puede presentar. Entonces, amigos, ¿de dónde ocurre toda esta cuestión? Bueno, vamos por partes. Vamos a calmarnos, mi gente chula de candela. ¿Y qué fue lo que me encontré? Pues mira, que andaba yo navegando por las redes y me encontré con que el Instituto Mexicano del Seguro Social, a pesar de estar atravesando por una ola de muchas manifestaciones por el desabasto de medicamentos, de insumos y demás, fíjate que están ellos impulsando una campaña de vacunación contra el virus del papiloma humano, la cual estará desde octubre hasta julio de 2027. Y yo dije, ah, no manches, qué chido. O sea, qué chido que ya haya un biológico que nos lo brinden a la población, porque hay que ser bien honestos, un esquema completo de vacunación sale alrededor de $15,000. $15,000 que tienes que desembolsar para poderte proteger, o que incluso un diagnóstico que ya te haya salido positivo, también puedes ponerte la vacuna. No es cierto eso que te dicen, que necesitas tener desde los 9 años hasta los 12 y que nada más es en niñas, o que incluso ni siquiera haber iniciado la vida sexual activa. La verdad es que son un mito, un montón de mitos que hay en torno hacia este tema. La vacuna se la puede poner cualquier persona, hombres y mujeres, niños, niñas, cualquier persona, porque al final de cuentas le va a seguir protegiendo. Entonces, en México, una realidad es que las vacunas se le ponen a las niñas cuando están entre este factor de edades o de población, que es regularmente entre los 9 y 12 años, cuando se diría que aún no han iniciado la vida sexual activa, y que pues a las niñas. Pero también los niños están susceptibles a que en algún punto de su vida les pueda dar. Ahora, virus de papiloma humano, hay distintas variantes, hay muchas cepas de este virus. No nomás es una, no es dos, son muchos tipos de virus de papiloma humano que puedes encontrarte a lo largo de diferentes momentos de tu vida, tanto de contacto directo con el acto sexual hasta que tú andes caminando sobre de una superficie, que si en las uñas, que si en la piel, con la saliva, o sea, diferentes tipos de cepas que te puedes estar encontrando. Entonces, amigos, el IMSS está promoviendo esta campaña para que la población pueda adquirir una de estas vacunas, pues que pueda entrar dentro de todo este esquema, porque
es muy importante que usted se mantenga protegido. Y aparte, lo genial de este caso es que las vacunas son gratuitas y seguras. De hecho, es la que te protege de 9 serotipos, o sea, 9 tipos que son los más agresivos y que ocasionan que se te vuelva cáncer. O sea, que los 9 más agresivos son los serotipos que hacen que se convierta en un cáncer de cervicouterino o en un cáncer en el pene o en el recto. Entonces, la vacuna reduce drásticamente el riesgo de cáncer, como te menciono. Entonces, mira, yo no sé si también la vayan a aplicar en masculinos, pero aquí dice esta campaña que la vacuna está enfocada 100% en prevenir infecciones asociadas con los diferentes tipos de cáncer y que te protege de 9 serotipos de octubre de 2026 a julio de 2027. De hecho, si tú te vas a un link que dice dondemevacuno.salud.gob.mx, ahí te dice en qué sedes puedes estar adquiriendo la vacuna. Cuando tú le des clic a ese link, te va a salir 4 opciones. Tienes que poner primero qué tipo de vacuna quieres. Y hay un buen de vacunas. Mira, está la triple viral contra el sarampión, la doble viral contra el sarampión, tuberculosis, hepatitis B, hexavalente, la de neumocócica, rotavirus, virus sincitial respiratorio, difteria, tosferina y tétanos, tétanos y difteria, virus de papiloma humano, hepatitis A, varicela, influenza y COVID. Son las vacunas que te aparecen en esta página que te estoy mencionando. Tú ahí vas a poner que quieres entrarle a la vacuna del VPH, de virus de papiloma humano, ¿no? Luego te da el estado del cual quieres tú participar dentro de acceder pues a este biológico, sería Michoacán de Ocampo. Te da la opción de que ingreses el municipio. Si nosotros le ponemos a Patzingán, pues va. Y luego te dice qué edad tienes. Está de 6 a 11 meses de edad, de 1 a 9 años y de 10 a 49 años. Tú métele a la tercera opción. Depende pues si ya andas arriba de los 10 años de edad. Entonces, en Apatzingán, aquí te marca 4 puntos. Te marca 4 puntos, supuestamente, en los que puedes estar accediendo a esta vacunación. Entonces, a mí me arroja unas siglas que, déjame las checo, me está diciendo que las siglas que me arroja es el HGSMF9 Apatzingán. Bueno, que ya la dirección es la avenida 22 de octubre en la Miguel Hidalgo, o sea, el IMSS de aquí a Apatzingán. Y dice que de lunes a viernes, de las 0 horas a las 23:59, o sea, a lo largo del día, tú te acercas al módulo de vacunación y se supondría que te estén brindando este biológico. Y ahora que si tú te acercas y te dicen, no, pues aquí no, es que mira, me apareció en la página del IMSS, tú así vas a decir, pues fíjate que me apareció ahí en la página del IMSS, por eso yo estoy viniendo, pero si no se puede, me podrías indicar cuándo es que va a estar llegando o qué show. Porque esto te digo que se publicó apenas hace 13 horas desde el sitio oficial en que se publicó esta información y que espero sí sea verídica porque viene de la página oficial del IMSS. Y también pues te lo menciono porque, como te digo, es importante que la población se vacune y que pueda prevenir este tipo de enfermedades. Incluso si algún diagnóstico ya te fue positivo, también te puedes poner tu vacuna y asesorarte, pues ahora sí que de la mano de los expertos. Pero como te estaba mencionando, un esquema completo llega a costar alrededor de 15,000 pesos. Entonces, pues sí, sí es invertirle una lanita, alrededor de 15,000 pesos, porque son 3 dosis. Anteriormente en México estas vacunas eran muy difíciles de conseguir, solamente era a través del sistema de salud pública, pero que te mencionaba solamente se enfocaba en niñas de cierto rango de edad. Ahora lo que está queriendo hacer el servicio de salud pues es
prevenir para evitar todos los estragos que trae el cáncer, y más en este mes que es el mes rosa, el mes de la prevención del cáncer, que principalmente cáncer de mama, cáncer cervicouterino, de ovario, pero también hay muchos sectores de la población que pues están atravesando una batalla contra el cáncer, ¿no? Entonces pues es darles a conocer este tipo de información, pues para procurar que entre todos nos cuidemos y podamos prevenir, ¿sale? Y bueno, este martes, amiguita chula, vamos a estar escuchando algo de música reggaetoncito y urbana. ¡Ay! Ahorita te sigo platicando qué onda, qué show, ¿sale? ¿Qué onda con el BPH?

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4: 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Son las 12 del día y 19 minutos.
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0: ¿Qué tal, qué tal? Estamos regresando a Auditorio Bello. Son las 12:22 y claro, como cada martes, es preciso decirles que tenemos sorteo con la Torre de Pizza martes y jueves 2x1. Así que participar es muy sencillo. La pregunta que te quiero hacer a ti, a ver amigo, a ver mijito, reina hermosa, ¿sabes cuántas vacunas tienes? Mínimo, tienes ahí tu cartilla de vacunación, si le sabes de cuántas vacunas tienes, que dices, yo la verdad creo que no tengo más que la que te ponen y que tenemos bien marcada los mexicanos, ¿no? Que nos deja la cicatriz en el brazo, que por cierto, ¿cuál? ¿El brazo, brazo derecho? ¿Brazo izquierdo? Si es el brazo derecho, aquí yo tengo aquí como si hubiese sido una mordida. Como si fuera una mordida de chancharra. Hay a quienes se les hace una cicatriz bien grandota con esa vacuna, ¿verdad? Pero bueno, ¿cuántas vacunas tienes, my friend? ¿Sí les sabes? ¿Sí sabes cuántas vacunas tienes? Porque como te estaba platicando, pues ahora se hace esta campaña de octubre a julio de 2027. Se supone que va a estar de forma permanente durante esos meses para prevenir el virus de papiloma humano, que no nomás le da a las mujeres, también le da a los hombres. Y que aquí quiero ir evitando ciertos mitos que existen en torno a esta enfermedad, este padecimiento que va más allá de un simple diagnóstico. El primer mito que existe sobre el virus del papiloma humano es que seguramente te contagiaste por haber tenido un montón de parejas sexuales. O sea, es lo primero que se dice luego de que viene un diagnóstico de este tipo, ¿no? Seguramente estuvo con un montón de personas y por eso se contagió. Ese mito es error. Es el primer error que podemos creer como sociedad, ¿sale? La realidad va más allá de un diagnóstico positivo que tenga que ver con un número de parejas o de personas con las que hayas estado sexualmente. De hecho, se dice científicamente que para que uno de estos diagnósticos te pueda dar positivo, basta con que solamente tengas una pura pareja sexual y que incluso ella haya sido la persona con la que estuviste durante toda tu vida. O sea, que te hayas guardado hasta el matrimonio y todas estas cuestiones del pudor y lo que tú quieras. Así te hayas casado, a la edad que te hayas casado y solamente hayas estado con esa persona, basta para que te hayas podido contagiar. Incluso el diagnóstico se puede dar, se puede marcar positivo aunque tú hayas tenido ya muchos años atrás incubado el virus. O sea, el virus puede durar en tu cuerpo mucho tiempo antes de que te marque positivo en un resultado. Este puede ser alrededor de unos 5 o incluso hasta 6 años, según diferentes fuentes de información. Así que el estar pensando en quién pudo haber sido la causa de que eso haya marcado positivo, pues no hay una como razón o un dato muy preciso de quién pudo haber sido la persona o dónde pudiste haber contraído uno de estos resultados positivos. Así que ese es uno de los primeros mitos que tenemos que decirle ¡no! ¿Sale? Otro mito también se cree que el hombre es el portador del virus. La ciencia dice que puede ser diferente. Tanto hombres como mujeres pueden ser las portadoras. Entonces, la persona portadora a veces puede llegar a ser asintomática y la persona con la que se dio a la que se le cedió el contagio o que se le compartió el virus puede ser la que manifieste síntomas, pero te digo, una vez que se incuba en el cuerpo puede pasar durante muchos años inactivo y después dar un resultado positivo. Antes de que se convierta en cáncer cervicouterino o un tipo de cáncer, puede llegar a pasar cierto tiempo para que se te marque en escala de cáncer cervicouterino, que de hecho hay de diagnósticos a diagnósticos, por eso hay que investigar, hay que empaparnos y no, pues digamos que no ser tan juiciosos como sociedad. Por eso hoy es que te quise platicar de este tema, para que aproveches esta campaña. Espero que sí la puedan hacer, o sea, que aquí en Apatzingán sí lleguen esos biológicos para que muchas personas puedan aprovechar, te digo, de esta campaña de prevención. desde niños, jóvenes o personas un poquito más mayores. Hasta los 49 años se dice que es la edad propicia para que puedas tener tu vacuna. O sea, es como el rango de edades que te llega a, pues, a proteger, ¿sale? Ahora bien, te mencionaba que antes de que se te llegue a diagnosticar un cáncer, tiene que haber cierto protocolo para poderte diagnosticar como tal. Y también hay gravedades o cierta escala del daño que tú puedas llegar a presentar, que están las lesiones de bajo grado y están las lesiones de alto grado, ¿sale? Son las lesiones y luego también creo que hay como otras categorías que le dicen NIC. Y después de eso, según el diagnóstico que te arroje, es el tipo de gravedad que puedes llegar a tener. Pero no porque te marque un positivo, quiere que sea equivalente a un cáncer ya cervicouterino, ¿sale? De hecho, ¿sabes qué? Toda esta explicación se la debo al doctor Venegas, que cuando íbamos nosotros a hacerles las entrevistas y así, porque el doctor Venegas es el que aquí en Apatzingán también te facilita todo el factor de, o todo este esquema de vacunación, pero que fue de hecho de los primeros en Apatzingán en traer todos estos biológicos, que por cierto le mandamos muchos saludos al doctor Miguel Venegas, que estuvo también apoyándonos en Radio Reto Pesado, porque si usted sabrá, él es ginecólogo, un experto en estos temas de salud de la mujer, ginecológicos, de familia, de metabolismo. Es una persona que constantemente se está actualizando. Entonces, el doctor Venegas fue el que nos brindó toda esta explicación, que por cierto, le vuelvo a repetir, le mandamos muchos saludos, y dice que antes de que pues llegue a decirle un especialista a usted que ya tiene el cáncer, pues tiene que haber un protocolo previo para poder llevar al paciente a que tome un tratamiento propio al diagnóstico que se le dio. Ahora, de acuerdo a los tipos de lesiones que luego se presentan, pues también son los estudios que le hacen. Están las colposcopías. Porque esto es muy importante. Amigas mujeres, recuerdan que ayer les decía, cada cuándo invierten en ustedes mismas, cada cuándo van al ginecólogo. No nomás resulta a veces el ir a un chequeo de rutina, sino también hacerte tus pruebas como es el Papanicolaou y una colposcopía, que la colposcopía sería una revisión todavía más, ¿cómo podríamos decir la palabra? Una revisión un poquito más fiel a tu cuello uterino, pues al cuello de ahí, pues revisar todo tu cuello, cómo es que se encuentra, ¿no? Si tiene lesiones, si no tiene lesiones. La colposcopía es una revisión más precisa que lo que un Papanicolaou a veces puede arrojar. Entonces, hay diferentes tipos de procedimientos que puedes tú hacer, como tus chequeos año con año, para pues revisar efectivamente que no haya alguna anomalía. Y también la revisión de las mamas, que la puedes hacer desde tú solita. Elevas tu mano y a modo de circulitos desde la zona de la axila vas a ir con tu mano. O sea, tienes que elevar la mano como si quisieras elevarla, y luego con la palma de tu mano como si quisieras tocarte la otra paleta o la escápula de la otra, del otro brazo, y al momento de que te queda así bien estirada, vas a empezar a hacer también círculos desde la zona de la axila, empezar a rodear, tocarte con ciertos circulitos hasta que llegues a la zona del pezón y presiones y checar. Si tu pezón no se queda y como presionado hacia el interior, si no secreta algún tipo de líquido, si sientes algún bulto o anomalía. Ese tipo de revisiones son tan importantes en nosotras las mujeres, también en los hombres, claro, pero en las mujeres son súper importantes para prevenir cualquier tipo de situación relacionada con el cáncer. Y te repito, antes de que se convierta en cáncer, hay muchos otros factores que te están anunciando que no se convierte en cáncer. Entonces, por eso la importancia de prevenir a través de la vacunación, de las revisiones y el que vaya soltando un poquito los miedos, porque no te hace, bueno, hay que decirlo también, otro mito que existe en torno a toda esta prevención es que luego las mujeres llegamos a tener un miedo bien cañón porque pensamos que el simple hecho de irnos a revisar al ginecólogo o de irnos a hacer alguna prueba del tipo que sea, como si fuéramos mujerzuelas o que nos hiciera, que nuestra moral. Esto no tiene nada que ver con la moral. Esto es salud y es prevención. Así que poco a poco tenemos que ir dejando todos esos mitos atrás con los que crecieron muchas de nuestras mamás, de nuestras tías, de aquellas amigas, hermanas, mujeres que en su momento eran bastante juzgadas por el simple hecho de acceder a un servicio de salud de este tipo. Ahora, favorablemente, contamos con muchos especialistas a los que puedes visitar, algunos en el sector privado y también algunos otros en el sector de salud pública, porque es mejor prevenirlo antes que estés en un tratamiento que pueda llegar a ser bastante pesado en la cuestión emocional, pero también en la cuestión económica. Y si ya llegó un resultado positivo, pues no nomás eres un diagnóstico, hay que actuar para que puedas librarte de esa batalla. Así que también le queremos brindar un aplauso a todas esas mujeres que son bien luchonas, que están atravesando una batalla y que son bien entronas, que no le rajan y que están ahí dándole todo al todo para librársela contra el cáncer del tipo que sea. Así que este mes precisamente tiene esa intención de que podamos prevenir y darle mayor visibilidad y concientización a todas estas causas que, aunque no parezca, son motivos de que también muchas mujeres y también muchos hombres, claro, pierdan la vida día con día. Esas batallas silenciosas de las que poco se nos habla, que es el cáncer. Así que un abrazo a todas ellas, también nuestro aplauso y reconocimiento, porque son unas personas guerreras, pues que están dando el todo al todo por su vida, ¿sale? Y bien, amigos, entonces la pregunta del día de hoy para que puedan participar es: ¿tú tienes tus vacunas? ¿Sabes cuántas vacunas tienes? A ver, cuéntame. ¿Sí le sabes o no le sabes? ¿Sabes cuántas vacunas tienes? Dices, no, pues no me acuerdo. Yo siento que ni recuerdas si te pusiste la del COVID, ¿verdad?
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1: Ella misma, las 12:37. Ay, ay, ay, el tiempo que se nos viene encima, ¿verdad? Y les sigo recordando que la Torre de Pizza tiene 2x1 los martes y jueves, que pueden participar con nosotros contando así abiertamente. Tienes tus vacunas, si quieres sabes de tu esquema de vacunación. Acá me comparten diferentes inquietudes. Que miren, la verdad es bueno cuando nosotros preguntamos porque así podemos orientarnos, ¿sale? Dicen, hola, buenas tardes. ¿Puedes mandarle saludos a los J-Service? Y dice, ¿y si hay vacunas como las del VPH, esa del papiloma, pero no funciona para los adultos? A lo que tengo razón o tengo entendido. Mira, de hecho, qué bueno que preguntas eso, ¿eh? Porque también el doctor Miguel Venegas nos estuvo explicando que la vacunación, hay una vacuna que creo que es la que se va a poner a través del IMSS, que tiene como nombre Gardasil 9, que esa, el 9, hay tipos, bueno, hay varios tipos de Gardasil. Está la Gardasil 4 y está la Gardasil 9. Entonces, el doctor nos estaba explicando que la 4 sí te puede funcionar, pero la 9 es mucho mejor. Porque como les estaba diciendo al principio, y que la misma información del IMSS nos está informando a la sociedad, es que te protege de los 9 serotipos más agresivos que están asociados con el cáncer cervicouterino, o en el caso de los hombres, el cáncer de pene o el cáncer en el recto, ¿sale? Entonces, bueno, también en el caso de las mujeres, ¿no? Porque pues está conectado todo lo que es la zona genital, pues, para con el recto. Entonces, son los 9 serotipos más agresivos relacionados con el cáncer. Y, por cierto, el doctor, les digo, es esa explicación que nos daba, que luego le llegan pacientes a su consultorio precisamente con ese mismo tipo de inquietudes, que le dicen, como diga, doctor, pues es que ya estamos grandes, ¿no? Y ya empezamos la vida sexual, pero de todas formas, ¿me sirve cuidarme o me sirve ponerme la vacuna? El doctor, pues la respuesta es, o sea, sí, porque como te explican, hay muchos serotipos, pero la vacuna te va a proteger de los 9 que son más agresivos. A lo mejor si hay algún positivo, pues tienes que saber qué serotipo fue el que te tocó, pero la vacuna te va a proteger, de los otros 9 que aún no te llegas a contagiar, y esos otros 9 son los que te pueden causar algo agresivo o pues el cáncer precisamente, ¿no? O sea, la intención es que las personas podamos tener la protección de esos serotipos que son los más agresivos y que causan cáncer, ¿bien? Entonces, a ver, acá hay otra. Bueno, son varias respuestas. Acá me estaban contando que la verdad no tienen ni idea de sus vacunas, pero a ver, déjame lo escucho.
2: Hola, Ixel, buenas tardes.
1: Hola.
2: Pues, fíjate que no, ahorita que dices todo eso, yo nomás tengo así como tú dices también en el brazo. Tengo ahí una marca, una cicatriz, uh-huh. Es de la única que me acuerdo. Como ya estoy veterano, tengo 52 años, no recuerdo, nunca me fijé en eso de las vacunas. Pero pues yo creo que sí tuve algunas vacunas, si no andaría por ahí, pues, de malas o no sé, pues nada. Ya ves que está que la poliomielitis sí. Y todo eso, a lo mejor sí me las pusieron, pero nunca supe yo de carnet ni de nada. Y ahora de grande, sí, con tanta cosa que hay. Me puse ya 2 veces la de, ¿cómo se llama esa? Para que no te gangrenes.
1: La del tétanos, yo creo que debe ser la del tétanos, ¿no? Que luego la que nos dicen es la que nos tenemos que poner, que por si nos infectamos que con un fierro o algo así. Bueno, de repente de las más comunes, la del tétanos, la del sarampión, esa casi todos los mexicanos yo creo que la llegamos a tener. Y que pues nos la pusieron desde muy chiquitos. Pero hace algunos meses, no sé si recuerdan, que también andábamos espantados porque hubo muchos casos de sarampión en México y que te decían, ponte la vacuna si aún no la tienes. Y ahí andábamos todos los adultos, ¡amá! ¡Sí me puso la vacuna, amá! ¡Sí! Que no sé qué. Que sí, chamaco, todo eso. Dice, hola Itzel, buenas tardes. Fíjate que recuerdo vagamente en una clase que nos deberíamos de aplicar entre 13 y 15 vacunas nosotros los mexicanos. Yo no tengo todas esas, aunque sí me apliqué en 2 ocasiones la del COVID. Y hace tiempo que me apliqué la del mal de ojo. Y la de la envidia. Dice, pero también quiero aplicarme la de chismoso. No, para esas no hay cura. Dice, la marca que tenemos en el hombro, esa yo casi no la tengo. Muchos la tienen bastante pronunciada, pero debido a la mala cicatrización. Sí, efectivamente, te queda la marca de acuerdo al, a cómo cicatrice tu piel, ¿verdad? No, y son cositas. Dice, no, la hermosa, las vacunas que yo recuerdo son la del papiloma, hepatitis, sarampión, rubéola, perdón, COVID, tétano, influenza. Ok, Ana Lili, ¿ya te pusiste la del VPH, pues, la para prevenir el papiloma? Es más que nada esa la que ahorita está interesando bastante, pues, a modo de prevención. Entonces, todas estas inquietudes, te digo que de repente está, pues, muy bueno intercambiarlas porque, pues, siempre... falta mucha, de repente, difusión o que no nos confundamos porque, ¿sabes qué? Luego entramos al TikTok y hay cada gente que se pone a difundir cosas que, pues, no tienen un fundamento. Por eso, cada que tú tengas duda o así, pues, mejor acércate con un experto o con personas que le sepan al tema. En este caso, a nosotros, pues, nos encantaba mucho platicar con el doctor Venegas cada que íbamos allá a las transmisiones porque siempre, o sea, de cualquier enfermedad, él tenía una explicación. O sea, te digo que es una persona muy preparada y no por nada, pues cada cierto tiempo él está actualizándose. Y aquí en Apatzingán, siento que él ha sido de los que más novedades ha traído en cuestión de tratamientos para la salud, porque él fue de los primeros que empezó a vacunar. De hecho, hasta decíamos, no manches, ¿cómo que vacunas para el papiloma? Pues sí, el esquema anteriormente salía alrededor de los 15,000 pesos, porque también no había ese tipo de vacunas, no era tan fácil acceder a estos biológicos. Ahorita no sé en cuánto estén los tratamientos de vacunación, pero también no te me espantes, porque mira, la primera dosis es de 5,000 pesos, ¿no? Ya luego tiene que pasar, creo que son, es al mes o a los 2 meses. O sea, no creas que te la pones, que te pones los 15,000 pesos juntos. O sea, es como una vacuna, luego creo que pasa un mes o 2 meses, no me acuerdo bien. Después de ese tiempo, al sexto mes de que te pusiste la primera vacuna, ya viene la tercera dosis. O sea, las tres dosis están separadas. Por eso son 5, 5 y 5, y pues ya juntas completo y se salen 15,000 el esquema. Pero, pues si acá te la facilitaran por medio de esta campaña, que se supone estaría de octubre a julio de 2027, pues ojalá que sí pudieran participar y que, insisto, pueden ser hombres, mujeres, los que se debiesen aplicar el biológico. No sé si en esta campaña solamente sería mujeres, pero aunque ya hayas iniciado vida sexual activa, aunque ya tengas hijos o que tú seas una mujer, pues ya mayor, te puedes poner tu vacuna porque te va a proteger de los 9 serotipos que son los más agresivos y que están asociados con el cáncer. ¿Ok? Bueno, amigos, tenemos que irnos a una pequeña pausa, pero antes... Claro que tengo música y eso es una. El señor juez.

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0: Entre esas vacunas, pues está justamente la de los 9 serotipos, que pues prevenir también es salud, ¿no? Entonces, ahí te invito a que me escribas en el WhatsApp de cabina 453-152-3383 y puedas contestarnos si es que recuerdas. O de plano, yo siento que ni le ha de saber, ¿verdad? Bueno, es que a veces no tiene uno como presentes esos datos. Y le digo uno porque yo no me acuerdo todas las que tengo, ¿no? Bueno, ahí te invito a que contestes, ¿sale?
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11: 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Son las 12 del día y 58 minutos.
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13: Muy buenas tardes, qué gusto saludarles en este martes 13 de octubre del año 2026. Onomástico de Eduardo Teófilo y Fausto. Muchas felicidades también a todas las personas que cumplen años, de manteles largos, todos excelente para festejar en Mariscos El Tibre Delicia para el paladar. Gracias, Andrita Tafoya, en la dirección técnica. Gabriel Rivas Mora, buenas tardes.
14: Muy buenas tardes a todos, José Luis.
13: Saludos en la Unión Americana. Pepe Rojas Rosas, su nombre completo de José Rojas Rosas. Un abrazo cordial para ti, primazo, desde luego para toda la familia. Saludos cordiales con el corazón, que siempre Dios les bendiga, y a toda la gente que nos sigue en Facebook y también en la sintonía de la Nueva Candela. En este día hermoso, inició con lluvia en la madrugada y mañana, Gaby, ya por ahorita el solecito está a todo lo que da, cómo no, sensacional. Tienes el de frontenis, es el primerito que tendríamos que sacar, pero ahorita lo vamos con toda la revolución del mundo para decirles: excelente martes. 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Dígale que lo escuchó aquí en Enfoque Deportivo, la voz del deporte. Como siempre, Pepe Cortés y Alejandrita, ya lo dije, ¿verdad? Bueno, pues buen provecho, bien sabroso. 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Nos dice que la Dirección de Promoción al Deporte y el H Ayuntamiento Fanil Z Riola Pichardo presenta, nos invitan al torneo municipal de infantil y juvenil de frontenis.
14: Sí, este 15 de octubre, José Luis, desde las 3:30.
13: Jueves.
14: Sí es. Muy este bien. Lugar, cancha al frontón de la unidad deportiva, licenciado Adolfo López Mateo, categoría modalidad singles, o sea, 1-1 y el doble José Luis, que es doble mixto. Sí. Premiación a los tres primeros lugares de cada categoría. Informes con Cuitlagua Gutiérrez Andrade, 453-144-9599. Y está la invitación, José Luis.
13: Les voy a decir algo importante, algo claro que se me había pasado decirles. Si van y quieren, pero no tienen ni siquiera pelota, mucho menos, ¿cómo se llama? Raqueta. Vayan, porque ellos les prestarán una, y es lo que es la Dirección de Promoción al Deporte a través de Cuitlagua. Créanmelo, se lo van a prestar, y si tiene ganas de practicar, anótese, no cuesta nada, es totalmente gratis. Además, como nos dijo Rivas, premiación a los tres primeros lugares de cada categoría. Inténtelo, y si no, vuélvalo a intentar. Y para lo que es doble mixto también, ¿verdad? Interesante, damita y joven. Dame caballero, pues, y la modalidad de single. Creo que todo esto será con pelota grande.
14: Sí, José Luis.
13: Porque hay pelota grande, pelota chica para el frontón, pero es un torneo infantil y juvenil. Aplausos porque hacen la proyección completa. Dentro también de las festividades octubrinas, Juan y Lisette Arriola Pichardo nos invita al torneo octubrino 2026. Constitución de 1814.
14: Sí, en el voleibol, José Luis, los días...
13: Este fin de semana,
14: Gabriel. Sí, 17 y 18 de octubre.
13: Exacto.
14: La junta previa, el 17 de octubre a las 10 de la mañana, ramas femenil y varonil, premios, primer lugar 20, segundo lugar 7,000, y pues el lugar donde se llevará a efecto este evento será en la biblioteca Benito Juárez, José Luis, allá en el domo.
13: Miguel Garibay, muchas gracias, el presidente de la Liga de Voleibol de Apaxingán, y me dio mucho gusto, lo comento porque ayer por la tarde que ando haciendo mis labores también, porque en la tarde también chambeamos, desde luego, y me paso por la biblioteca, y ¿sabe qué? Si no había más de 200 jóvenes más practicando el voleibol, no es tiempo oficial, era voleibol de práctica. Es excelente los remates, los juegos, las salvadas, todo esto tan hermoso, el saque. Y vi la gente tan animada, la gente que va y presencia. Es que el voleibol, Gaby, amigos, ha crecido bastante en todas sus dimensiones, tanto en la calidad de las jugadoras, los jugadores, como en público. Y eso es extraordinario. Veo los niños, los jovencitos que van desde muy chiquitos, ya, y les interesa, les da gusto. Aplausos para las mamás, los papás que inculcan este bello deporte, les dan oportunidad a sus hijos. Síganlo haciendo, es fantástico. Por eso hay tantos clubes en el voleibol. Es la liga actualmente del deporte en Apaxingán de mayor cantidad de equipos en ese aspecto y de mayor formalidad, en el sentido de que tienen, por ejemplo, clubes de Bravos, que son varios equipos y tienen allí su formación. Hay varios interés y la gente lo disfruta totalmente gratis en el domo de la Biblioteca Pública, licenciado Benito Juárez García. Estos premios son sensacionales. Primer lugar, 20,000 pesos, será muy atractivo, y el segundo lugar, 7,000. Es importante, y no tanto por el premio, por la gran calidad, y lo vamos a disfrutar sábado y domingo. Desde luego que sí, extraordinario. Seguimos con la chamba de lo que es el H Ayuntamiento, pues la escuela. Esto es el departamento de ¿cómo se llama? De economía del municipio de Apaxingán. Nos invitan a la escuela de emprendimiento, y para el calendario de citas es miércoles 14, jueves 15 y viernes 16. ¿De qué se trata, Gaby?
14: Sí, José Luis, es
13: ¿de qué horario y dónde va a ser la
14: capacitación? De 12 a 3 de la tarde, creación de cooperativas dirigidas al público en general, lugar tecnológico, sala de audiovisual. Es el evento que está este mes de octubre, y también tendremos para el 20 de octubre,
13: martes 20, hoy en 8,
14: sí, a las 11 y 1 de la tarde, marketing digital dirigida a comerciantes y empresarios, lugar Teatro Constitución. Y el cierre en ese evento es este octubre, miércoles 28 y jueves 29, de 9 a 11, herramientas básicas de educación financiera dirigida a comerciantes y empresarios, y ese será allá en el CONALEP, José Luis.
13: Correcto, es que es muy importante, y sabe que es totalmente gratuito para que todo el público, las damitas y los jóvenes, la gente creadora que tenga ganas de capacitarse, de superarse, es importante que vaya mañana, pasado mañana y también el viernes en el Instituto Tecnológico Superior de Apatzingán, sala audiovisual de 12 a 3 de la tarde, creación de cooperativas, interesantísimo. Usted puede decir, ya tengo mi título, no, vaya, prepárese más, le va a servir bastante, y son altamente capaces los exponentes de todo ello, y además lo más hermoso es que no se le cobra ningún centavito, es totalmente gratis. Vamos con más información para ustedes, con toda la alegría del mundo, señor Rivas, perfílese porque va a leer algo interesante dentro de lo cual. ¿Qué nos dice René Navarrete, el zar del béisbol, para Enfoque Deportivo, la voz del deporte? Iniciemos con algo interesante, los Dodgers. ¿Y qué pasó con mi equipo, señores? Los Dodgers de Los Ángeles cayeron por segunda vez ante el Milwaukee, ahora por pizarra de 4-7. Los Dodgers están en la lona, 2-0, y está a un juego Milwaukee de llegar a la Serie Mundial. Y esto es interesante porque es al ganar 3-5, y ya Milwaukee los tiene contra las cuerdas en 2 triunfos el equipo de Milwaukee. Mientras que en la Liga Nacional, en la Liga Americana, perdón, la Nacional están los Dodgers, el equipo de Cleveland 7, Tampa Bay 3. Interesante para todos. Dice la otra serie de campeonato de la Liga Americana, el día de ayer se jugó el primer juego. Bueno, pues ya tomó ventaja el equipo de Cleveland, quiere llegar también a las grandes ligas. Pero hay una información de lo que nos dice René en las series inaugurales. Hoy martes son las series inaugurales de el rey de los deportes en el béisbol del Pacífico, ¿verdad?
14: Así, hoy inicia la Liga Mexicana del Pacífico entre Jaguares de Nayarit y los Charros de Jalisco, donde Charros buscará el tricampeonato de ser próximo representante México en la Serie del Caribe, que se jugará en estas tierras aztecas en el estado de Hermosillo, Sonora, José Luis. Por otro lado, los Dodgers, Los Ángeles, se encuentran, pues lo que acabas de mencionar, 2 derrotas consecutivas, José Luis.
13: Sí, hombre.
14: Y pues, qué triste, ¿eh? Porque pues yo también, cuando la fernandomanía...
13: Eso nos dejó, fíjate.
14: Fíjate, eso
13: fue... Bueno, eso me dejó.
14: Sí, de ser seguidor de Dodgers, José Luis.
13: Sí, yo festejo cuando los Dodgers y aquel Tom Blazorra extraordinario, ¿verdad? Y no tendrán caso mentir porque Pepe, mi primazo que está en la red ahorita viéndonos, ahí lo veíamos con Jorge, en paz descanse, mi primo también, su hermano. Era una festividad sensacional en Jiquilpan, que estábamos ahí, ¿no? Sensacional todo aquello para ver a Fernando Valenzuela, que en paz descanse también. Isidro Rodríguez, extraordinario. Señoras y señores, el próximo 21, Sandrita, es el 21. Sí, ¿verdad? Es el miércoles. ¡Ay, Jalisco! De mañana en 8, aquí está, mire, chameando, Sandrita. Aquí están las calcas. Preciosas, estas son las calcas de la Qué Buena. Aquí es Candela, pero como la gran cadena raza es la Qué Buena, la Ranchera, y desde luego la Candela, ¿sí? Y la Qué Buena, pues es la que era antes la CJ, XSJ para todos, porque pues se acuerdan, esta pertenece aquí a la gran cadena raza con nosotros, y aquí está. Están chambeando para poner su calca, y además después de todo tiene premios, ¿verdad? Sí. Usted le pega su calca en su auto, en su motocicleta, en su camioneta, y le da derecho a participar en la ruleta en la feria, ¿verdad?
0: No.
13: ¿Ahora va a ser aquí?
0: Ahí mismo.
13: ¿Ahí mismo? Oiga, se lleva premios extraordinarios. Gracias, gran cadena raza. Gracias, Sandrita. Vamos a escuchar parte de nuestros patrocinadores. Regresamos.
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13: De verdad, muchas gracias. En un instante tendremos la información local. Hoy hay 55 diamante, hay mucha más información. 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Adelante, Gaby, champion.
14: Sí, ahorita Europa en ese. Para hoy. Sí, ahorita a la una está jugando Arsenal con Lille en HBO Max. Y a la una también están jugando ahorita en este momento Villarreal contra Napoli por Fox One. Esos son los encuentros que se están jugando ahorita.
13: Todavía hay más.
14: Y hay todavía Atlético de Madrid contra Manchester United. Este está en a la una de la tarde por Sport One. Y a la una también Inter Milán contra Club Brujas de Bélgica, HBO Max. A la una también Galatasaray contra Barcelona, HBO Max, TNT. A la una también RB Leipzig contra PSV Eindhoven. Y también tendremos a la una.
13: ¿En qué televisor es
14: ese? Es HBO Max. Y este Vikingos FK contra Bayer a la una, José Luis.
13: Correcto.
14: Esos son los encuentros para hoy martes. Para mañana miércoles a las 10:45 tendremos Feyenoord como 1907 HBO Max. A las 10:45 Las Links contra Liverpool Fort One. A la una tendremos Real Betis contra Fútbol Porto por Squad One. A la una Champion, también a la una Manchester City contra Paris Saint Germain por HBO Max. A la una también tendremos el equipo de Roma
13: contra Real Madrid.
14: Contra Real Madrid, José Luis.
13: ¿En qué televisora lo tenemos?
14: Ese se va a jugar por Fox One. Y a la una también Aston Villa contra Fenerbahce, HBO Max. A la una también Shakhtar Donetsk contra AK de Fútbol Club, HBO. A la una, ahí mismo, el Loban Bratislava contra Stuttgart. Esos son los equipos de hoy martes y mañana miércoles.
13: Sí, sí, sí, las televisoras que les mencionamos son para que sea en transmisión en México. Sí, porque hay mucha diferencia. En ocasiones, por ejemplo, en Ecuador es una hora de diferencia, ya lo transmite ESPN. Para todos amigos, por si algún ecuatoriano lo está viendo. Y en Estados Unidos también los ven, pero a eso ya es en otras televisoras. Gracias, señor Rivas. Interesante para todos nuestros buenos y grandes amigos. Entramos en materia del mundo del deporte local. 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Excelente para todos nuestros buenos amigos. 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
14: Sí, José Luis.
13: Horario, porque luego la gente se confunde.
14: Es 4:30 para 4:45, José Luis.
13: Muy bien.
14: Atlético Morelia contra Renovación del Mundo, Motel Río Grande. Los Amigos contra Magisterio de Conción 2, Guerreros de León contra Frojos del Asilo CDA, Lancerías Miros contra Limones Tongo Agroquímica Aguilera en el Constitución 1, José Luis.
13: Vuelvo a ser insistente, qué juegazos, dos sobre todo, extraordinarios. Si viera que mueven, pero bien sabroso la pelotita, esos muchachones de 55, esa de Carnicería Miros contra Limones Tongo Agroquímica Aguilera tiene muchos ingredientes sensacionales para que sea un platillo fabuloso y que ruede la del 5 en el Santiago Bernabéu con César Estrada de la Chepa. Saludos a mi distinguido Cone, como siempre. Y Guerrero de León contra Probos del Asilo, no se van a quedar atrás. En el CDA será sensacional ese cotejo también. No compre boletos de reventa, pídalos en Ticketmaster. En Apaxa, pues aquí no hay, ¿verdad? Bueno, no pasa nada. Sensacional para todos nuestros buenos amigos. Y vamos perfilando porque parece que las condiciones climatológicas sí nos van a permitir. ¿Quién nos informa? 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Y Orbe, Tierra Hop en tu corazón, Orbe Impresión Digital, 17 aniversario en este mes de octubre, nos comunica la jornada 10, es ya la segunda vuelta para mañana, 4:30 para 4:45, la categoría 45.
14: Así es, Bienestar contra Autoservicio Kevin CDA, Vikinga Sport contra Fusión de Empresas Corona, Abarrotera Morelia, Goner, Balneario Las Brisas, Motel Río Grande, Playera Chupila contra Fresnos Departamentos, Constitución 2 y Descansa Gusanos 45.
13: Excelente para todos, tendrá descansito el actual campeón del balompié y lo demás será sensacional también. Estos equipos juegan bastante lúcido al balompié, al fútbol. La verdad nos da mucho gusto, disfrutamos bastante cuando vamos a ver estos muchachos. Que sí va a haber béisbol festivo en este mes de octubre. Es importante esa información que nos envió el profesor José Luis Martínez Rodiles. Sí, dice, Alacranes Rojos de Apaxingán nos invita estadio de béisbol de la Unidad Deportiva Adolfo López Mateos en Apaxingán, cuadrangular de béisbol conmemorativo del 212 aniversario de la firma de la Constitución de 1814, este domingo a las 10:30, Gigantes de Uruapan contra el Escuela Chino Gaona. Al terminar ese encuentro, los gloriosos Alacranes Rojos de Apaxingán contra Astros de Uruapan. Los ganadores el siguiente domingo irán por una premiación en efectivo. Asiste, diviértete con tu familia. Extraordinario lo que es el béisbol. Sandrita, mándanos a donde tenemos que ir para escuchar a nuestros patrocinadores. Ya regresamos.
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13: Interesante, señor Rivas. Abra usted el torneo de los barrios Fut 7, la jornada 9 que nos acaba de mandar César Estrada La Chepa. Cordial abrazo para ti, don King del Balompié. 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Adelante, ¿qué nos mandó César?
14: Sí, José Luis, para el miércoles, mañana miércoles 14, mañana miércoles, muy bien. A las 8:15.
13: Cancha 5, ¿verdad?
14: Sí, es la cancha del fútbol rápido. Francisco Villa contra Lázaro Cárdenas, 8:55. Zorros de la Buenos Aires contra Palmira. Y el jueves cierra la jornada a las 7:15. Leandro Valle contra Pénjamo. Y 8:15 tendremos Miguel Hidalgo contra Pradera. 9:15. Tendremos Bonifacio Moreno contra Rubén Romero, José Luis.
13: Es el torneo de los barrios Sub 7, jornada número 9. Excelente. Precios de entrada, $25. La salida yo se la regalo. Muy bien, gracias. Qué bueno, qué chistoso. Qué chistosito, Sandra, no, también. Vamos con más información y alegría en nuestro corazón, porque Orbe Impresión Digital, 17 aniversario, con mucho gusto. Ahí está César, René Navarrete. Ya pasamos tu información, René, con toda la alegría del mundo. Muchas gracias. Corresponsal de Enfoque Deportivo y de otros noticieros en el estado, pero en el mundo del béisbol. Muchas gracias. Nos comunican que el rol de juegos, Gaby, ahí lo tenemos recién desempacadito. Me lo mandó Roberto Mesino, ¿verdad? Muchas gracias. Nos envió el rol de juegos de Master y también Moy Andrade. Muchas gracias, Moy. Excelente para todos nuestros amigos. ¿Cómo se juega mañana la jornada número 28 ya de este campeonato?
14: Así es, Abarrotera Morelia contra Fresh Sport, Neotea Río Grande, Carrocerías Morelos contra Marty Derman, Ricardiño.
13: El equipo de Jitomates Juárez gana.
14: Sí, le había retirado Real Vainas allá de Ceñidor. Los Once Magníficos contra Aguacate de la Herradura, Constitución 2.
13: A la cuesta arriba, el doctorazo Rafael Valente Lira Álvarez, tienen que volver a la Hacienda del Triunfo, pero Aguacate de la Herradura es un duro hueso de roer, está fantástica también la categoría Master Champions League. Saludos, Maricruz Hernández, la reina del fútbol, y como siempre, Autolavado América, Nando Estrada, y desde luego Ramiro y Víctor Vélez, cómo no, este abuelo y nieto, excelente para todos nuestros amigos. 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Tenga, díganos por viernes, sábado, lo que es el rol de juegos de la liga infantil y juvenil de Apaxi.
14: Parece que por ahí mandaron un comunicado, José Luis, de Jacheco, que se suspendía, no sé, todavía.
13: Ese es de la semana pasada.
14: Es el de la semana pasada, pero.
13: Por la lluvia.
14: Por la lluvia, dice aquí, torneo de jueves se cancela la jornada. Se reprogramará hasta la próxima semana. Aquí está José Luis, del profe Moy.
13: Nada más, dígame qué día, porque estamos aquí para no malinformar a las personas. A ver, que voy a tener el día, porque si no. Pero le damos vuelta rapidito. ¿Ya tiene la categoría de 60, señor?
14: Sí, esta es la. Aquí está la, Hoy a las 9 de la mañana me mandó eso.
13: Así lo dejamos, al pendiente.
14: Sí.
13: Muy bien, entonces, ¿qué nos dice de la categoría 60 para el viernes?
14: Sí, tendremos el próximo viernes Tequileros de Palmira contra Unión de Futbolistas, el Concepción 1, Magisterio contra CDA en el Concepción 2 y Convivencia contra CREA CDA en el CDA José Luis.
13: Excelente, qué bueno para ellos que son la máxima categoría, la categoría estrella en Apaxingán. Vamos con el torneo de fútbol que retorna después de una semana de asueto para la categoría veteranos, la jornada número 7, sábado 17 de octubre, será sensacional los cotejos, y quien nos informa con mucha alegría, Supersistema Proyecto X y el contador Gustavo Enrique Valencia López.
14: Sí, José Luis, tendremos Real Farsa contra Lázaro Cárdenas, Moteo Río Grande, Cascareros contra Alacranes Rojos, Beba 1, Amigos de Peñagol contra Metales del Cabello, el Constitución 2, Corona contra Puerta de Alambre, está pendiente, Abogados contra Agua Estraligera, Taconi, Robert Raúl Morón contra Ceñidor, Técnica 5, Buenos Aires contra Cuervo Azul en Buenos Aires, José Luis.
13: Corresponsalazo, desde luego que sí, mi distinguido Messi y el profe Continuo Rayo Barajas, que me enviaron esta información del torneo del rol de veteranos. Oiga, le tengo que decir algo importante para todos nuestros amigos. El auténtico de Ranchos de Apaxingán y Parágüero se juega esta semana el mismo rol que estaba de cuartos de final. El partido es de vuelta en Chiquihuitillo, Gaby. Será sensacional para todos nuestros amigos. 10 de la mañana.
14: Chiquihuitillo contra el Baal, van empatados 2-2.
13: A las 12 mediodía.
14: Cancita contra los Pozos, va ganando Cancita 1-0.
13: A las 2 de la tarde.
14: Cuaramato contra las Crucitas. Cuaramato 1, Cursitas 3.
13: A las 4 de la tarde.
14: Las Yeguas 2, San José Nuevo 1, José Luis.
13: 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Y se confirma la jornada del fútbol también de Antunes. Nos dijo Beto Naranjo Carvajal. Déjelo encuentro porque ese partido de Antunes, los juegos serán precisamente como estaba la jornada ya anticipada, señor Rivas. O sea, lo tiene adelante.
14: Sí, es esa, los Rudos contra Bachilleres allá en la población de Parácuaro, a las 11 horas, a la 1, Tamayo ADO contra la Estancia, a las 3, La Raza contra Puerta Chica, José Luis. Esos son los encuentros del próximo domingo, José Luis.
13: Muchísimas gracias, queremos que usted siempre esté bien informado. Les agradecemos. Salvador Tavera, un abrazo cordial para ti, mi amigo. Es el Norberto Outes de Nueva Italia, gran goleador que juega también como extranjero aquí en la liga de Apaxingán. Gracias, un abrazo cordial y hasta mañana.
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26: Es la 1 de la tarde y 33 minutos.
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26: Es la 1:35 p.m.
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5: 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Es la 1:59 PM.
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6: El gobierno federal presumió en la mañanera que los homicidios dolosos a nivel nacional cayeron un 52% en los últimos 2 años. Marcela Figueroa, titular del Secretariado Ejecutivo, destacó que septiembre cerró con un promedio de 42 asesinatos diarios, la cifra más baja para ese mes desde el 2015. Pero hay un show que aterra. 7 estados concentran la mitad de todos los homicidios registrados en el país. Si quieres saber cuáles son, ingresa a mi sitio. Un hombre felpa tras caer de la montaña rusa Goliath en el Six Flags de Atlanta, Georgia, cuando salió disparado del vagón y cayó al vacío. Las autoridades aún no revelan su identidad ni el número de heridos. Como en Destino Final, el tren quedó detenido en la pendiente y los pasajeros fueron evacuados por las escaleras de emergencia. La empresa enfrenta duras críticas y la atracción permanecerá cerrada mientras investigan cómo estuvo el show. A diferencia de otras contiendas internas, donde hemos visto venganzas y resentimientos, Carlos Torres Piña se sigue dejando ver con figuras importantes, como Fabiola Alaniz, Gaby Molina y otros liderazgos que ya mejor se le unieron y dialogan diariamente con él. CTP comenta que la puerta sigue abierta para el profe Raúl Morón, aunque no piensen igual.
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1: Ahora sí, así como va, mi querido Toques, bueno, que les dejamos música ahora para variar, ¿cómo se llama? La entrada, así que bueno, bienvenidas y bienvenidos, es martes 13, entre más les digo, menos creo que el Toques haya puesto música para iniciar este show, ¿sí? ¿Por qué pusiste música? A ver. Ah, bueno, porque venías corre que corre. Bueno, oigan, pues tenemos muchas cosas, no porque no se lo anunciemos antes quiere decir que no tengamos, sino que siempre, pues, ¿te esmeras o no te esmeras, mi querido Tex, la información? Sí, dice que sí se esmera. Bueno, para que tenga la mínima indispensable. Así es, señoras y señores. Y bueno, pues saludamos como siempre a la gente que nos escucha, no solo aquí en la capital Michoacán, en Morelia, a través del 90.1, sino también las demás candelas en Uruapan, Apatzingán, La Barja y Zacapu. Muchas gracias por recibirnos ahí, en ese lugar donde usted se encuentra, ya sea su hogar, la oficina, el transporte público. No hay quien. No creo que nos escuchen ahí, Toques. No. No, ahí no, pero ya, sí, no, ahí. Bueno, donde quiera que nos esté escuchando, les saludamos con tanto gusto y tenemos toda esta información que hemos preparado para usted, para que nos escuche. Vámonos rapidísimo con lo que tenemos para repartir en los videos virales.
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1: Ahí les doy el primer video, 44-31-88-94-15. Imagínate tú, ¿no? Que sales a trabajar. Eres, bueno, pues chofer de plataforma, de taxi, de lo que tú quieras. Y bueno, pues tienes, digamos, una noche, porque ya era como tarde noche. Apacible, dices, voy a chambear, te sales, te persinas, ¿no? Si eres creyente, y pues lo que más quieres es que te vaya bien y regresar con bien a casa, ¿no? Este hombre, este conductor de plataforma, bueno, lo salvó, ¿quién creen? Su esposa. ¿Sabe cómo lo salvó? Ahí le va, mire, aquí le va el audio. El hombre subió a un pasajero. Cerca de una zona militar. Su esposa estaba monitoreando el viaje, o sea, estaba viendo, y vio que el pasajero se cubre el rostro. Iba platicando con la esposa, ahí como en videollamada. Y de repente, suddenly, el video dura casi 4 minutos, el pasajero se cambia de asiento. No trae cabecera el lado del pasajero. Le dice que si le deja conectarse su Bluetooth, como para poner la música. Y bueno, ahí va, le vamos a adelantar un poquito, bla, bla, bla, pues ahí lo lleva de camino.
5: Aquí le marqué a mi esposa, ya que ya estaba
1: sospechando. De repente se cubre el rostro con un paliacate. El hombre se refugió en una caseta militar. Y lo que hizo el delincuente, pues como todos bien valiente, ahí ya se había cubierto el rostro. La esposa lo vio. Ya estaba preparándose para asaltar a este muchacho. Ahí está en la caseta, el sujeto con el rostro cubierto. O no sé dónde se paró. Ya va con el rostro cubierto, Y está ya como mensajeando a lo mejor a su cómplice, que a lo mejor lo esperaba ya.
6: Le iban acá para decirle, pero se me olvidó.
1: Y va hablando con la esposa. Ahí la esposa, bueno, pues ya lleva rato con la cara cubierta.
5: Aquí quería que me metiera a una calle sola.
6: No puedo, jefe. Es que la aplicación no me deja terminar el viaje si no ves donde.
7: Bueno, no, no vamos a una cosa.
6: Es que no te puedo.
7: Paro.
5: Aquí mi esposa me había dicho que ya estaba completamente encapuchado. Yo no me había dado cuenta.
1: Ahí ya le dijo a la esposa.
6: Déjame regresar. Déjame regresar. ¿En la izquierda, por favor, no? Aquí un poco de la izquierda, ¿no? Para regresar.
5: Aquí procedí a acelerar para más adelante pararme en la zona militar.
1: Ahí el sujeto, ya mejor. Se bajó y todavía ni se paraba el coche porque ya vio que iba a ser la caseta. Ya le verás qué salvada le dio la esposa, qué barbaridad. Bueno, ahí está el primer video, 44-31-889-415. Bueno, este segundo video, híjole, dio el sanchazo, literalmente, afirman algunos testigos, este hombre se estaba colgando de un tercer piso por la parte de la ventana de afuera. Esto ocurrió en Cancún, Quintana Roo, en este fraccionamiento llamado Cielo Nuevo. Este hombre presuntamente intentaba escapar por una ventana cuando llegó el esposo. Así es, pero pues no le salió como sale luego los chistes, o a lo mejor como en un mal chiste, el hombre cayó desde el tercer piso.
8: ¡Oh, mami!
1: Y sí, pues antes quizás sí lo hizo, señor, pero pues ahí cayó y seguramente dijo, a ver qué pasó afuera. Pues se cayó, había policía, gente de seguridad ya estaba ahí, el hombre pues queda tendido en el piso, nadie se acerca. Nadie se acerca, pero bueno, pues estaba en short, en ropa interior, vaya usted a saber, colgando de la ventana. Y bueno, parece que se empieza a mover, pero desde el tercer piso cayó, se quedó.
8: La más se va a caer.
1: Se cayó. Y se cayó. Y se cayó, como dicen los memes. Bueno, no, o sea, qué barbaridad. Bueno. Trasladado al Hospital General, recibió atención médica, su estado de salud no ha sido confirmado oficialmente, pero pues a ver si no le quedan ganas después de que se recupere al esposo de darle una buena tunda, quién sabe. Bueno, eso sí se confirma que era por eso, ¿no? A lo mejor estaba robando y lo cacharon cuando entró la gente a su edificio, vaya usted a saber. Bueno, esta mujer, hablando de ratas, entró a una de estas tiendas Sam's, y bueno, pues no lo descubrió la seguridad ni las cámaras, sino los mismos personas que iban a comprar a la tienda, ¿no? Los mismos clientes. Los clientes le empezaron a encarar y le dice, a ver, señora, saque lo que trae en la bolsa, se está robando el whisky.
9: No manches, mira cuánto trae.
1: Llevaba... fácil, yo creo que unas 10 botellas de esa agüita del Buchanas.
9: ¿Qué ejemplo les dan?
1: Y ya los aventó en un carrito, agarra la bolsa y obviamente pues se va a salir patitos, ¿para qué te quiero? Porque ya me cacharon.
9: Y ahí vas, corriendo.
1: Sí, pues claro, no se va a quedar, señora, a decir, ay, perdóneme, no lo vuelvo a hacer. Pues claro que va a correr. ¡Es una rata! ¡Es una rata! Y quedó evidenciada. Ahí están los tres videos, 44-31-889-415. Vámonos ahora sí con información. Ahorita el toque les pasa los videos con todo el gusto. Porque, bueno, pues después de las manifestaciones que hubo allá en la ciudad de Guadalajara, Jalisco, pues hubo más de 50 detenidos. Ayer la presidenta Claudia Sheinbaum, bueno, pedía explicaciones al gobernador Pablo Lemus allá en Jalisco acerca del uso de la fuerza para reprimir esta manifestación, que lo único que querían, no intentaban, era solicitar agua limpia, ya que hay una crisis grave de este vital líquido allá en la ciudad de Guadalajara. Y bueno, 50 personas fueron detenidas por estas protestas, y de las 7 personas que continuaban retenidas el día de ayer, la Fiscalía Estatal, bueno, dijo que después de la protesta del agua sucia, 4 van a ser trasladadas al penal de Puente Grande, como ve, por una manifestación. También hay que ver qué hicieron, ¿no? Habría que ver. Entonces, bueno, la mayoría salieron de pie, algunos con manchas de sangre en la ropa, moretones en la cara y en el cuerpo, vendados de la cabeza, la voz aún temblorosa, hombres fuertes, jóvenes, pues con miedo, ¿no? De casi todos los que salieron, afortunadamente, ayer estos 50 detenidos, bueno, fueron menos los que salieron porque, bueno, 7 personas todavía están ahí, entonces 43 fueron las que salieron después de esta manifestación, pero 7 van a ir al penal de Puente Grande, imagínate nada más, después de lo que sucedió. Oigan, bueno, después de que hoy a las 3 de la tarde está la convocatoria para esta mega marcha a nivel nacional por trabajadores del Instituto Mexicano del Seguro Social, el día de hoy la presidenta Sheinbaum afirmó que no hay crisis de salud. Dice que no estamos cruzados de brazos, que hay temas más importantes que se deben atender dentro de este sector. Y bueno, pues reconoce que hay rezagos en el sistema de salud. ¿Y qué pasó con lo de Dinamarca? Bueno, rechazó que haya una crisis o que estén funcionando muy mal esto antes de que suceda la manifestación de trabajadores del IMSS. La presidenta recordó algunas acciones que se han implementado en lo que va de su administración, que son 2 años. Ha habido inversión para construcción de nuevos hospitales, contratación de personal y rehabilitación de espacios de atención. Dijo, todo eso lo vamos a atender, pero aquí a que hay una crisis de salud y que las cosas estén funcionando muy mal y que todo esté mal, tampoco, ¿no? Eso fue lo que dijo la presidenta Claudia Sheinbaum Pardo.
10: Nosotros queremos dejar un sistema de salud que esté completamente automatizado, desde el proveedor, el centro de salud, el almacén, hasta la distribución de los medicamentos. Para ello hay que digitalizar todos los centros de salud, todos los hospitales, hacer expedientes médicos y poder avanzar en un sistema de última generación para que no haya problemas en la distribución. Por eso ahora que se manifestaron algunos médicos o enfermeras de los hospitales, pues escuchamos lo que dicen en las redes. En algunos casos, por ejemplo, ayer se decía que en una unidad del IMSS, creo que de Durango, no sé de dónde, de bebés prematuros, había problemas incluso de drenaje de heces fecales. Bueno, de inmediato Ciudad Obregón, de inmediato SOE le pidió a la delegada del IMSS que se fuera para allá para ver si esto era cierto. Hicieron un recorrido, localizaron a la enfermera, encontraron que esto no era así. Entonces también hay a veces, no quiero decir que esta sea la generalidad, pero también hay a veces quien sube a la red temas que no son.
1: Bueno, eso es lo que dice la presidenta, pero sí reconoció rezagos en el sistema de salud, ¿no? O sea, que hay que atender las carencias, o sea, no dijo, no, es cierto que no hay, o sea, dijo sí, se deben atender las carencias del sistema de salud que afectan a los trabajadores y también a los derechohabientes. También dijo acerca de la basificación del personal, aumento de las becas de residentes, modificación del contrato laboral y todo esto para el personal debajo de lo que se debe hacer, ¿no? Entonces todo este tema está bien planteado por la presidenta Claudia Sheinbaum. Así que bueno, muchas cosas que van a suceder, ¿no? También esta votación que se va a hacer en torno precisamente a lo que es el aumento de salario para los, ¿cómo se llaman? Los trabajadores basificados. Entonces, bueno, van a pasar muchas cosas. Entonces, antes de irnos a la pausa, todavía tenemos tiempo, ¿verdad? Sí, definitivamente. Entonces, tenemos entrevista. Vamos con la entrevista. Tenemos dos entrevistas el día de hoy.

Ok, y 2:16. Entonces, antes de ir con la entrevista, fíjense, ya, así. Oigan, Estados Unidos castigó al cártel del noreste, sancionó a 4 personas y a 11 empresas que están ligadas a las carreras, fíjense. También al gas y al petróleo. Estados Unidos dice que estas sanciones, hay personas que están ligadas a este cártel, en carreras de caballos, construcción, transporte por carretera, petróleo y gas. O sea, vaya que se expandieron estos amigos. Entonces, la UIF detectó esta red financiera de este cártel, y bueno, detectó estos movimientos relevantes en efectivo, y sobre todo transferencias nacionales e internacionales, así como algunas compras de vehículos de alta gama, joyas, inmuebles. Ya no está tan fácil andar comprando así como, ¡ay, voy a comprar! No, ya no, ya no está tan fácil. Entonces, sí, pues los agarraron. Y entonces, ¿qué pusieron los de Estados Unidos? Sí, pues bloquearon a estas personas. Así que, pues no sé cómo le vayan a hacer, ¿verdad? Y bueno, esto podría apuntar al uso de algunas estructuras corporativas para mover estos recursos de origen ilícito, fue lo que dijo la Secretaría de Hacienda. Y también dice que incluyeron una lista de personas bloqueadas como medida preventiva, precisamente para administrativa. No hay una determinación definitiva de responsabilidad. O sea, el que te bloqueen porque están investigando a alguien no quiere decir que tú realmente estés implicado. Entonces, bueno, la UIF mantiene la colaboración con autoridades nacionales e internacionales conforme al marco jurídico vigente y las recomendaciones del Grupo de Acción Financiera Internacional, AGAFI, para proteger la integridad del sistema financiero mexicano y sobre todo combatir las operaciones con recursos ilícitos. Nos tenemos que ir a la pausa, pero regresamos rapidito.

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2: 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Son las 2 de la tarde y 20 minutos.
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Ok, vámonos con el clima, porque hay alerta por el huracán Simón. Va a ocasionar lluvias fuertes en Nayarit, Sinaloa. Dio un giro inesperado, iba a impactar Jalisco, pero bueno, pues dejó mucha lluvia en toda esta parte de Jalisco y Colima. Así que bueno, es categoría 1. Su avance está ocasionando estas lluvias muy fuertes en toda la parte occidente de nuestro país. Rachas de viento bastante fuerte, olas muy elevadas en la costa de Jalisco, Nayarit y Sinaloa. Entonces, bueno, el Servicio Meteorológico Nacional dice que, bueno, a partir de las 6 horas del día de hoy, el huracán Simón estaba aproximadamente a 155 kilómetros al oeste de Cabo Corrientes en Jalisco y a 320 kilómetros al sur de Mazatlán, allá en Sinaloa. Vientos máximos sostenidos de hasta 185 kilómetros y las bandas nubosas de Simón van a ocasionar lluvias también en Nayarit, en la costa, en Sinaloa. En Jalisco, vientos sostenidos de hasta 50 con rachas de hasta 70 en algunas partes del centro y sur de Sinaloa y también en costas de Nayarit, olas de hasta 3 metros en toda esta parte. Así que bueno, se está coordinando el Servicio Meteorológico con el Centro Nacional de Huracanes de Estados Unidos, manteniendo pues obviamente las alertas de prevención por los efectos del viento del huracán, también en las Islas Marías, en toda ahí en la zona de Nayarit, y bueno, pues vigilancia desde Escuinapa hasta Bahía de Tempehuaya, localidades de Sinaloa, vigilan estos efectos de los vientos de esta tormenta tropical. Ahora, bueno, va a bajar a tormenta tropical, así que bueno, impactará a toda esta parte de Nayarit y Sinaloa. Vámonos con temperaturas máximas aquí en Michoacán, porque bueno, la costa con 32 grados en Lázaro, 31 en Caleta, sin posibilidades de lluvia, únicamente algo de nubosidad. 33 grados en Aquila, también 27 en Cualcomán, ahí con tormentas eléctricas. Tepalcatepec, lluvias ligeras con 31. En Huetamo, 32. Uruapan, 24 con lluvia ligera, lo mismo que Pátzcuaro, la misma temperatura. También Ciudad Hidalgo, pero con tormentas eléctricas. En Puruándiro, 26. Morelia, aquí tenemos 25. Hay posibilidades de lluvia, sí, más tarde. En La Piedad, 26, lo mismo que en Zamora y Zaguayo. Apatzingán tiene únicamente algo de nubosidad con 31 grados. Zacapu tiene 24 con posibilidades de lluvia ligera y Jamay únicamente nubosidad con 24 grados. Nos vamos a la entrevista.

0: Ok, señores, señores, 2:27 y esta tarde nos da mucho gusto saludar al diputado federal por el Partido de Acción Nacional, Armando Tejeda. Vamos a estar platicando de todo lo que está sucediendo allí en San Lázaro. Son un chorro de cosas. Mi querido Armando, ¿cómo estás? Muy buenas tardes.
1: Hola, Hermes, ¿cómo estás? Muy buenas tardes para ti, para todas las personas que nos escuchan.
0: Oye, pues han pasado muchas cosas, muchas aprobaciones de algunas legislaciones. Entre las más, pues, digamos, que nos llaman la atención es lo de que tú habías estado tratando de promover que no se cobrara este impuesto a, pues, los trabajadores sobre el aguinaldo, ¿no? Esta parte que, bueno, a lo mejor muchos trabajadores ni cuenta se daban, ¿no? Porque decían, pues, me llegan 15 días. Lo que ellos no sabían es que el gobierno federal quita impuestos precisamente el aguinaldo, una prestación que tenemos todos los trabajadores, casi todos en nuestro país, mi querido Armando.
1: Tal cual, fíjate que hoy iniciamos en el pleno de la Cámara de Diputados la discusión del paquete económico para el siguiente año, del presupuesto que se compone de dos partes, de la ley de ingresos y del presupuesto de egresos. En este momento estamos discutiendo la ley de ingresos de la federación. Estaremos un poco más tarde seguramente en la ley de impuestos sobre la renta y después en la ley federal de derechos. Esto nos permite saber en la ley de ingresos cuánto es lo que percibe el gobierno que va a recibir para después gastarlo. Y luego en la ley de impuestos sobre la renta, cuál es la participación que dan los ciudadanos al Estado mexicano y bajo qué reglas lo hace. Y la ley federal de derechos es los pagos. En este contexto, nosotros agarramos una bandera desde el año pasado donde nos parece totalmente injusto que una prestación como el aguinaldo, que el aguinaldo es una prestación donde el patrón da por lo menos 40 días para poderlo terminar el año como prestación. Y a partir del 2014, cabe destacar 2014, pero porque del 2000 al 2012 gobierna el PAN y estaba exento, o sea, esta prestación se la daban íntegra. Esto para nosotros es muy importante porque no existe ningún trámite que tengas que hacer y son casi 20,000,000,000 que se le darían a 40 millones de familias en México. Y entonces para nosotros es muy importante esta bandera que hemos venido trabajando desde hace un año, que no han querido discutir en las diferentes comisiones. Y bueno, hoy tenemos la oportunidad entre hoy y mañana de poder discutirla, de poder estar debatiendo con ellos. Es mínimo, el porcentaje es menos del del 0.05% del presupuesto de egresos de la federación, y es muy importante para todas las familias. Entonces nosotros estamos muy comprometidos, Hermes, en esta causa. La vamos a estar defendiendo de manera muy importante. Sí. Tenemos un año trabajando con ella. Y bueno, Morena habla mucho de apoyar al pueblo, pero hoy tiene la oportunidad de hacerlo y dejarle este dinerito a las familias. Y prefiere que se vayan en impuestos. Creo que ya pagamos en diferentes. Sí. El trabajador paga todo el año a través de su sueldo, pero el aguinaldo es un producto de esfuerzo de todo el año y del trabajo y debería de llegar íntegro a los hogares mexicanos.
0: Claro, ¿no? Y es que sí, mucha gente desconoce, ¿no?, esa parte de que sí le quitan estos impuestos y que representa a nivel nacional una cantidad importante de dinero, ¿no? Entonces, esto que ya habíamos platicado precisamente contigo ya hace como un año más o menos, y pues nosotros sí nos interesaba saber qué era lo que estaba sucediendo, porque, bueno, finalmente es un recurso, como tú bien lo mencionas, se no quieren discutirlo, porque, bueno, sabemos ya también que suspendieron, ¿no?, lo de las becas de Jóvenes Construyendo el Futuro. Algunos dicen que es porque, pues, ya no alcanza el presupuesto para tantas becas, y entonces, bueno, pues viene esta parte de los impuestos, que para el siguiente año, si no tengo mal el dato, mi querido Armando, el gobierno federal espera recibir 10.6 billones de pesos, ¿no? Entonces, dicen que vendrá nueva deuda, ¿no?
1: Así es, dentro de la de la propuesta de ley de ingresos de la federación, se estipula que se necesitan 10.6 billones de pesos de ingresos, donde contempla una deuda de 1.480.000 millones de nueva deuda. Eso es muy grave, sí. Para la hacienda mexicana, porque seguimos pidiendo prestado para pagar intereses, y bueno, eso no necesita ser economista, cualquier ciudadano, cualquier ama de casa sabe que si tú sigues con esa racha de pedir prestado para pagar el costo de la deuda, bueno, pues esto es un ciclo que no va a terminar. Precisamente 10.5 billones era la deuda con la que comenzó en el 2018 la cuarta transformación, y hoy están en más de 20 billones el tema de la deuda, porque siguen pidiendo prestado para pagar intereses, y eso nos parece gravísimo. Por otra parte, el Partido de Acción Nacional presentará varias propuestas y reservas, como esta del aguinaldo, pero también en que se pueda establecer como tope el litro de gasolina en 20 pesos, quitándole los impuestos, o el IVA en la frontera del 8% para ser mucho más competitivos. Y bueno, las propuestas estas giran alrededor de que el dinero tenga que ir al bolsillo de las familias, que haya menor deuda, que se apoye a los que emprenden y producen, que haya recursos para las escuelas, la salud, los municipios, y que todo esto se pueda estar manejando a través de la transparencia y los resultados, ¿no? Es lo que nosotros estaremos defendiendo estos días. Estaremos martes, miércoles y jueves en esta primera etapa de ingresos del paquete presupuestal.
0: Y estaremos nosotros muy atentos, mi querido Armando, porque sí es algo que nos interesa a todos los mexicanos y mexicanos, precisamente cómo se va a gastar el dinero, pues precisamente que se aporta por parte de todos los impuestos de los mexicanas y mexicanos. Mi querido Armando, te agradezco como siempre mucho, nos hayas tomado la llamada.
1: Órale, muchísimas gracias, Hermes, que estés muy bien. Un saludo a todas las personas que nos escuchan.
0: Gracias, mi querido Armando, diputado federal del Partido de Acción Nacional desde San Lázaro. Gracias. Bueno, vamos a la pausa. Yo regreso rapidísimo.

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9: Son las 2 de la tarde y 37 minutos.

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1: 2:39 y me da gusto saludar esta tarde a la diputada Jacqueline Avilés. Ella es diputada por el distrito de Marabatío, y vamos a hablar con ella. Diputada, ¿cómo está? Muy buenas tardes.
2: Muy buenas tardes, pues aquí con el gusto de saludarte a ti y a todo tu auditorio.
1: Muchísimas gracias. Oiga, bueno, pues vienen tiempos importantes dentro de la cuarta transformación del partido de Morena. Particularmente se designó, después de este proceso interno en el partido de Morena, varias coordinaciones estatales de lo que se va a jugar para el siguiente año 2027. Entre eso, bueno, fue la designación del licenciado Carlos Torres Piña precisamente como coordinador de esta cuarta transformación aquí en Michoacán. ¿Cómo siente usted, cómo percibe que se encuentra el partido de Morena en estos momentos después de esta designación?
2: Pues definitivamente lo que es Morena, ya sabemos que tenemos más marcado ser un movimiento, ¿verdad? Y en eso estamos justamente, en movimiento. La verdad es que, bueno, a partir de esta definición, pues lo único que nos queda y lo único que sigue es seguir construyendo. Estar en territorio, estar escuchando como siempre a la ciudadanía, y pues ahorita no, definitivamente no es la excepción, al contrario, hay que estar caminando más todavía el territorio. Esto es muy importante porque, bueno, pues ya sabemos que todo esto se está construyendo también, pues la unidad en nuestro partido. Entonces estamos bastante bien, vamos avanzando.
1: Diputada, ¿usted cree que entonces la designación del licenciado Torres Piña ayudó a ¿cómo se llama? A la unidad de su partido?
2: Sí, claro, definitivamente sí. El maestro Carlos Torres Piña siempre ha sido una persona de diálogo, siempre ha sido una persona que pues ha estado abierto a escuchar a todos los actores. Y bueno, después de esta definición, pues definitivamente él ha mostrado esa congruencia, ¿no? Que lo caracteriza también, porque pues es una persona, como te digo, siempre ha estado dispuesto a dialogar y a construir por el bien de Michoacán.
1: Oiga, pero una pregunta, ¿no?, que se hace mucha gente es que obviamente pues hubo varias personas que aspiraron a contender por esta coordinación, pero ¿qué pasa con los equipos que respaldaron a otras expresiones, ¿no? No hablando de alguien en particular, sino pues, fueron varias personas.
2: Perdón, como que se cortó un poquito.
1: Le preguntaba a diputada, ¿qué pasaba con la gente que apoyó otras expresiones mismo dentro de Morena para cuando aspiraban a esta coordinación? O sea, ¿qué va a pasar con estos equipos?
2: No, pues definitivamente yo creo que en su momento van a hacerlo lo congruente precisamente de que se estuvo manifestando desde antes. Creo que todos están en la mejor disposición y así lo manifestaron, así lo dijeron. Se va a respetar el proceso, se va a respetar a la definición. Y bueno, pues yo creo que en su momento, pues así lo harán.
1: Oiga, ¿y cuál cree usted que sea el mayor reto para esta nueva etapa, estas nuevas elecciones que son muy importantes aquí para Michoacán?
2: Definitivamente es estar cerca de la ciudadanía, escuchar a las michoacanas, michoacanos, y atender esas inquietudes, y bueno, en base a eso, pues ya construir lo que Michoacán necesita.
1: Oiga, y pues, ¿cuál sería el mensaje que tiene Morena, que tiene usted para la gente que nos está escuchando?
2: El mensaje es claro, es un mensaje que hay que todos abonar y trabajar desde donde estemos, desde donde nos toque estar. Siempre es abonar a un bienestar colectivo. Definitivamente, nuestro mensaje y nuestro movimiento, nuestro partido, siempre ha sido pues del pueblo y para el pueblo. Entonces, solamente el mismo pueblo es el que nos puede también ayudar y dar las bases para construir un mejor Michoacán que se requiere.
1: Diputada Jacqueline Avilés, ¿algo más que quiera agregar para la gente que nos escucha?
2: Pues un saludo para todos, muchas gracias por la invitación a participar en este espacio y decirles pues a todos que estamos en, ahora sí, como decimos nosotros, en pie de lucha. Bien. Y a la orden, desde luego.
1: Muchísimas gracias, diputada, le deseamos que tenga una excelente tarde de martes.
2: Igualmente, muchas gracias.
1: Gracias, hasta luego. Bueno, ahí está la diputada Jacqueline Avilés, diputada por Morena del distrito de Marabatío. Nos vamos a la pausa, regresamos con mi querido José Antonio Zamudio.

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4: Son las 2 de la tarde y 46 minutos.
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11: ¡Mio Samuel! Está haciendo calor, dicen que va a llover, mi querido Pepito, pero
12: sí,
11: pues está haciendo calorcillo, ¿no? Y el tráfico apretadillo, como dicen los
12: queridísimos. Apretadito, dicen los queridísimos telerines. Fíjate que no hemos tenido manifestaciones.
11: ¿No?
12: Al momento, hasta ese momento. Pero, por ejemplo, sí te puedo comentar que ha habido muchos accidentes de tránsito, ¿eh?
11: ¿Sí?
12: Sí, sí, sí, sí ha habido mucho. Ahorita un camión de carga, no sé si salió de Mercado de Abasto o iba sobre el Libramiento, pero se ve involucrado. Afortunadamente no fue fuerte con otro vehículo. La cosa es que el camión quedó, atravesado, ahí agarrando dos carriles de la circulación. Entonces la fila se hace desde la San Rafael, entonces tú pasas tú pasas, por ejemplo, vas a tu otro trabajo, pasas Palacio del Arte, pasas salida a Mil Cumbres, pasas la San Rafael, donde está la desviación hacia el PRI, y desde ahí va la lentitud, querido Cachetón, con sí, dirección hacia Las Tijeras, hacia Salida Charo, que dicho sea de paso, pues siempre es una pelotera ahí, ¿no? Entonces, bueno, pues ese es uno. Luego otro se registró acá por la delegación del Infonavit, luego otro acá por la zona de Seconexpo. Entonces, sí ha estado muy movidito esta jornada, y en la tarde, recuerde que está prevista la manifestación por parte de los trabajadores del sector salud a las 4 de la tarde. Dijeron ellos que iban a estar ahí en la zona de específicamente del seguro, la clínica 80. Pero bueno, pues obviamente puede cambiar, tú lo sabes, de un momento a otro. Entonces, para que lo tomen en cuenta, porque habían dicho que se iban a ir al centro, pero pues el centro está cerrado.
11: Está cerrado.
12: El centro está cerrado, ¿no? Entonces, bueno, pueden cambiar la ruta, jugar, pues, ¿no? Para poder, pues, manifestarse de alguna manera.
11: Sí.
12: Ayer lo curioso de los del FNLS, fíjate que para mí aplicaron la siguiente jugada.
11: A ver.
12: Dijeron, como no podemos llegar al centro, no hay fijón, tampoco nos vamos a regresar. Lo que vamos a hacer es que, bueno, nos vamos a manifestar de manera aleatoria en distintos lados, puntos de la ciudad, y a ver de cómo nos toca, ¿no?
11: Vamos a desquiciar la ciudad, ¿no? O sea,
12: ¿sí?
11: Sí, lo hacíamos siempre en el centro, aquí estábamos controladillos y ahora, ¿sí?, vamos a regarnos por todos lados como un virus.
12: Sí, sí, porque cuando cualquier grupo se manifiesta en el centro, pues tú sabes, ya te digo, oye, no está cerrado el centro. Bueno, tú ya sabes si te vas en la moto, si te llevas a patín, si llegas en el coche y, ajá, dejas el vehículo unas cuadras antes, o si simple y sencillamente no vas al centro, la que quieras, ¿no? Pero es en el centro nada más.
11: Así
12: es. Es en el centro nada más. Pero entonces el FNLS dijo, ah, bueno, pues entonces un grupo se quedó ahí en la zona de Tres Puentes,
11: sí,
12: bueno, en la zona del Obelisco,
11: sí,
12: y luego por la tarde salen y se van acá al Poder Judicial de la Federación.
11: Y ahí cierran.
12: En donde nadie los tenía en el radar, ¿no?
11: No, nadie.
12: Nadie los tenía en el radar, ¿no? Y el lunes, arrancando la semana, pues sí, obviamente sí complicaron. Y yo lo siento, ¿sabes qué? Haciendo la del abogado del diablo, querido Cachetón, así como, bueno, pues el gobierno no quiere que nos manifestemos en el centro.
11: Pues vamos a otro lado.
12: Pues nos vamos a otro lado, a ver quién pierde más. No, si te digo que, sí, como decías en la mañana, no conquistamos la luna nomás porque no queremos,
11: es correcto.
12: Nomás
11: porque... Es correcto, pero bueno, obviamente desquiciaron el tráfico ayer en la noche cuando mucha gente quiere llegar a su hogar y ya es lo último, pero fíjate cómo les gira la ardilla para cosas así y no para cosas más positivas, ¿no?
12: Sí, exacto, sí, exactamente, entonces... Pues obviamente se generaron problemas viales ayer. Ahorita te digo, te reitero, no hemos tenido manifestaciones, va la jornada relativamente con calma, relativamente porque, bueno, pues tenemos obras de bache ahorita, aprovechando el solecito, el veranito, que vaya que sí se está sintiendo,
11: sí,
12: con todo el solecito,
11: sí que sí,
12: sobre los 25 grados, y bien lo señalas. No piense usted que vamos a tener una tarde calurosa, así
11: no,
12: como para que estés allá afuera de tu casa, ¿no? Como en antaño, ahí viendo pasar a los vecinos. No. Está prevista posibilidades,
11: sí,
12: de llovizna y posiblemente pueda ser un poco más fuerte ya por la tarde-noche, así como también descenso en la temperatura.
11: Así es, ayer en la tarde-noche, ya por ahí de las 7 empezó la lloviznita y luego ya se arreció un poquito.
12: Y luego se arreció, sí.
11: Y duró
12: ya se arreció,
11: mucho
12: sí,
11: tiempo,
12: sí, sí, sí,
11: ¿eh?
12: Fue más intensa.
11: Uh-huh.
12: Oye, también rápidamente, antes que me olvide, ahorita que salgas de Cadena Raza, si te, sí, vas acá por donde venden las pizzas, ahí en donde inicia Ignacio Chávez, está cerrado Ignacio Chávez, un carril de ahí de Camelinas hacia Solidaridad, porque están bacheando por parte del ayuntamiento.
11: Ah, okay.
12: Entonces, el otro carril que queda abierto, donde está uno de los accesos al parque 150, se está compartiendo los carriles, los dos sentidos, pues, nada más que obviamente sí se pone ahí muy lenta la cosa, ¿eh?
11: Uy, bueno, para que lo tome en cuenta, gracias por ese reporte, mi querido Pepito. Bueno,
12: sí,
11: te agradecemos como siempre, mi querido José Antonio, tu reporte. ¿Algo más que desees agregar?
12: Sí, cómo no, rápidamente comentarte, estuvo haciendo maniobras el ferrocarril, ya terminó hace unos instantes, ahorita todavía hay mucho tráfico en la zona de la avenida Universidad, porque ahí donde están las instalaciones del Sindicato de Profesores de la Universidad Michoacana, hoy se llevó a cabo el evento en relación a su aniversario número 50.
11: Okay.
12: Entonces, bueno, pues todavía hay un poquito más de movimiento ahí en la avenida Universidad, que dicho sea de paso, ya avenida Universidad es una de las avenidas más comerciales, querido,
11: sí,
12: Cachetón.
11: Sí, o
12: más
11: sea.
12: Más comercial.
11: La gente de plano se salió de sus casas para rentar y hacer los locales.
12: Sí, así es, así es. No sé hace cuánto tiempo que no vas a la avenida Universidad.
11: Yo pero paso encuentras muy ahí seguido, de, por ahí viven ahí, los suegros.
12: Ahí encuentras de todo, y luego aparte recuerda que están los dos centros, las dos plazas comerciales, ya para llegar ahí donde venden autos, ahí en la esquina con la huerta.
11: Sí.
12: Entonces sí, a esta hora de la tarde sí se complica y se hacen unas filononas enormes, sí. Querido Cachetón.
11: Sí, y ahí está también la, como tú dices, la salida de la escuela y los turnos, ¿no? En la mañana y en la tarde es un reverendo caos ahí en la Gloria.
12: Así es correcto. Bueno. Afirmativo, pareja.
11: Bueno, oye, quiero mandar un saludo muy especial para Paola Flores Pineda, allá en Uruapan. Ella es nieta del Capi Flores, un personaje muy conocido y muy querido en la radio uruapense, y esta es su nieta, bueno, Paola, ganó el primer lugar de su categoría en el maratón de Long Beach, allá en Estados Unidos, en California. Así que bueno, le mandamos un abrazo y muchas felicidades por este primer lugar.
12: Perfecto.
11: En la categoría 45-49, y bueno, ella es nutrióloga, entrenadora. Y bueno, pues hizo este maratón y se llevó el primer lugar de su categoría esta chica de Europa.

0: En la nutrición deportiva.
1: En la nutrición, pero balanceada y ligada con el ejercicio. Y mis respetos porque no, o sea, no es nada más ir a levantar pesas porque quieres verte acá, ¿no? No. Tienes que ver qué es lo que necesita tu cuerpo.
0: Sí.
1: Qué es lo que necesitas y aparte qué es lo que requieres en la alimentación.
0: Claro.
1: Precisamente por eso se llama balanceo, ¿no? Que sea una dieta balanceada.
0: Balanceada, sí, definitivamente. Y la nutrición deportiva es muy diferente a la nutrición de las personas que no hacen.
1: No se diga más, cachetón. El 1 de enero vamos al gym y nos metemos a una dieta rigurosa tú y yo.
0: ¿Será?
1: Sí, de aquí a enero,
0: A ver, chichierto, Pepito Laza, lo voy a documentar. Bueno, gracias, mi querido José Antonio. ¿Pepito? ¿Ya se me fue Pepito o qué?
1: No, aquí estoy.
0: Te digo que muchas gracias, mi querido Pepito.
1: Hombre, con gusto, es un placer participar en tu informativo.
0: No, al contrario, Pepito, siempre es un placer escucharte. Gracias.
1: Muy bien, gracias, cachetón. Oye, ¿y si haces esa fiesta en noviembre? Porque yo ya invité a unos amigos, ¿eh?
0: Sí, ya sabe que rentamos borrachos para sus fiestas.
1: Sí, ya sabe, ya le amenizamos su fiesta.
0: Sí, somos puro buena copa. Gracias.
1: Así es,
0: ándale,
1: gracias.
0: Pues, te quiero.
1: Adiós, bye.
0: Bueno, señores, ya casi nos vamos, pero rápidamente le comento que el secretario de Seguridad Pública Ciudadana, Omar García Harfuch, destacó la captura de estos operadores criminales aquí en Michoacán. Hubo 19 detenidos por robo a transporte. Entre estos se destacan el apodado Señor de la T y otro operador allá en Tepalcatepec, además de otras 19 capturas por robo a transporte. Ojalá que con esto se detenga un poquito lo que, híjole, estaba azotando a los transportistas. La ley de búsqueda de personas desaparecidas ya está a un paso de hacerse realidad en el Congreso del Estado. El grupo parlamentario de Morena lo está impulsando, así lo dijo la diputada Juliana Bugarini, que es coordinadora de este grupo, y hizo énfasis que esta ley es parte de la agenda legislativa que se ha planteado en esta 76ª legislatura, así que bueno, pues ojalá y prospere. Oigan, vienen, recuérdense, este Barn Run, la clase de barré impartida por la licenciada Mariana Marzal allá en Cueneo. La entrada es gratis, es el 16 de octubre, para que lo tome en cuenta, a las 5 de la tarde, lleve su sombrero y su ropa deportiva, el Van Run. Así es, bueno, oiga, y en Zacapu, hablando precisamente de Esteves Rosa, del 15 al 30 de octubre, hay mastografías con un 50% de descuento ahí en el Centro Médico, de 8 de la mañana a 6 de la tarde, del 15 al 30 de octubre, nada más hay que hacer su cita en el DIF. Lleve su documentación, copia del INE, CURP y comprobante de domicilio. Bueno, Noche de Muertos en Guandacareo, instituciones educativas, se hace la invitación también a ciudadanos y a colectivos para que participen en este concurso tradicional de altares el 30 de octubre. Las bases están en las redes sociales del gobierno de Guandacareo para que entre, lo busque y ahí pueda participar en este tradicional concurso de altares allá en Guandacareo. Bueno, oigan, fue todo un éxito, la Feria de Salud Gratuita allá en Cuitzeo, gracias a la presidenta Rosa Elia Vilán Pintor. Bueno, hubo mastografías gratuitas, puesto de vacunación, le tomaron la presión, la glucosa, entregaron cepillos dentales, ácido fólico que hace harta falta de repente, suero oral, salud reproductiva, toma de peso y talla, orientación nutricional y todo posible gracias a la presidenta de Cuitzeo. Bueno, antes de despedirnos, se presentó el 12º Festival de las Ánimas allá en Jiquilpan, de las Almas, de las Ánimas en el otro lado, así que bueno, se hace la invitación ahí para que pongan sus altares en el Jardín de la Paz en Jiquilpan. Qué bonito se va a poner todo esto ahora en la Noche de Muertos en todo Michoacán, es algo muy muy bonito. Y bueno, en Guaniqueo, allá en San Miguel Tecacho, ¿sí Tecacho o no Tecacho, Toquis? Bueno, pues los acuerdos se convirtieron en realidad. Parte de este programa de obras de este año, se va a construir esta calle con pavimento hidráulico, 151 metros lineales, distribuidas en 4 secciones. Esto ya fue acordado directamente con esta comunidad y bueno, pues va a atender las necesidades de todos los ciudadanos. Nos vamos, señoras y señores, ya me pasé de todo este. Aquí ya está Gabriela sacando todos sus chunches. ¿Va a ser picnic o qué? Trae hasta gomita, trae toda una dulcería en su bolsa. Qué barbaridad. Al Toques ya se le hizo agua a la boca. Ponte a comer cosas sanas, Toques, no puro dulce. Nos vamos, señores, que tengan excelente martes. Buena tarde, buen provecho.

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0: las 3 de la tarde. Esta es la hora de la divina misericordia para el mundo entero. En esta hora, nada le será negado al alma que lo pida por los méritos de mi pasión. Por eso digamos con confianza: ayúdame, oh Señor, a que mis ojos sean misericordiosos, para que yo jamás recele o juzgue según las apariencias, sino que busque lo bello en el alma de mi prójimo y acuda a ayudarla. Ayúdame a que mis oídos sean misericordiosos para que tome en cuenta las necesidades de mi prójimo y no sea indiferente a sus penas y gemidos. Ayúdame, oh Señor, a que mi lengua sea misericordiosa para que jamás hable negativamente de mi prójimo, sino que tenga una palabra de consuelo y perdón para todos. Ayúdame, oh Señor, a que mis manos sean misericordiosas y llenas de buenas obras, para que sepa hacer solo el bien a mi prójimo y cargue sobre mí las tareas más difíciles y más penosas. Ayúdame a que mis pies sean misericordiosos para que siempre me apresure a socorrer a mi prójimo, dominando mi propia fatiga y mi cansancio. Mi reposo verdadero está en el servicio a mi prójimo. Ayúdame, oh Señor, a que mi corazón sea misericordioso para que yo sienta todos los sufrimientos de mi prójimo. A nadie le rehusaré mi corazón. Seré sincero incluso con aquellos de los cuales sé que abusarán de mi bondad. Y yo mismo me encerraré en tu misericordioso corazón. Soportaré mis propios sufrimientos en silencio. Que tu misericordia, oh Señor mío, repose dentro de mí. Amén.
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2: 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Son las 3 de la tarde y 4 minutos.
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5: Bienvenidas y bienvenidos a Revista del Consumidor Radio. Soy la chef Mónica Mannion y para el platillo sabio profeco de esta ocasión prepararemos un delicioso lomo de cerdo en salsa cremosa de mostaza acompañado de un puré de papa rústico. Los ingredientes que vamos a necesitar son 900 gramos de lomo de cerdo, 5 papas blancas grandes, 200 mililitros de crema, 2 cucharadas de mostaza Dijon, el jugo de un limón y su ralladura, 60 gramos de mantequilla sin sal, 500 mililitros de leche, 3 dientes de ajo finamente picados, un pequeño manojo de perejil, aceite, sal y pimienta al gusto. Vamos al procedimiento. Comenzaremos pelando las papas y cortándolas en trozos grandes para cocinarlas en agua con sal durante 10 minutos hasta que estén suaves. Escurrimos y machacamos con 60 gramos de mantequilla sin sal y leche caliente. De verdad, no tienen que machacar hasta que se quede muy suave la papa. Podemos dejar esos pedacitos que nos van a dar una textura rústica y es exactamente la que necesitamos. Para terminar el puré, sazonamos con sal y pimienta negra molida. No hay que olvidar probarlo para saborear la sazón y que este sea de nuestro gusto. Cortamos el lomo en medallones y después lo salpimentamos. Ojo, es muy importante lavarnos las manos después de manipular la proteína para evitar cualquier tipo de contaminación. Después, agregamos 2 cucharadas de aceite al sartén, doramos los medallones por ambos lados hasta que estén bien sellados y cocidos. Para esto, el sartén debe estar bien caliente. Los retiramos y los reservamos en un plato para que en esa misma sartén cocinemos la salsa y tome el sabor de la proteína y el sellado. Para la salsa, sofreímos ahí mismo 3 dientes de ajo finamente picados. Luego, añadimos 3 cucharadas de mostaza Dijon, 200 mililitros de crema, el jugo de un limón y su ralladura. Mezclamos y cocinamos a fuego bajo durante 2 o 3 minutos. Y no se imaginan qué espectáculo de salsa. Se puede utilizar con cualquier otra proteína o pasta. De verdad, la tienen que probar. Regresamos el lomo a la sartén, lo cubrimos con la salsa y lo tapamos. Dejamos cocinar 2 o 3 minutos. Para emplatar, servimos dos medallones de lomo, los bañamos con esa deliciosa salsa y servimos una porción generosa de puré de papa. Lo último es darle ese toque fresco y agregamos el perejil finamente rallado. No olviden que el platillo Sabio Profeco es fácil de preparar, tiene muy buen sabor, aporta un balance nutricional y en este caso rinde para 6 porciones. Anímense a prepararlo y cuéntenos en nuestras redes sociales cómo les fue. No olviden que también pueden ver esta receta en el canal de YouTube Profeco TV. Soy la chef Mónica Mannion y fue un gusto cocinar con ustedes en Revista del Consumidor Radio. Hasta pronto.
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4: Son las 3 de la tarde y 17 minutos.
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3: Y le cantamos con mucho sentimiento.

¿Cómo estamos, amigos? Chuladas de candela. Muy, pero muy buenas tardes. Ya estamos regresando aquí con usted. Nuestra programación local musical en el 95.1. Yo soy Itzel Alvarado y hace ratito estuvimos escuchándonos un rato, ¿no? Ahí con el de todo y nada. Que por cierto, me quedé pendiente de hacer el sorteo con la torre de pizza, si estuvieron participando, por lo cual pues les agradezco muchísimo el que me hayan dejado algunas de sus respuestas. Todos los que me estuvieron escribiendo participarán para llevarse esa deliciosa pizza con la torre de pizza. En un ratito más les daré el giro para saber pues quién viene por el cupón a partir de las 4 de la tarde aquí a cabina, ¿sale? Y bueno, ¿cuál era la pregunta que se estaba cuestionando, que se estaba planteando aquí al aire? Era si tú sabes cuáles son las vacunas con las que cuentas. Y es que mira, nos encontramos con una publicación del sitio oficial del IMSS a partir pues de internet, en donde menciona que habrá una campaña permanente del mes de octubre a julio de 2027. Esta campaña, la intención que tiene, pues es prevenir el virus del papiloma humano, que te puedas vacunar para que no seas un factor de riesgo, o sea, de la población que tiene este factor de riesgo, que te da ciertos tipos de cáncer, porque pues son 9 de los serotipos más agresivos los que llegan a ocasionártelo. Aparte que no nomás es cervicouterino, también se presenta en lo que es la zona pues vaginal, en la zona anal. También da cáncer en la garganta o en la zona pues bucal o faringea en la garganta y en el pene. Entonces este tipo de situaciones son las que se presentan, amigos, a través de un diagnóstico que no se hace a tiempo y cuando se desencadena el cáncer, ¿no? Entonces fíjate que yo, aprovechando que tuve que ir ahí a unos asuntitos al IMSS, aquí en Apatzingán estuve preguntando, que por cierto le mando un saludo cordial a todo el personal del IMSS, que me orientaron porque yo encontré esta publicación y tal cual lo encontré del IMSS Nacional, yo lo compartí con ustedes, pero me estuvo mencionando el enfermero que es de medicina preventiva, que no recuerdo su nombre, pero fue muy amable esta persona. Muy, muy amable el enfermero que ahí me estuvo atendiendo. Me dijo como de qué bueno que te intereses, qué bueno que le estén dando a conocer a las personas, pero antes de que se den una vuelta, que tengan a bien saber que la vacuna sí se estará aplicando, pero a grupo blanco. Y yo dije, espérate, ¿cómo? ¿Qué es un grupo blanco? Porque no te estoy entendiendo. Entonces, en esa publicación nacional hizo falta que se especificara a quién se le estará aplicando la vacuna, ¿sale? Entonces, mira, ya que me despejaron las dudas, esta vacuna se dirige a niñas y niños. Afortunadamente, los niños ya pueden entrar a este tipo de vacunación. Niños que estén cursando el quinto año de primaria y de 11 años que no estén escolarizados, o sea, que no estén dados de alta en una escuela o institución educativa. También para adolescentes mujeres de 12 a 16 años, ¿sale? De 12 a 16 años, adolescentes mujeres que no hayan recibido ni una dosis, o sea, que anteriormente no tengan ninguna dosis y que sean de esa población con rezago, que no le hayan puesto su vacuna antes de esta edad, o sea, de 12 a 16 años a esas adolescentes, también les van a poder aplicar su vacuna. Adolescentes hombres de 12 años que no hayan recibido ninguna dosis, ¿sale? Aparte, me dijo, no nomás es cumplir con el grupo blanco, sino también llevar una CURP. Es lo único que le están pidiendo, que lleven la CURP para cuando haya que hacer el registro, se quede en la base de datos a quién se le estuvo aplicando el biológico y que no se... pues que no se haga un mal uso de los biológicos, ¿verdad? De que serían estas vacunas. Así que si usted tiene a sus niñas y niños de quinto grado de primaria, o sea, 11 añitos, también que no estén escolarizados, pueden ser candidatos para esta vacuna. Adolescentes mujeres de 12 a 16 años que no hayan recibido ninguna dosis de vacuna y adolescentes hombres de 12 años. Ahora también me mencionaron que esta vacuna es aplicable
a hombres, mujeres o personas que estén viviéndose con SIDA, VIH, también pueden recibir el biológico para BPH, ¿sale? Y si alguna persona también haya sido víctima de algún caso de abuso del tipo sexual, también pudiera acercarse para que le puedan brindar el biológico. Pero bueno, ya en estos aspectos más sensibles, desconozco cómo se deba de proceder, pero principalmente es para grupo blanco, ¿sale? Para estos niños y niñas que te mencioné, adolescentes mujeres de 12 a 16 que no hayan recibido el biológico, y adolescentes hombres de 12 años que tampoco les hayan dado la vacuna anteriormente, ¿sale? La meta por sector es que haya, bueno, al menos, mírame, he encontrado algunos datos. Por ejemplo, en Tabasco quieren llegar a conseguir como meta de sector 44,704 dosis aplicadas. En el IMSS Bienestar son 33,937. En el ISSSTE 8,241 y en el IMSS 2,526. Entonces, pues acércate. Si cumples con alguno de estos elementos que te mencioné, si tienes a tus niños, a tus peques, pues acércalos, porque como ya te platicaba anteriormente, un esquema de vacunación completo, que son las tres dosis, que bueno, es en el caso, pues para las personas que estamos ya adultas, sí llega a costarte pues alrededor de los 15, ¿no? Entonces, si te confundí, pues te ofrezco una disculpa, porque yo cumplí con informar lo que me encontré, que incluso así como tal está en el sitio oficial, simplemente que no había como esta, como que estas pequeñas cláusulas no estaban, o bueno, no las mencionan abiertamente en la página de IMSS. Entonces, por eso es que es dada la confusión. Pero en realidad, pues tú te puedes acercar y mejor que te asesores personalmente. Aunque aquí, tal cual, la publicación del IMSS Nacional así dice, ¿no? Entonces, pues bueno, dada esa situación, ya te comenté cómo es que se lleva a cabo este proceso de vacunación, ¿va? Y bien, amigos, pues seguimos disfrutando de música. Esto es con Joan Sebastián, se llama En la Banca.

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3: El gobierno federal presumió en la mañanera que los homicidios dolosos a nivel nacional cayeron un 52% en los últimos 2 años. Marcela Figueroa, titular del Secretariado Ejecutivo, destacó que septiembre cerró con un promedio de 42 asesinatos diarios, la cifra más baja para ese mes desde el 2015. Pero hay un show que aterra. 7 estados concentran la mitad de todos los homicidios registrados en el país. Si quieres saber cuáles son, ingresa a mi sitio. Un hombre felpa tras caer de la montaña rusa Goliath en el Six Flags de Atlanta, Georgia, cuando salió disparado del vagón y cayó al vacío. Las autoridades aún no revelan su identidad ni el número de heridos. Como en Destino Final, el tren quedó detenido en la pendiente y los pasajeros fueron evacuados por las escaleras de emergencia. La empresa enfrenta duras críticas y la atracción permanecerá cerrada mientras investigan cómo estuvo el show. A diferencia de otras contiendas internas, donde hemos visto venganzas y resentimientos, Carlos Torres Piña se sigue dejando ver con figuras importantes, como Fabiola Alaniz, Gaby Molina y otros liderazgos que ya mejor se le unieron y dialogan diariamente con él. CTP comenta que la puerta sigue abierta para el profe Raúl Morón, aunque no piensen igual.
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7: Seguimos con la buena música. Esto es con Grupo Tabaco, lo más reciente que nos vienen manejando, del paraíso al suelo, las 3:35.

Señores, seguimos con la chulísima Lucero. Fuertes declaraciones. Ay, esto es lo más top que nos maneja la mismísima Lucerito. Ya nada de que chispita y esas cosas románticas, así como que infantilescas. Ahora pura señora hecha derecha. Fuertes declaraciones.

Eso, andamos ready. Las 3:42. Auditorio Bello. Oigan, el 21 de octubre nosotros también nos vamos a salir al pachangueo total. Queremos agradecerles a todos nuestros amigos, los conductores, los reyes del volante por su sintonía día con día. Los queremos reconocer, pues esta muestra de cariño es para ustedes, la Pega Raza 2026, en donde van a poder ser partícipes de muchos, ahora sí que premios, detallitos, diferentes detalles que vamos a estarles haciendo llegar ese día, para que se acerquen principalmente amigos del transporte público, desde taxistas, camioneros, los de las combis, cargas ligeras, cualquier persona que labore en transporte público, ahí se les va a estar recibiendo. También a usted, amigo conductor, que quiera aportar la calca de nuestras estaciones, con gusto le vamos a estar recibiendo afuerita del Teatro Constitución, ahí en ese tramo de la carretera, ¿verdad? Desde las 10 de la mañana nos vamos a estar reuniendo para que se orillen poquito, solo orillo, ahí le vamos a esperar. 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
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Gracias a todos los de Transporte Público.

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8: 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Son las 3 de la tarde y 49 minutos.
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La voz, 21 de octubre. 21 de octubre, a partir de las 10 de la mañana, estará usted acercándose ahí al Teatro Constitución, si así lo desea, para que le puedan pegar la calca de Cadena Raza, ya sea Candela, Qué Buena o La Ranchera, ¿sale? Entonces, ahí los vamos a estar esperando desde las 10 de la mañana, amigos transportistas. Especialmente, pues esto lo hacemos en cariño y agradecimiento a todos los del transporte público por siempre estar escuchándonos. Muchas gracias. Y bueno, tenemos música, llega la banda MS, esto se llama Paz Mental.

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0: Son las 4 de la tarde y 3 minutos.
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Muy bien, Auditorio Candela, ya andamos ready. Regresando después de haber escuchado a la inolvidable banda Agua de la Llave, ¿a poco te decepcioné? Es lo más reciente que vienen manejándonos y pues bien, siendo las 4:09, mira que te quiero platicar a ti, que acá tenemos algunos saludos desde cabina. Muchas gracias a toda la gente que nos está sintonizando allá en el Baral, a los Chávez Bernabé y también a toda la gente de Lomas de los Hoyos. Saludos cordiales. También dicen, ¿le puedes mandar un saludo a la gente de La Palillera, por favor? A mis amigos Mingo y familia Ventura. Y a todos los de San José Nuevo. Gracias, de parte de el buen Ramiro. Saludo, Ramiro, ¿cómo estás, eh? Acá nos pide una canción. Bueno, ahorita vamos a ir buscándoles las canciones que están solicitando. También al buen Roy, saludos, aquí en la zona centro. Y de igual forma a toda la gente que nos sintoniza desde internet, allá a todo el auditorio de Guadalajara, Guadalajara, saludos. Y amiguitos, pues mira, el 21 de octubre nosotros queremos que nos apartes tu mañana de 21 de octubre desde las 10 de la mañana. Nos vamos a estar reuniendo ahí afuera del Teatro Constitución para llevar a cabo nuestra Pega Raza 2026, la cual viene llena, sí, de muchitos regalos que queremos que tú puedas estar aprovechando, porque son la verdad muy padres. Todos estos se hacen en agradecimiento a que día con día nos escuchas y nos permites ir contigo hacia donde tú te andes aventurando. ¡Claro que sí! Entonces, amigos automovilistas, desde las 10, ¿sale? A todos los del transporte público, gracias, gracias como siempre. Y bueno, ¿qué tipo de regalos te puedes estar llevando? No te voy a decir, porque no lo sé. Pero los patrocinadores que estarían regalando algunos detallitos, ya los irás o los vas conociendo, pues los has estado escuchando, ¿verdad? 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
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Y bueno, tenemos música. Ah, sí es. Me están pidiendo esta con Gerardo Díaz. Se llama Recordando mi pueblo.

Muy bien, amigos de Candela. Entonces, ahí estuvo Gerardo Díaz recordando a mi pueblo. Y le seguimos con este enamorado, Víctor García. Es lo más nuevo que nos viene presentando. Se llama Si me enamoro.

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4: Son las 4 de la tarde y 23 minutos.
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4 y 29. Oigan, hoy martes 13, ya ven que dicen que el martes 13, o sea, ¿por qué martes y 13 son de mal augurio? Que pues luego estamos muy susceptibles a energías y a cosas locas. Ay, ¿serán que cosas locas? Mira, yo no sé, pero a veces cuando uno está ya como predestinado a que te va a pasar algo, luego inconscientemente tu misma mente está tan predispuesta que cualquier detallito lo asocias a que sea precisamente de mal agüero. Pero bueno, ¿qué tipo de cosas son las que te pueden pasar en un martes 13? A ver, cuéntame si quieres. Como que, no sé, una mala noticia. Que si ya ves algún animalito de cierto tipo, dices, ay, el ñaca ñaca, ay, no sé. ¿Qué puede pasar en martes 13 o viernes 13? Pues la mala suerte también, ¿no? De que, ay, no tienes que hacer, evitar cierto tipo de cosas. Que si la escalera, que si los espíritus chocarrero. Y es que hay muchas personas que lo asocian con, te digo, con la mala suerte. Entonces, lo primero que te dicen es que con los animales. Ay, no, que este animal es de mal agüero. Y más que nada, si es un animal de color negro, color negro. Pero antes de irnos por la parte lógica, siempre nos enfocamos a la superstición. Y más que nada en nuestra cultura mexicana, pues estamos muy apegados a todo el misticismo, la superstición, que claro, de que tanto existe el bien como el mal, pues eso es evidente. Pero te digo, si uno está predispuesto, a veces tu misma mente te juega a que tengas ciertas sensaciones o que experimentes, pues, situaciones, ¿no? Entonces, lo primero que se dice, que en martes 13 tú evites cruzarte con un gato negro. O sea, que no te cruces con un gato negro, que porque esto es mala suerte. Y en algunas culturas, incluso los gatos negros son muy cotizados o como muy buscados, porque creen que es señal de buena fortuna un gato negro. Un gato negro, una pantera negra, imagínate. Porque para ciertos países también o culturas, la pantera negra es garra, es poder, es fuerza. Y acá en México dices, no, no, el gato negro, no, es que es el chamuco. ¡Ay! ¿Cómo que el chamuco? Ahora imagínate tú que en un día martes 13 te encuentras afuera de tu casa a un ticús, un zanate, un cuervo, como sea que le llames, que esté ahí caído el animalito. Vas a decir, no, ya me echaron los espíritus de no sé dónde. Y es que, te digo, hay que irte siempre por la parte lógica. O sea, considerando que en los pasados días hubo un buen de lluvia, que este tipo de animalitos, perdón, a lo mejor no encontraron un refugio para estar, cosas así. Ahora, por ejemplo, si se toparan con una lechuza o con un tecolote, hay gente que es muy cruel con esos animales porque dicen, donde el tecolote canta, el indio muere. ¡Ay, cómo! Imagínate los cuidadores de este tipo de especies, ¿no? Pues ya, bien moridos, dijeron por ahí diariamente. ¿Cómo crees estuviera muerto cualquier persona que cuidara a este tipo de animalitos? Pero a veces, si tú los escuchas cantar temprano o cerca de tu casa, más si es que tienes árboles cercanos ahí a tu casita, es porque en ocasiones están haciendo el canto del apareamiento. ¿A usted no le ha tocado escucharlos cantar? Bueno, ahorita van a decir, no, Litzel, oh, es que yo le digo, pues es el canto del apareamiento, oiga, es el canto del apareamiento. No los he escuchado cantar, en serio, mire, en mi casa, su casa, tenemos pues muchas plantas, mucha vegetación, ¿no? Y sucede que a veces, pues en los árboles, andan por ahí echándose su cortejo y empiezan a cantarse entre ellos. O sea, es bien interesante porque antes sí me espantaba, más si hubiese sido un martes 13 o como que estas temporadas así de espíritus chocarreros. Tú sabes, ¿no? Empieza el tecolotito a cantarle. No sé imitar el canto del tecolote. Pero empiezan a cantarse entre ellos, a gritarse. Y la verdad que
es mucho el escándalo que hacen, pero si tú tienes miedo, pues te va, obviamente que vas a empezar a pensar en muchas cosas negativas, como de, ay, algo malo va a pasar, ay, esto, el otro. Y nos ha tocado escucharlos que cantan como constantemente, y es por ciertas temporadas. Yo creo que es cuando precisamente es la temporada en que se aparean, ¿no? Del apareamiento. Y también, ¿no? Llegan a cantarse de, hola chiquita, ¿quieres aparearte para tenerte colotitos? Curru, curru, curru. Andan, brincan, como que brincan de una rama a otra. No sé cómo sea el cortejo de ellos, pero así lo he notado, como que se brincan de una ramita a otra y se cantan. Pero luego la gente, los mismos vecinos, de que, ay, esa es mala señal, eso es mal augurio y mal no sé qué. Y es de vecina, pues tal vez en las creencias mexicanas, pero pues son animalitos, ¿no? Al final son seres que están pues apareándose, trayéndonos más tecolotitos al mundo. Incluso cuando pues que se pone así el clima medio locochón, también si uno de estos animalitos, o sea los tecolotitos, por la lluvia o por lo que quiera, se llega a resbalar del árbol, pues se cae. Entonces, aunque tú intentes ponerlo ahí para que el animalito quiera volar o que su jefecita se lo lleve, está bien difícil, amigos, bien, bien difícil. Así en una ocasión se nos cayeron dos, estaban dos chiquitos, bien, bien, bien bonitos, la verdad, están bien bonitos esos animalitos, o sea, los ojotes, saltones, así chiquitos, unas cosas chiquitas. Intentamos alimentarlos con un alimento especial para aves, pues que hasta la veterinaria y todo nos dijo, no, pues que tienen que hacerlo así, que arrimen sola rama. No pudimos, amigos. Pues yo creo que ocupaban del calor de la mamá, desconozco. Pero más que nada lo que voy es que en estos días, ya sea que te caiga un martes 13, un viernes 13, y sobre todo en la temporada de octubre, que luego dicen que es el mes de las brujas, no tener tanta predisposición a cosas negativas, porque la mente es bien poderosa. Y más si son animalitos, o sea, no está tan chido. Ahora también, algo que se aconseja mucho, que en esta temporada no regales animales de color negro, principalmente, ni animales recién naciditos, gatos, perritos, que no los regales, justamente por la superstición que existe en torno a esta temporada, que luego se utilizan, usted sabe, ¿no?, en otro tipo de prácticas o herramientas más encaminadas a todo lo que es el esoterismo y demás. Que claro, lo hablo desde el respeto, ¿verdad? Pero regularmente se pide que no se lleguen a donar animalitos o que darse en adopción, más cuando son de color negro. Entonces, en la superstición de cosas que debes de evitar, supuestamente, pues en un martes 13, es eso, la de cruzarte con un gato negro, ya te decía. También el que no debes de pasar debajo de la escalera, que porque te atraes cosas malas. Pero bueno, principalmente, si pasa abajo de una escalera, tú también utiliza la lógica. Dices, ay, pues no manches, se me puede caer la escalera encima, o la puedo mover y alguien se puede caer. O sea, es más de irse por la parte lógica. Pero bueno, ahorita te sigo diciendo qué cosas son las que se nos comentan que son de mal augurio.

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5: El gobierno federal presumió en la mañanera que los homicidios dolosos a nivel nacional cayeron un 52% en los últimos 2 años. Marcela Figueroa, titular del Secretariado Ejecutivo, destacó que septiembre cerró con un promedio de 42 asesinatos diarios, la cifra más baja para ese mes desde el 2015. Pero hay un show que aterra. 7 estados concentran la mitad de todos los homicidios registrados en el país. Si quieres saber cuáles son, ingresa a mi sitio. Un hombre felpa tras caer de la montaña rusa Goliath en el Six Flags de Atlanta, Georgia, cuando salió disparado del vagón y cayó al vacío. Las autoridades aún no revelan su identidad ni el número de heridos. Como en Destino Final, el tren quedó detenido en la pendiente y los pasajeros fueron evacuados por las escaleras de emergencia. La empresa enfrenta duras críticas y la atracción permanecerá cerrada mientras investigan cómo estuvo el show. A diferencia de otras contiendas internas, donde hemos visto venganzas y resentimientos, Carlos Torres Piña se sigue dejando ver con figuras importantes, como Fabiola Alaniz, Gaby Molina y otros liderazgos que ya mejor se le unieron y dialogan diariamente con él. CTP comenta que la puerta sigue abierta para el profe Raúl Morón, aunque no piensen igual.
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Ok, escuchamos a Grupo Firme con el Javi, esta canción, Que te vaya bien, que aunque parezca como que fuera IA, ¿verdad? Por ciertos efectos que trae. Oigan, lo que no es IA ni inventos, la Pega Raza 2026, que se va a estar llevando a cabo el 21 de octubre, ahí afuera del Teatro Constitución, desde las 10 de la mañana estaremos instalados para que puedas disfrutar de esta Pega Raza, que también habrán diferentes premios y detalles. Y es todo, lo hacemos con el cariño y respeto que es debido a nuestro público del transporte, que día con día están desde muy temprano escuchándonos, o también de madrugada, porque nuestras estaciones los fines de semana, el 24/7, ¿verdad? Y pues bueno, muy contentos de que ustedes sigan eligiéndonos a Cadena Raza, a La Ranchera 98.3, Candela 95.1 y La Qué Buena 94.3. Muchas gracias por día a día hacer de Cadena Raza posible. Gracias, gracias, amiguitos. 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Amiguitos, vamos con una canción más y también básicamente voy pasando aquí el espacio porque ya viene Uniendo Corazones con el osito guapo, sexy, galán y todo eso que usted ya conoce. Le dejo la última con Duelo, muy linda por cierto. Suerte, gracias, hasta mañana.

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1: Son las 5 de la tarde y 3 minutos.
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0: Son exactamente 5 de la tarde con 12 minutos en Apatzingán, 17 horas, las 5 de la tarde con 12 minutos, momento de iniciar con el pie derecho bien puesto, una emisión más de Uniendo Corazones en esta tardecita del martes 13 de octubre, ¿te das cuenta? Es martes 13 de este año 2026. Saludo cordial para toda la gente que hoy se encuentra celebrando su onomástico, como es Eduardo. También mandamos un abrazo rompecostillas, un saludo gigante para toda la gente que hoy se encuentra, pues ahora sí que celebrando un añito más de vida. De verdad, muchas, pero muchas felicidades, que se la pasen padrísimo y que cumplan muchísimos, muchísimos años más. Son los mejores deseos de todo el equipo de Candela 95.1 de FM en esto que se llama Uniendo Corazones. Vamos entonces con música. Fíjate, la pregunta dice de la siguiente forma: soy como una barrera invisible, sin mí no entras. ¿Quién soy? Es algo muy simple, muy sencillito para que todo mundo tenga acceso de participar, de mandar su respuesta correcta al 453-152-3383. Soy como una barrera invisible, sin mí no entra nadie. ¿Quién soy? Las cortesías: un kilo de carne para asar por una cortesía de la económica, aquí el Cerdán 41, Mercadito de la Guate. Siguiente cortesía: 10 bolillos y un kilito de filete de tilapia por una cortesía de Mariscos El Buen Pez. Así que entonces, ¿quieres participar? Entonces, manda tu respuesta correcta al 453-152-3383. Yo tengo una pausa, regresamos contigo en Uniendo Corazones. No te vayas.
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1: Son las 5 de la tarde y 18 minutos.
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12: El gobierno federal presumió en la mañanera que los homicidios dolosos a nivel nacional cayeron un 52% en los últimos dos años. Marcela Figueroa, titular del Secretariado Ejecutivo, destacó que septiembre cerró con un promedio de 42 asesinatos diarios, la cifra más baja para ese mes desde el 2015. Pero hay un show que aterra. 7 estados concentran la mitad de todos los homicidios registrados en el país. Si quieres saber cuáles son, ingresa a mi sitio. Un hombre felpa tras caer de la montaña rusa Goliath en el Six Flags de Atlanta, Georgia, cuando salió disparado del vagón y cayó al vacío. Las autoridades aún no revelan su identidad ni el número de heridos. Como en Destino Final, el tren quedó detenido en la pendiente y los pasajeros fueron evacuados por las escaleras de emergencia. La empresa enfrenta duras críticas y la atracción permanecerá cerrada mientras investigan cómo estuvo el show. A diferencia de otras contiendas internas, donde hemos visto venganzas y resentimientos, Carlos Torres Piña se sigue dejando ver con figuras importantes, como Fabiola Alaniz, Gaby Molina y otros liderazgos que ya mejor se le unieron y dialogan diariamente con él. CTP comenta que la puerta sigue abierta para el profe Raúl Morón, aunque no piensen igual.
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2: Y bueno, muy bien, son exactamente en este momento 5 de la tarde con 22 minutos en Apatzingán, 17 horas, las 5 de la tarde con 22. Ahí escuchamos nuestra pausa y estamos de regreso contigo para continuar con esto que se llama, pues, Uniendo Corazones. La pregunta dice de la siguiente forma: la pregunta dice así, soy como una barrera invisible. Sin mí nadie entra, ¿quién soy? Repito una vez más, yo pienso que este acertijo es algo muy facilito, ¿no? Muy simple, sencillito, para que todo mundo, bueno, pues pueda participar, pueda ser acreedor, agraciado de dos números, y con esos pases a la ruleta de la suerte, tratando de ganarte cualquiera de nuestras dos cortesías: el kilo de carne para asar por una cortesía de la económica en Aquiles Serdán 41, Mercadito de la Guate. O bien te gustarían 10 bolillos para tus tortas. Imagínate abrir un bolillo calientito, suavecito, recién hechecito, echarle sus frijolitos fritos, su chilote en vinagre, su quesito. La verdad que está bien delicioso, ¿no? Y tú puedes ser ganador de 10 bolillos de Panadería Cheney. Teléfono 453-57-228-29. Y también te vas a ganar un kilito de filete de tilapia por una cortesía de Mariscos El Buen Pez en Aquiles Serdán 194, Mercadito del Aguate, aquí en Apatzingán. Así que bueno, pues ya lo sabes, participa, tienes hasta las 6 de la tarde con 30 para mandar tu respuesta correcta. Vamos entonces con música, te vamos a presentar algo del grupo Liberación. Saluditos para toda la gente de San Antonio La Labor. Toda la gente de San Antonio La Labor, dice aquí. Dice para saludar a la bonita de San Antonio, de parte de Raúl de Reynosita. Ok, 5:24. Ah, pero me dijeron que la querían con el grupo Liberación, ¿verdad? Con el grupo Liberación, perfecto. Así que, señor Alejandro, siéntese, por favor.

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2: Así es, el momento de la rola más cool. El momento de la rola más, más cool. 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Y a ver, tengo por acá rápidamente el saludo cordial para toda la gente de la Colosio de parte de Luis. Dice también, buenas tardes, Taimo, y saludos para David de Fraccionamiento La Fuente, que te escuchamos todos los días. Ok, todo mundo puede participar, ¿eh? Mientras ustedes manden su respuesta correcta, están participando y están obteniendo números. Pero si tú estás participando y no estás obteniendo números, quiere decir que tu respuesta es incorrecta. Entonces, la rola más cool en este momento es la siguiente.

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2: Y bueno, muy bien, son exactamente 5:40 p.m. en Apatzingán. Solamente nos están separando, 20 minutos antes de las 6:00 p.m. Solamente 20 minutos antes de las 6:00 p.m. La pregunta dice así: soy como una barrera invisible. Sin mí nadie puede entrar. ¿Quién soy? Soy como una barrera invisible. Sin mí nadie puede entrar. ¿Quién soy? Manda tu respuesta correcta para que yo te pueda otorgar dos números al 453-152-3383. Te dejamos una canción de la chica dorada Paulina Rubio. El tema se llama Ni una sola palabra.

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2: Y bueno, muy bien, nosotros seguimos contigo. Son exactamente 5:44 en Apatzingán, 5:44. 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Bien, vamos entonces con música. Vamos a presentarte por acá de este lado.

Vamos pues con música. Te presentamos una canción de, bueno, la historia detrás de la canción de It. La historia detrás de la canción de It, por una cortesía de Tortas Pobres Don Panchito. 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Fíjate, hay canciones que nos hacen recordar a una persona que ya no está a nuestro lado, y Noviembre Sin Ti de Reik es una de ellas. Lanzada en 2005 como parte de su álbum Secuencia, esta balada romántica se convirtió en uno de los temas más emblemáticos de la agrupación mexicana. La canción habla de un amor que terminó, pero que sigue vivo en los recuerdos. Su protagonista siente que todo ha perdido sentido desde que esa persona se marchó. La llegada de noviembre, el frío y los días que pasan se convierten en símbolos de soledad, nostalgia y de ese vacío que deja alguien a quien todavía se ama. Aunque muchas personas relacionan esta canción con una historia de amor real, la composición se atribuye a Abelardo Vázquez y Gustavo Vázquez. No hay que confundir el sentimiento que transmite con una confesión autobiográfica de los integrantes de Reik. Su fuerza está en expresar algo que muchas personas han vivido: extrañar a alguien con quien alguna vez imaginaron un futuro juntos. Hay ausencias que se sienten más cuando llega una fecha especial, cuando cambia el clima o cuando una canción nos devuelve a ese amor que creíamos eterno. Y aunque noviembre pase sin esa persona, poco a poco debemos aprender a seguir adelante sin olvidar lo bonito que alguna vez vivimos.

0: Bueno, muy bien, algo romántico fue lo que escuchamos en este momento. Tu aparato radiofónico se encendió románticamente hablando con esto de la banda mexicana Rake y esto que se llama Noviembre sin ti. Tenemos una pausa, regresamos con más de esto que se llama Uniendo Corazones. La pregunta está disponible para ti. Dice, soy como una barrera invisible, sin mí nadie puede entrar. ¿Quién soy? No es la puerta, para que ya no sigan enviando la puerta como respuesta porque es incorrecta. Soy como una barrera invisible, sin mí nadie puede entrar. 453-152-3383, puedes mandar tu respuesta correcta para que participes antes de las 6 de la tarde con 30.
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8: Son las 5 de la tarde y 55 minutos.
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1: Nosotros seguimos contigo, son exactamente 6 de la tarde en puntito en Apatzingán, 18 horas, 6 de la tarde en puntito. Vamos a identificarnos y regresamos en 40 segundos.
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1: Vamos con batallas de Uniendo Corazones. 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Ya conoces esta parte del programa, ¿no? Yo te voy a dar a elegir dos canciones. Tú las escuchas en cuestión de segunditos. Y cuando yo te diga que ya puedes mandar tu nota de voz votando por la canción que más te guste, lo haces. La primera canción que tenga 5 votos gana, la escuchamos completa. Y esas 5 personas que hicieron ganar esa canción, les otorgo número extra. Así que entonces, la primera canción que yo quiero que escuches es a cargo de la agrupación Montés. Y eso se llama Descuidé.

La siguiente canción que yo quiero que escuches es a cargo de... A ver... Los Alegres de la Sierra, ¿no? Y eso se